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0: Bienvenidas, bienvenidos a la nada más y nada menos que décima temporada de Lenguaje Abierto, que arrancamos allá por creo que octubre de 2017 y este año pues hacemos ya 10 años. Y eso, recordaros que esto es Radio Naranja, el 102.1 de la FM, que somos una radio libre que lleva más de 40 años emitiendo desde el barrio de San José, en Zaragoza. Una radio libre, autogestionada, horizontal, asamblearia, sin subvenciones, sin salarios, sin ningún tipo de poder económico ni político que nos pueda condicionar lo que aquí decimos. Vamos a empezar. La verdad que gracias a Pablo, que está de nuevo por aquí, porque bueno, este año vamos a hacer lo que podamos, pero no creo que hagamos muchos programas por cuestiones de tiempo, pero yo creo que el año que viene ya sí que retomaremos un poco lo que era. Pero bueno, de todas maneras, esperemos que cada mínimo 3 semanas vaya viendo un programa.
1: Que sí que lo haremos, hombre, que sí.
0: Y bueno, hemos empezado escuchando Demencia, de Cáncer de Escroto, porque hace poco tenía el CD de ese famoso libro Hasta el Final, 20 años de punk en España, que estuvo muy guay, y han pasado casi 20 años de ese libro, 20 años, y ahí aparecía esta canción, Demencia, de Cáncer de Escroto, que luego salió en el Alucinosis, que es su segundo disco, pero aquí está grabado por Iñaki, su primer cantante. Otra versión que solo sale inédita, solo sale en este CD recopilatorio, que está muy chulo, por cierto. ¿Y esto a qué viene? Pues que hace bastante poco, el 28 de agosto, se celebró el San José Metal Paco Muniente con Zarrios, The Night Sun, Sixth y Precator el viernes y el sábado el San José Rock, dedicado esta vez a Juanjo Escroto, que a partir de ahora se va a llamar eso, San José Rock, Juanjo Escroto. Esto queda enmarcado en las fiestas de aquí del barrio y todos los años hacemos un concierto así más metal el viernes y rock y otros estilos el sábado. Este año en San José Rock, Juanjo Escroto tocaron La Misa del Gallo, Ojos Negros, Los Zumbidos, Secuestro y Residuos. Y bueno, la verdad que fue todo un éxito. Por fin hizo buen tiempo, que los últimos años no estaba. Vino un montón de gente. Y bueno, ya sabéis que los grupos aquí tampoco cobran, que la gente que estamos o están en la barra, compañeros de la radio y demás y compañeras, lo hacen todo por amor al arte. Incluso cada cerveza que veáis que se beben, la están pagando. Así que muchas gracias a todo el mundo por hacer posible este proyecto de radio y en el que estamos. Y que yo personalmente no creo que... No sé lo que haré en el futuro, pero no concibo mi manera de hacer estas cosas fuera de una radio libre, o sea, haciendo un podcast. No me veo yo. Me parece mucho más, ¿no? No solo es el fin, sino también cómo lo haces, ¿no? No lo que haces, sino cómo lo haces, ¿no? Y yo creo que está muy guay que todavía sigan existiendo este tipo de radios. Y nada, poca cosa más quería decir yo. Bueno, luego anunciaremos también que estamos preparando alguna cosilla por el 10º aniversario. No sé si de momento tenemos una cosa prevista. Apúntense para el San Valero, viernes 29 de enero. Y eso, ahora que bueno, haremos un concierto.
1: Bueno, luego
0: pero vamos, de momento vamos, ya lo iremos anunciando poco a poco. Pero vamos, de momento que sepáis que ese día habrá algo en Zaragoza para celebrar este aniversario. Felicitamos también a la gente de Escándalo en las Ondas, que creo que es el 30 aniversario.
1: Hostias,
0: o 35.
1: Hostias.
0: Y lo hacen también pronto, pasa que ahora no tengo la información. Venga, pues nada, Pablo, te dejo ya que... Pues eso, a ver lo que tienes aquí preparado. Como siempre, suele traer aquí Pablo el sí. contenido, porque ya llevo unos años ya que no estoy teniendo tanto tiempo, la verdad. Y la verdad que bien, que vamos funcionando así, repartiéndonos un poco las tareas de aquí del programa. Que pues, ya, bueno, casi también es tu programa porque llevas más de la mitad, ¿no?
1: Es que lo estaba pensando cuando decía lo de los 10 años, tío, yo es que soy muy malo.
0: Igual llevas 7 ya, ¿eh? O
1: ya, tonto. Ya llevaremos unos cuantos.
0: El sonido clásico de un programa de radio libre, que ahora es sin alcohol ya, pero bueno.
1: Venga, vamos a... Yo lo que he preparado para hoy, también como un poco de arranque de temporada... haciendo aquí un poco de autobombo con Zaragoza Desorden y poniendo pues las novedades del sello, que ha habido muchas. Y estuvimos, bueno, yo estuve muy liado con lo que fue la semana abrupta y ya enseguida pillamos las vacaciones y hemos vuelto al trabajo. Yo ando ahí bastante liado también. No hemos anunciado prácticamente nada de lo que ha salido. se van anunciando cosas, porque claro, lo hacemos casi todo con otros sellos y demás, y van saliendo, pero yo creo que hace un montón de tiempo que no anunciamos nada, y ahora en septiembre, con la vuelta al cole, me pondré otra vez las pilas, y tenemos un montón de novedades que acaban de salir y las que están de camino. Pero antes de eso, te va a pedir poner una canción,
0: sí.
1: la de Putos Forceps.
0: Ah, mira.
1: Venga, la escuchamos y luego comentamos, ¿vale?
0: Vale. A ver, Putos Forceps.
1: Yo creo que está todo bien puesto alfabéticamente. Sí.
0: He perdido la. Mira, ya lo tengo aquí. He perdido la. Después de todo el verano, ¿no? He perdido un poco la. Eso. No sé ni. Hasta la palabra he perdido.
1: Venga, vamos a escuchar Putos Forceps y luego, venga, hacemos el comentario. Peace.

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1: Venga, pues continuamos aquí en este lenguaje abierto, presentación de esta nueva temporada 2026-27, la décima, como hemos dicho, y hemos escuchado Putos Forceps, Pablo.
2: Venga, pues Putos Forceps, y ya, bueno, pues lo comentamos por el Arthur, que nos dejó de una forma muy triste, y bueno, haremos un homenaje bien hecho. Vale, yo recuerdo cuando hablaba con el Arthur, con la cantidad y cantidad de música que tenía, que siempre le decía, joder, vente a la radio, porque, no sé, parece...
1: Sí, a ver, la historia que para la gente que no... Este verano, hace escasamente un mes...
2: Es que me cuesta mucho,
1: sí. Falleció Arthur, que era, bueno, bastante conocido en Zaragoza, aunque ya no vivía aquí, porque estuvo aquí viviendo un mogollón de años y era muy activo en la... Pues en la cultura, sobre todo punk, sí. Empezó más en rollo así en Arcopunk Liberación Animal, pero bueno, Carpa, Benatac, Pol Pot, Mion Rebas, 50 millones de bandas, y sobre todo con Pablo, que ha tenido un montón de cosas en, ¿no? Con,
2: sí.
1: Entonces, claro, para Pablo es más complicado, pues eso, hablar. Y bueno, Pablo, Arthur estuvo aquí, bueno, con Pol Pot, creo que vino, y luego también vino presentando un libro, porque también escribía en la revista Voluntas, escribía súper bien, hacía cortos, bueno, es que era... Hacía muchas cosas de audiovisuales también y presentó aquí un libro que escribió, uno creo que escribió varios y enseguida también se mostró interesado, bueno, ya había conocido las radios y había hecho radio, pero como una persona muy inquieta y que innovaba todo el rato y que estaba todo el rato buscando cosas nuevas y todo lo hacía bien además, ¿no?
2: Era una pasada.
1: Y bueno. ya se estaba hablando con él de hacer un programa especial de todos los grupos que ha tenido, porque la verdad es que esta gente que te da envidia porque dices, joder, todos los grupos que ha tenido, Rottenmeier, Andes y Copuns, que se me había olvidado, un montón. Todos
2: son buenos. Cartirana, Viva la Muerte Tuya.
1: Y con el bajo, pero sobre todo la voz, ¿no? Que era con lo que más cambiaba de registro, ¿no? Podía ser Rottenmeier, que era un rollo Angry Samoans, que parecía el de los Angry Samoans.
2: Carpaven, que chillaba como una cerda.
1: Carpaven, que chillaba, no sé, luego con Pol Pot, que podía hacer lo que quisiera, ¿no?
2: Y al final le gustaban más también los botoncicos, y esto, yo creo que es de lo último que hizo. Bueno, luego siempre estaba en casa haciendo cosas y tal, pero esto lo hicimos, se llama Putos Forceps, que además lo editamos en Zaragoza Desorden. Que era un proyecto así, bueno, pues con botoncitos, por decirlo de alguna forma, y que cogimos un trozo de la canción esa de Crucifix y la mezclamos con la guitarra y él ahí con el cacharro ese que tenía de hacer ruidos, y la verdad es que tenía una imaginación brutal.
1: La verdad que,
2: brutal.
1: La verdad que una gran pérdida, porque yo también... No tan amigo como tú, ni tan cercano, por supuesto, pero vamos, también tenía una relación bastante cercana y la verdad que con poca gente se podía hablar de tantos temas y su manera de ver las cosas, ¿no? Y bueno, eso, que...
2: Venga, que no quiero dar aquí más. Lo único que sí que vamos a comentar es que estamos preparando un montón de gente para el 31 de octubre. Bueno, ya lo anunciaremos bien, pero haremos un vermú. Están los de la revista Voluntas también preparando alguna cosa especial y haremos un concierto, por supuesto, pues dedicado al Arthur, como no puede ser de otra forma, y el grupo que vamos a traer, que justo coincidió en esos días y hablé con ellos, le comenté la situación y vienen a Zaragoza. Y vamos a poner un tema de los MOF 47, que bueno, supongo que todo el mundo sabrá, y el que no, pues que Carva Penata, que era el primer grupo de Arthur, era el nombre de una de las, bueno, el primer single de MOF 47 del año 84 de Suecia. Y tenemos la oportunidad de traer aquí a MOF 47 el 31 de octubre. Vamos a poner una canción del último disco del año 2024. Que no sé si lo has escuchado, Alberto, pero suena brutal.
1: Ah, del último, ¿no?
2: Del 2024.
1: Yo tengo un Flexi,
2: sí.
1: Del 2005 por ahí, que sí. Fue cuando yo les vi en Tenerife, que lo he dicho aquí 40.000 veces, que me pareció curioso que fuera ahí. Pero no he escuchado lo último que han sacado. 57 segundos.
2: De canción. Para, suena como antaño, pero claro, con mejor sonido. Pero vamos, tiene ese deje de Move 47 que no lo han perdido.

0: venga, pues vamos a seguir aquí en este programa. Nos hemos puesto un poco tristes porque la verdad no ha llovido nada en todo el verano y nos hemos venido aquí a regar un poco.
1: Sí, bueno, venga, vamos a cambiar de tercio. Ya anunciaremos todo esto con mejor y con más detalle y todo eso. Venga, vamos con lo que te decía, ¿no? Vamos a presentar distintas ediciones que han salido durante este verano. Vamos con Civil Protection, del disco compartido que han sacado con Chimpancé. Civil Protection, que estuvieron tocando aquí con los Crago al Caos en Arrebato, pues el año pasado, ya no me recuerdo qué fecha fue. Y bueno, Chimpancé, un grupo hardcore, los dos son de Madrid, que llevan bastante. Chimpancé lleva bastante más tiempo. Civil Protection me parece que tenía un par de trabajos anteriores. Y venga, vamos con la canción de Productivity, que me gusta mogollón. Es una pasada de disco.
0: Vamos ahí.

0: Bueno, pues esto, continuamos en aquí en Radio Naranja. También tenemos que decir que vamos a saludar a las radios amigas que nos remiten. Vamos a empezar por Siéntelo con Oído, que es una radio que emite online desde aquí, desde el barrio San José. Saludamos también a la gente de la Asociación de Vecinos del barrio. Radio Espiritrompa desde el Alto Aragón, Contrabanda FM desde Barcelona y Radio Almaina desde Granada. Y también, bueno, tenemos este año una novedad en la parrilla de la radio, aparte del informativo de Democracy Now, que se emite desde Nueva York con noticias de todo el mundo, tenemos las convocatorias, gracias a la gente de Radio Topo, que se le está currando un montón y ha surgido esta colaboración. Entonces vamos a conectar con la emisión, con su emisión también de, bueno, que la hacemos a nivel de la Federación Aragonesa de Radios Libres, y Ondas Piratas Alternativas, la Farlopa, y eso, que gracias a la gente de Radio Topo, porque a ver si les podemos echar una mano también, pero de momento la verdad que este trabajo lo están llevando desde ahí. Y consiste en que diariamente graban distintas convocatorias y se irán radiando, o sea, a las 8, a las 11, a las 5, estará la parrilla en las redes sociales por ahí para consultar, y en la página web de Radio Naranja y de Radio Topo. Entonces muy guay, porque son así cosas locales y con la radio te puedes ir enterando también de, aparte de todos los programas que hacemos aquí y alguno externo que remitimos. Venga, me ha gustado un montón Civil Protection, joder, sonaba súper bien, ¿eh?
1: Sonaba muy chulo, tío, muy chulo. Está una edición que me ha gustado mucho.
0: El sonido, la música, todo, o sea, con todo.
1: Y Chimpancé también, bueno, ya lo pondremos algún otro día porque tenemos muchas cosas por aquí, pero también muy potente. Vamos con otra de las últimas ediciones que ha salido en vinilo, que es Ansiedad Cerebral, de su, creo que también es el tercer trabajo, este grupo de Málaga, y con la canción Precipicio. Y también me ha gustado mogollón, o sea, es un grupo, tiene un toque así punky, no sé, me ha parecido muy guapo.
0: Venga, pues vamos aquí a darle un poco con esto de novedades de Zaragoza de Sol.

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0: Bueno, decadencia, ¿eh? Esto sí que es un grupo de Pamplona, ¿no? Unos míticos de... ¡Buah! Que había... Se oían por ahí rumores, pero bueno, si los has puesto...
1: Sí, a ver, bueno, todo lo que estamos poniendo aquí, pues eso, lógicamente son ediciones, colaboraciones con un montón de sellos. Esta de decadencia en concreto es de Camilo, ¿vale? En estos momentos está ya... Ya, para mandar a fábrica.
0: Camilo,
1: ¿vale?
0: Camilo de Camilosetas.
1: Perdona, Camilosetas.
0: De Camilosetas, que bueno, yo lo que he podido conocerle y tal, es un tío, vamos, que para mí...
1: Sí.
0: Siempre se le ha currado un montón, sí. Y vende los discos muy, muy, muy baratos, sí. Extremadamente baratos, para ver cómo están ahora las cosas.
1: Pues sí.
0: Y sí, se le ha currado.
1: Entonces, él aquí nos pidió ayuda para pegarle un empujón. Era una edición que tenía ahí atascada desde hace un montón de tiempo y bueno, pues le hemos ayudado. Y eso son las dos primeras maquetas de decadencia remasterizadas, hechas con el grupo en doble vinilo, o sea, una edición brutal, brutal. Esta no está todavía, está para mandar a fábrica. Y vamos a poner una canción, la de Atomic Wankers, de, bueno, viejos conocidos del sello, por decirlo de alguna forma, porque sale... Pues eso, gente de Ilerri, gente de Quiracha, y en este caso hacen este ruido totalmente noise, raw, punk japonés. De hecho, en el Bandcamp ponen que tienen los nombres japoneses y que son de Fukushima o alguna cosa así. Pero no, son de por aquí, y venga, vamos ahí con Ruido Disorder a saco.

0: Bueno, pues esto será una cinta de este grupo y está en preparación a día de hoy. Y me ha parecido brutal. Es que a mí este rollo Disorder me gusta mogollón.
1: Mira, normalmente te apago a ti eso y me he hecho yo mi propia trampa. Que te iba a decir que yo que sé, que como es el primer programa de la temporada, también podías explicar un poco lo Zaragoza Desorden así, bueno, pues se podía muy brevemente. Bueno, sello
0: que llevamos ya 3 años, es que no sé, sí, pues eso, el tiempo pasa rápido.
1: Un sello aquí en Zaragoza, ¿no? Que sin ánimo de lucro ni nada de esto. Sí.
0: Empezamos editando cosas olvidadas de Zaragoza. Sobre todo de nuestra época, ¿no? De más de los años 2000 y tal. Y bueno, pues surgen colaboraciones y te llaman grupos y te llaman sellos y seguimos ahí siempre intentando buscar y rescatar grabaciones antiguas y olvidadas y perdidas. Pero lógicamente también apoyamos el sonido actual y los grupos actuales. Siempre que tengan pues esa forma de pensar y de hacer las cosas que comulguen con nosotros, ¿no? Es decir, nada de beneficio y fuera de los circuitos comerciales y demás, ¿vale? Entonces hemos puesto ahora varios grupos recientes, hemos puesto también Decadencia. Y si te parece, vamos con otra de las últimas ediciones que hicimos, ya hasta antes del verano, de un grupo de Barcelona, se llama Extrema Unción, y, o sea,
1: Sí, sí.
0: Sí, Extrema Unción, o sea, me estaba confundiendo.
1: Bueno, igual cuento la anécdota, ¿eh? Tengo aquí anécdota.
0: Y pues dila, vamos a poner, esto es de la segunda maqueta, hecha en vinilo. Y la canción suena en las sirenas, me parece que es la que hemos puesto.
1: Aparte que yo tenía la maqueta en un minidisc, que hostia, me la pasaron cuando lo de cambiar cintas se pasó, luego se empezaba a cambiar CDs y luego CDs llenos de MP3, ¿eh? Que eran las cintas ripeadas y entonces se podía matar más información. Pues yo tenía el minidisc, pero bueno, la historia, la anécdota es que tocaron Extrema Unción en el Utopía, seguramente sería una semana bruta, hace pues 2005, 2004, 2003,
0: no,
1: por
0: no.
1: Esa, estaba el Vampirella abierto, porque yo me acuerdo del Vampirella así, claro. Porque el bajista de Extrema Unción se encendió un cigarro por la nariz. O sea, se metió un cigarro en la nariz y le dio fuego y aspiró. Y entonces respiró el humo y dije, ¡buah, qué siniestro! Buah. Entonces luego, al fin de semana siguiente, estaba yo en el Vampirella. Creo que se podía fumar dentro de los bares.
0: Sí,
1: aún no lo habían prohibido. Y hice lo mismo. Intenté fumar ni un cigarro por la nariz y a poco muero ahí. O sea, es el infierno, no lo probéis nunca. Porque es que te entra por ahí, empiezas a toser, encima a toser de nariz, que se te queda todo mal, mal, mal. Y esa es la anécdota de un aprendiz de Extrema Unción.
0: No lo sabía. Venga, pues vamos a escuchar Sirenas, de su segunda maqueta y del disco que acabamos de colaborar en la edición.
1: Venga. Bueno, a mí me gustaba una de Abismo, la del Abismo es la que más escuchaba. Pero ahora más escucha Sirenas y la gente que le interese que escuche la del Abismo.
0: Sí, ya sabéis que todo está en el Bandcamp de forma gratuita, que si tenéis algún problema, porque ya sabéis que el Bandcamp solo permite un número de descargas, nos escribís y lo volvemos a poner gratis o os lo mandamos.
1: Venga, vamos a ver, suenan las sirenas.
2: Suenan las sirenas.

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0: Venga, pues esto era Mwamba, un grupo de Marruecos que... Joder, ya debe ser complicado tener un grupo de punk en Marruecos, ¿eh?
1: Es complicado, ¿eh? Es complicado. Han tenido muchos problemas.
0: Estaba preguntándome yo, ¿no sería posible hacerles una entrevista de estas que haces tú, de ver sus influencias musicales y todo eso? Sería curiosísimo, ¿eh?
1: Sí, sí. Tenemos, o sea, claro, lógicamente hemos hecho la cinta con él y tengo el teléfono.
0: Es una... Joder, la verdad que siempre he pensado eso. Cuando estuve yo un tiempo en Canarias, ¿no? Unos mesecillos... También preguntaba que si tenían comunicación con Marruecos, porque claro, ahí y ahí no está tan lejos, ¿sabes? Y la verdad es que hay muy poca. Había algún festival de música que se iba gente y había intercambio, pero la verdad que es un país que está súper cerca y no hay mucha...
1: Bueno, tienen muchos problemas. El grupo este se llama Resistencia en castellano. Y además, bueno, no sé si has visto la portada.
0: No.
1: Es una portada bastante polémica. Y eso, es una situación bastante bastante complicada que vamos a contar, ¿no? Un país que está de moda, ¿no?
0: Sí, pero bueno, eso ya es que... Ya verá que esos temas ya es que pasó.
1: No, esta edición la teníamos hace un montón de tiempo.
0: Sí, es que a ver...
1: Lo que pasa es que el hombre con el que la estamos haciendo pues ha tenido muchos problemas.
0: Hombre, el tema de Marruecos...
1: Y...
0: El tema de Marruecos, aparte de que es una dictadura y que les costará mucho por ese tema, igual la religión y como en todos lados, más que ahí, claro, es una dictadura bastante... No, seria, muy amigo del rey Juan Carlos, por cierto, el dictador, y de políticos españoles. Pero el tema de Marruecos, no, aquí en la radio hemos comentado bastante sobre el tema del Sáhara, porque a nivel de geopolítica y demás, pues claro, están armando a... Porque como es la frontera, pues, por ejemplo, aquí la gente del pueblo saharaui, la asociación, además les hice yo la entrevista, decían que el ejército de Marruecos, sobre todo la flota, se había aumentado. Claro, ahora Marruecos tiene muchísimo poder militar porque les estamos pagando desde Europa la policía y todo eso para que hagan el trabajo sucio.
1: Para que hagan ellos el trabajo.
0: Y vayan directamente matando a la gente, igual que está toda la costa española llena de pelotas de goma que tiran a gente que casi no sabe nadar, que huye de la guerra. Y también el tema del país de debajo, que se llama, ¿cómo se llama? El país de debajo. También, pues eso, que hay... Eso es más del tema del Sahara, pero yo solo sé de esas cosas. Y lo de la situación actual es que es una cosa que paso de hablar porque es una cosa totalmente circunstancial y me da igual. Así que no, pasar.
1: Esto es casualidad. La edición esta la tenemos preparada hace un montón de tiempo. Él tuvo muchos problemas, luego además se la tuvimos que mezclar aquí en España, que la mezcló Huevo en Valencia, porque tuvo muchos problemas y acaba de salir ahora, ¿vale? Acaba de salir ahora, justo cuando está ahí tan de moda el nombre este de Marruecos. Sí. Pero bueno, sí, sigamos. Vamos ahora... venga, ¿qué podemos poner por ahí? Venga, vamos con algo de así más death metal, más extremo y tal. Vamos con Exorbitant Flatulence, que era un grupo de Llodio. Digo era, porque esto es un grupo del año 94, ¿vale? Que tenía unas cuantas canciones grabadas con un cuatro pistas y demás, pero no tenían voz. Y durante la pandemia, bueno, pues las arreglaron, las limpiaron, las mejoraron y les pusieron letra, pusieron voz. Bueno, está dedicado a la memoria de Agus, que falleció en el 2008, ¿vale? Que era uno de los, creo que era guitarra del grupo. Y vamos a escuchar con la primera canción, se llama Calendario de Vacunación. Y bueno, pues esto se hizo durante el periodo del COVID y todas las letras tienen que ver con el COVID. Por ejemplo, cambio físico por virtual, esa conducta sumisa, a mí no me llames negacionista, mantente aislado, visado de obediencia, tú no eres esencial, inoculados y colonialismo audiovisual. Vale, en todos los temas relacionados con esos años que tuvimos que estar

0: ahí, ese tiempo que tuvimos que estar encerrados.
1: Venga, y tan felices. Venga,
0: Y productivos.
1: De todas maneras,
0: a lo bueno, tonto fueron productivos,
1: Venga, va. Iba a hacer bromas, pero.
0: No. No, es un tema complicado. A mí no me. A ver, yo puedo entenderlo, pero es un tema que tengo ahí.
1: Hombre, a ver, yo en la familia he tenido gente muy, muy cercana.
0: Y.
1: Pero bueno, se puede hacer bromas de todo en la vida.
0: No, me refiero al hecho de que las letras son así muy.
1: Ah, el tema del negacionismo y todo eso. Sí, porque mucha gente en plan de rebelde, la vacuna, no te vacunes. Bueno, eso también es un tema complicado.
0: Sí, pero para gente, y en concreto uno que me comentó, claro, que estuvo viendo los cadáveres y tal.
1: Claro, claro.
0: Que de negacionismo los cojones, ¿sabes? Pero bueno,
1: no, yo lo viví en mi propia casa.
0: Sí, pues
1: era
0: eso.
1: Lo que era eso de cruel, porque, claro, eso lo que pasaba también era que. He vivido muchas enfermedades graves, pero tú puedes ir a visitar a los enfermos, saber un poco lo que pasa, pero ahí no sabes nada. Y cada 24 horas tienes una noticia y sabes que a la hora se puede ir de las manos el tema. Y es que no podías ver. Era muy cruel.
0: Se
1: añadía una crueldad que no tiene nombre eso.
0: Yo lo que flipo es que luego aprovechasen esta situación unos cuantos para hacerse rico, macho. Yo es que...
1: Bueno, es que encima ya eran ricos, se hicieron más aún.
0: Más aún.
1: Venga, vamos con yo qué sé qué íbamos a poner.
0: Sí, Exorbitant Flatulence, calendario de vacunación.
1: Estaba a punto de poner la canción Nuevo Documento de Texto Enriquecido. Pero bueno.
0: Venga, vamos con aquí Death Metal. Bueno, no sé lo que es, yo es que como no me gusta el metal...
1: Pues Death,
0: para mí todo es metal.
1: Pues Death Metal, muerte al metal, ¿no?
0: Muerte al metal.
2: Yo sé que ha habido entre ustedes puntos de vista divergentes sobre la necesidad de llevar este asunto en secreto. Y más concretamente, sobre esa historia inventada para dar la impresión de que hay una epidemia

0: Bueno, pues esto era TKM desde Bilbao, ¿no, Pablo?
1: Te quiero matar.
0: Ah, vale, vale, pensaba que era te quiero mucho.
1: No.
0: Además, te quiero matar sí que me suena, claro. TKM sí, sí. No sabía lo que era.
1: Te quiero matar y sí, hicimos además, ya una maqueta.
0: Sí, sí, por eso ya los había oído de la anterior sí. grabación que sacaron. Que también...
1: y esta es la segunda maqueta que salió...
0: Esto no es death metal, ¿eh?
1: No, esto no era death metal. Salió... pues mira, yo creo que me llegó justo en mitad de la semana abrupta. Me llegaron las cintas.
0: Aún estamos de resaca, ¿eh? La semana abrupta. Madre mía. Okay. Yo acabé bastante mal, ¿eh? No he vuelto a beber, ¿eh? Desde la semana abrupta, te lo juro. Y bueno, pero bien, ¿no?
1: Bien.
0: Que no hemos dicho nada. Yo qué sé. Aunque sea en 20,
1: bueno, claro,
0: en
1: 20, hicimos un programa después, ni
0: no,
1: nada.
0: Pero si quieres en 20, bueno, 20 segundos lo que necesites.
1: No, la verdad es que estuvo bien. Fue una semana entera que empezamos el sábado con Miseria, con Liposomas y con Crago al Caos. Y bueno, pues en el Z pues fue bastante gente. Y bueno, así en general el resto de los conciertos se llenaron todos. O sea, fue una pasada. Se llenó el de la Criden, se llenó el del Arrebato, se llenó el de la Ley Seca. Y yo no sé la cantidad de gente que entró el sábado en la Kikemur, pero una auténtica pasada. Y muchas, para mí... muchas caras desconocidas, también muchas caras conocidas, sobre todo el último fin de semana, y me gustó mucho el ver, pues eso, distintas generaciones y eso, ver que la cosa sigue, ¿no? Aquí en Zaragoza, y la verdad es que poder mantener una semana entera de actividades, ya no solo de los conciertos, sino de las exposiciones, los vídeos, el campeonato de futbolín y tal, fue duro. Porque se fue duro montarlo todo y los que estábamos ahí pues acabamos cansados. Pero bueno, con buen sabor de boca y como se dice, ¿no? Sarna con gusto no pica.
0: No, y entre enfermos no hay contagios.
1: Venga, vamos con otra de las últimas ediciones. Esta se está haciendo de rogar, que es el Flexi de Sasikumea, que vamos con la canción de Cuarto Grado. Que
0: ah,
1: era una
0: claro,
1: canción...
0: si es que yo había visto aquí... que había Sasikumeak y no sabía el que era el qué y lo del... eso sí que pensaba que habían grabado algo nuevo.
1: Sí, bueno, a ver, esto es un flexi que está allá.
0: ¿Y qué lleva dentro?
1: Lleva dos canciones de la regrabadas de Blockbuster.
0: Como esta, ¿no?
1: Esta, y la otra era la de Buscándonos la Vida. Y luego la canción de Último Resorte, que salió en el tributo, en el homenaje al Último Resorte, porque fue la sesión, ¿no?, en la que se hizo...
0: Ah, vale, aprovecharon de grabar la versión para grabar estas otras dos, ¿no?
1: Entonces hemos metido los tres temas en el Flexi y se está haciendo rogar por distintos problemas técnicos, pero bueno, tiene que estar el Flexi como tal, ya está, estamos terminando las portadas.
0: Un minuto 21, ¿eh?
1: Sí.
0: Bueno, venga pues.

0: Se acerca ya peligrosamente o gracias al Señor el final de este primer programa de esta nueva temporada. Os recordamos que, lo he dicho bien, ¿no? El 29 de enero, San Valero, sí.
1: Sí.
0: Ventolero. Haremos un concierto en la Sala Z de Zaragoza para celebrar el décimo aniversario del programa y a ver si podemos hacer alguna cosilla más. Además, ese día es festivo en Zaragoza. Si hay fuerzas y ganas y cuadra, igual podríamos hacer algo. Aún no habíamos hablado nada, pero bueno, ya que es el concierto.
1: Un vermú de los nuestros.
0: Sí, o una tarde, estar ahí.
1: Sí.
0: Hacer alguna quedada en algún sitio cercano antes, por la tarde, o yo qué sé, ya veremos. O algún vermú otro día, sí, ya se cuadrará.
1: Venga, acabamos con lo último así de las cosas más recientes.
0: Venga.
1: Esto también salió justo durante la semana abrupta, me llegó. Que no sé si lo hemos puesto por aquí o no, pero bueno, es un grupo de Irún, se llama The Induction.
0: Ah, mira, ese quería yo. Si no te hubiera dicho de ponerlo.
1: Ese me gusta mucho, es así más rollo. Es que no sé cómo llamarlo. A mí me recuerda un poco a Turbo Negro, por decir algo. Es que no sé cómo.
0: Es que lo escuché y me. Sí, venga, pues vamos a ponerlo. Si venga, lo más fácil es oír.
1: La canción Serial Killer. Y entonces, este es un grupo que tenía ya algunos trabajos editados en CD. No sé si todos en digital, o sea, en físico o no. Pero bueno, tenían tres grabaciones y entonces hemos hecho un vinilo, pues eso, con temas de las tres grabaciones que tenían. Y esto es de la última grabación que hicieron, ya no recuerdo el año, Serial Killers, y me parece un tema brutal.
0: Venga.

0: Bueno, pues hasta aquí el programa de hoy. Nos vamos a despedir y bueno, eso, recordamos que iremos emitiendo conforme vayamos podando, seguramente cada 3 semanas, y eso, atentos por ahí a los medios habituales para escucharnos, ¿vale? Ya, pues eso, tenemos alguna red social, ¿no? En Instagram y en Facebook, subimos los programas a iVoox y en la web de la radio y en la web de las radios libres. Y hay un nuevo método de poder escuchar el programa, pero ahora mismo no tengo la... Ya lo diremos bien. Y si no, bueno, sí, ya lo meteremos. Así que nada, que...
1: Venga, que este año... Seguiremos haciendo especiales de entrevistas, algún especial así de música de los que hacíamos el año pasado, y a mí me gustaría, Alberto, y además ya que no lo vamos a hacer así tan seguido, que intentaré retomar lo de las novedades, ¿vale? De las
0: sí,
1: cosas que van saliendo.
0: Chulo, eso estaba muy chulo. Sí. Las sí. Novedades de eso.
1: Sigue todo igual, siguen saliendo mogollón de grupos y sigue habiendo mogollón de cosas que...
0: Vale, pues ya iremos grabando programillas de estos, haciendo nuevos programas. Así que venga, vamos a despedirnos como no podía ser de otra manera con Cocadictos y su canción 10 años buscando. Venga, hasta el próximo.

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Y obviamente, rechazamos cualquier tipo de publicidad, directa o indirecta. 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Las radios libres pretendemos potenciar toda una práctica de comunicación basada en un enfrentamiento radical contra todo tipo de relación social de dominación. Y por tanto, apostamos por una forma de vida alternativa a la actual. 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

La Libre Se Queda es la campaña de microfinanciación, vamos, de crowdfunding, organizada para que el Centro Social Autogestionado y Librería Asociativa La Libre, que se encuentra en la Rambla de Sotileza número 1 desde hace ya 15 años y que en general lleva una andadura de 25, pueda comprar el local en el que se encuentra. La propiedad lo puso en venta y la dificultad con el mercado inmobiliario que tenemos en Santander ahora mismo, con una presión brutal de los pisos turísticos, hicieron muy difícil encontrar un local que tuviera las características mínimas para este tipo de actividad. Y bueno, pues la propia comunidad impulsó a la gente que forma la asamblea que gestiona La Libre a que intentara comprar el local. La operación implica 135.000 euros más gastos, de los cuales unos 40.000 ya se han cubierto con donaciones, y ahora faltan 100.000 euros que han prestado varias personas, tres personas del entorno de La Libre, pero a las que hay que devolverles el dinero. Así que animamos a todo el mundo a que participe en la campaña entrando en la página migranodearena.org, buscando La Libre Se Queda y haciendo la donación que puedan para que este espacio esencial en Santander se mantenga.

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La Libre es una librería asociativa y centro social autogestionado emblemático de Santander que lleva ya 25 años realizando todo tipo de actividades y siendo un lugar de encuentro de colectivos y de gestación de colectivos. Se ha planteado la necesidad de tener que comprar su local porque la propiedad la ponía en venta y encontrar un nuevo local con unas condiciones adecuadas dada la situación del mercado inmobiliario actual en Santander, con un empuje brutal de los pisos turísticos, era prácticamente imposible. Y con el apoyo de su comunidad, sobre todo, ha hecho que la asamblea que gestiona el espacio se haya decidido comprar. Pero claro, la operación son 140.000 euros y para esto se necesita el apoyo de mucha gente. Ha habido donaciones y para cubrir una primera parte y tres personas que han adelantado el dinero y a las que ahora hay que devolvérselo. Y para poder hacerlo y que todo el mundo pueda participar en el sostenimiento de La Libre, se ha abierto una campaña de micromecenazgo en la página migranodearenda.org en la que se puede buscar La Libre se queda. Y pues lo que se busca es completar los 100.000 euros que faltan para poder hacer la compra. O sea, para poder devolver el dinero de la compra. Así que animamos a todo el mundo a que participe y ayude a sostener este espacio que es tan importante para la vida cultural y la vida social en Santander.

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0: en el verso. Que sepas que la lírica se encuentra en todo, entra en el lucio cerebro. Por eso no ceso y deceso y digo todo esto. Comprendo el gesto y sigo debatiendo.
1: Sigo debatiendo.
0: Pues todo lo malo lo produce el gobierno.
1: Gobierno.

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La Libre es una librería asociativa y centro social autogestionado emblemático de Santander que lleva ya 25 años realizando todo tipo de actividades y siendo un lugar de encuentro de colectivos y de gestación de colectivos. Se ha planteado la necesidad de tener que comprar su local porque la propiedad la ponía en venta y encontrar un nuevo local con unas condiciones adecuadas dada la situación del mercado inmobiliario actual en Santander, con un empuje brutal de los pisos turísticos, era prácticamente imposible. Y con el apoyo de su comunidad, sobre todo, ha hecho que la asamblea que gestiona el espacio se haya decidido comprar. Pero claro, la operación son 140.000 euros y para esto se necesita el apoyo de mucha gente. Ha habido donaciones y para cubrir una primera parte y tres personas que han adelantado el dinero y a las que ahora hay que devolvérselo. Y para poder hacerlo y que todo el mundo pueda participar en el sostenimiento de La Libre, se ha abierto una campaña de micromecenazgo en la página migranodearenda.org en la que se puede buscar La Libre se queda. Y pues lo que se busca es completar los 100.000 euros que faltan para poder hacer la compra. O sea, para poder devolver el dinero de la compra. Así que animamos a todo el mundo a que participe y ayude a sostener este espacio que es tan importante para la vida cultural y la vida social en Santander.

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La Plaza de Los Ángeles está en peligro. La Comisión de Urbanismo de Barcelona prevé quitar a los vecinos del Raval 908 metros cuadrados de espacio público de la Plaza de Los Ángeles y entregarlos al MACBA para que el museo pueda levantar una edificación de tres plantas que tapará el convento de Los Ángeles para siempre. La Xarxa Bienal del Raval presentó un recurso contencioso administrativo contra este despropósito urbanístico, que ya ha estado admitido a trámite por el juzgado. La demanda judicial ataca la detracción injustificada e ilegal del espacio libre. El Raval es el barrio con menos espacio público por habitante de toda la ciudad de Barcelona. Nos quieren quitar 908 metros cuadrados que el ayuntamiento entrega a una entidad público-privada, elitista que lleva décadas colonizando el Raval y vive de espaldas a sus vecinos. 908 metros cuadrados de espacio público que los vecinos

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No permitamos que nos roben el espacio público. Paremos la ampliación del MACBA. Lucharemos en los tribunales y en la calle.

Buenas tardes, estás escuchando Ovejas Negras en www.radiosata.org. Hoy empezamos un poquito más tarde, que hemos llegado hace nada de viaje de Vitoria y bueno, pues empezamos un poquito más tarde, pero bueno, eso para los que nos estéis escuchando en directo. Para los que no, sabéis que tenemos unas cuantas reemisiones para los que nos escucháis atemporalmente en esta misma casa, en Radio Sata, pero también en Radio Vallecas, Buga Club Santiago, Radio Almaina, OMC Radio, Radio Encadenada, Contrabanda FM, Radio Speedy Trompa, Working Class Radio, On My Radio, Onda Polígono y Radio Topo y Radio Cuca. Muchas gracias a todas y cada una de estas emisoras por su difusión y apoyo. Pero tampoco queremos olvidar que cada semana tiene los podcasts alojados en los canales de iVoox para que nos escuches el día que mejor te venga, a la hora que mejor te convenga. Aunque lo realmente importante no es cómo nos escuchas, sino que nos estás escuchando, nos estás dedicando una hora de tu vida. Así que muchas gracias y recibe un fuerte abrazo de la persona que te habla. Mi nombre es Julio Gómez. Te voy a acompañar, si estás escuchando esto en directo, hoy hasta el filo de las 8:20. Hemos empezado, como decimos, un poquito más tarde, aunque para los que nos estén escuchando por primera vez, nuestro horario normal es los domingos de 6 a 7. Pero bueno, hoy empezamos un poquito más tarde, porque como decimos, venimos de Vitoria, de disfrutar unas jornadas de Northern Soul, de presentar el libro que editamos de Cepi de Northern Soul, Manteniendo la Fe. Y así que pues muchas gracias a todos los compas del Gasteiz Soul Club por hacerlo posible, por hacernos sentir como siempre en casa, y a todas las personas que se acercaron, que estuvimos ahí charlando con un montón de gente y bueno, pasándolo como siempre, lo hacemos en Vitoria de puta madre, ¿para qué vamos a decir lo contrario? Bueno, pues después de esta pequeña chapa, deciros que hoy traemos un programa con buena música, muchas novedades de ska y de reggae, pero antes queremos empezar con azúcar, con mucho azúcar, así que cuidado con las muelas, no sea que os piquen, porque como decimos, empezamos con mucho, mucho azúcar.

Pues desde California nos llega el último trabajo de Sinesearch. Salió este mismo viernes oficialmente, aunque ya habían rolado unos cuantos discos por ahí. Es Love Story, que estábamos esperando como agua de mayo de la banda liderada por el gran Joey Quiñones, del que hemos hablado largo y tendido en el programa y de que hemos escuchado también mucha música suya y seguiremos escuchando. Como decimos, una banda que nos encanta desde California, The Sinesearch, ha salido a través del sello de Coleman Records y pues el LP se llama Love Stories y el tema que hemos extraído de este LP es Let's Fall in Love. Un LP muy chulo que además que tiene como un troquelado en el medio donde sale una foto del rollo familia de los 70. Y lo que han hecho es que cuando sacas el disco y tienes la funda, por el otro lado han dejado un recuadro en blanco para que pegues ahí tu propia foto o de familia o de amor, para que crees tu propia love story. Y bueno, pues estamos viendo muchos discos con esas fotos que va subiendo la peña haciendo un poco su propia portada, ¿no? Porque queda al final el disco con un marco, con la foto que trae o la que tú quieras elegir, ponerla ahí y cada uno pues va recordando pues sus historias de amor, ya sean más románticas o más familiares, con una bonita foto. Lo dicho, ya está en la calle lo nuevo de The Sinesearch y vamos a escuchar ahora una banda, también vamos a seguir todavía con un poquito más de azúcar, esta vez un azúcar instrumental, de Menahan Street Band. Vamos a escuchar lo último que han sacado, un single que nos han dejado, que es adelanto de lo que será su próximo trabajo, que está a salir a finales de noviembre. No sé si era 23 o 26 de noviembre que saldrá este trabajo. A través, normalmente sacaban sus trabajos a través de Dacton Records, que ya os adelanto que vamos a escuchar unos cuantos temas a continuación de Dacton Records, pero esta vez se han animado a sacar pues a través de un sello de California, en esta ocasión de Pasadena, pues nuevo trabajo que ya decimos que hay que esperar hasta noviembre. De momento, de Menahan Street Band os dejamos este tema de adelanto que se titula Palace of Love. Perdón, era Palace of Illusion.

Pues como decía, Menahan es Street Bands, me equivocaba en el título, era Palacio de las Ilusiones, Palace of Illusions, lo que acaba de sonar, que como decimos, es un pequeño adelanto de lo que está por caer el próximo mes de noviembre. Hay que esperar todavía un poquito para escuchar todo el trabajo entero de Menahan Street Band, pero bueno, supongo que de aquí a noviembre algún single más de adelanto nos dejarán. Vamos a seguir con más azúcar. Hablábamos en Vitoria, hablábamos un poco sobre soul, que si a uno le gusta más animado y tal, y yo les decía, bueno, pues yo últimamente estoy con el soul azucarado, que pues bueno, que se me cae un poco la baba, ¿no? Y bueno, pues ya lo sabéis, porque bueno, en el programa hemos puesto mucho azúcar, sobre todo de Penrose y cositas así, que hemos hecho algunos especiales y bueno, seguiremos al tanto de más temas y más bandas. Vamos a escuchar un tema más y ya luego nos ponemos a escuchar poco a poco reggae. Vamos a escuchar algunos temas del sello de Dacton Records. Y bueno, pues lo que vamos a escuchar, los próximos tres temas que vamos a escuchar, bueno, los iré presentando, pero bueno, lo que tienen en común, ahora vamos a escuchar un poco de soul azucarado, como digo, pero bueno, con unos toquecillos ahí que ya veréis. Y luego seguiremos con un poco de reggae, pero bueno, todo de los próximos tres temas, como decimos, del sello de Dacton Records. Pero con lo que tienen en común, es un poquito lo que os quería contar, es que son producciones de Víctor Axelrod, acá Tictlán. Pues con él seguimos, vamos a escuchar uno de sus temas. Lo escuchamos y comentamos.

Está la que acabamos de escuchar de la mano de Sacred Soul, con la producción, como decíamos, de la mano de Victor Axelrath a Cathy Klan en este tema titulado One and the Same. Un tema, pues bueno, sabéis que es una banda soul, que Dalton Records tira la mayoría del soul, algo de funk, pero pues, bueno, nos deja siempre algunas pinceladas pues de reggae. Quizás este tema nos tiene esos toques de rocksteady, entre el rocksteady y el soul, que tanto nos gusta y que de vez en cuando, como decimos, Dalton Records nos dejan como joyas. Pero bueno, también en ocasiones nos van dejando algunos temas, algunos singles de reggae, incluso de ska, hemos escuchado algunos temas. Y bueno, este tema, por ejemplo, como decíamos, tiene esos aires de rocksteady. Esto salió ya hace unos meses de este año de 2026. Han sacado varios singles de The Sacred Soul en Dalton Records este año. Y bueno, pues también han estado sacando algunos singles de reggae. Vamos a escuchar un poco de Dalton Records, que como decimos nos dejan algunas joyitas, en esta ocasión con un sonido mucho más roots, de Mikey General, en el tema que vamos a escuchar a continuación titulado I Choose Me. Como decimos, esto también tiene la mano de Victor Axelrath.

Pues era Mikey General con su I Choose Me, y vamos a seguir con más producciones de Victor Axelrod en el sello de Dafton Records. Vamos a escuchar una de las grandes voces conocidas, como es la de Sugar Minot, que también acaba de sacar, bueno, ya hace unos meses sacó single con Dafton Records. Vamos a escuchar este tema de un grande como es Sugar Minot, titulado I'm Still Her.

Ay, que se me cuela. Hoy vengo un poco espesito, que vengo de viaje. Os iba a decir que ahí teníais a Sugar Minot y a Sin Her, que bueno, que os he preparado, estoy diciendo novedades, pero como veis, los temas, bueno, el de Sciences, por ejemplo, sí que salió este viernes, pero la mayoría de los temas que os traigo pues, ya tienen unos meses, aunque han salido en este 2026. Quería haberme preparado un programa que, bueno, lo tengo en la recámara porque es que este viernes han salido un montón de novedades y, bueno, pues como he estado de viaje, pues no ya ha salido todo el viernes y no, pues no me daba ahí como mucho tiempo a rearmar todo el programa de nuevo, pero bueno, este viernes hay un montón de novedades, así que pronto nos pondremos al día y sí que os traeré todo lo que ha salido pues esta semana y supongo que para las próximas semanas saldrán muchas más novedades, pero bueno, es que este viernes han salido, pues hemos registrado como 6 o 7 novedades, lo que ya os digo, no me ha dado tiempo a organizarlo todo bien y entonces he ido con esto que llevaba un poco pues de retraso, no lo habíamos puesto hasta ahora. Seguro que en algunos otros programas pues de reggae y tal, seguro que son algunas de las canciones que habéis estado escuchando, o bueno, no lo sé. Pero bueno, nos pondremos al día prometido. Vamos a ir metiendo un poquito más de revoluciones, vamos a ir a escuchar un poco de Scat, nos vamos a ir al Reino Unido en esta ocasión, después de dejar pues esos 3 temitas que os dejábamos del sello de Acton de Record, de producciones de Victor Asher Road, que nos encanta, además que tiene Acton Record sacó un recopilatorio que es una fantasía con todo producciones de Victor Asher Road, que seguro que muy pronto dará para otro LP doble o algo así, porque no para de sacar nuevas producciones. Como decíamos, pero es momento de irnos hasta Reino Unido. Vamos a escuchar en esta ocasión un tema que ha lanzado Death of Guitar Pop junto a The Ordinary Boys, titulado Vista. O sea que vamos a darle un poquito al ska y, como decimos, a subir las revoluciones.

Pues ahí teníais Death of the Guitar Pop, The Ordinary Boys, en Full Vista. Pues un tema que de momento pues podéis encontrar, pues en, como decimos siempre, en plataformas digitales. Ahí tenéis en YouTube también, incluso tenéis un vídeo y demás. Y vamos a seguir en, hablando de vídeos, porque vamos a seguir pues también por Reino Unido. Porque Daka Scans ha sacado un nuevo videoclip, si lo queréis chequear, un tema I Shy Fire. Entonces, pues si queréis ir escuchando los nuevos temas de Daka Scans, ver este videoclip, pues como lo que decimos, mientras esperamos a ver si sacan trabajo redondo, pues podéis escuchar lo nuevo de Daka Scans en plataformas digitales. Estoy I Shy Fire. Nos vamos con Daka Scans.

Pues ahí teníais Daka Skanks, Ashes Fire, lo que acaba de sonar. Y vamos a seguir, como decíamos, Daka Skanks acaba de sacar este videoclip, por si lo queréis ver, pues ya sabéis, el YouTube y demás. Y vamos a seguir con más videoclips, porque los compañeros y compañeras de la banda de los Cooksons nos mandaban pues su nuevo, nos pasaban el enlace a su nuevo videoclip hasta la eternidad, que mola mucho eso, que te manden del otro lado el charco para que pinches temas. Así que si queréis mandarnos, pues ya sabéis, aprovechar y nos escribís y nos pasáis lo que estáis haciendo, porque a veces nos cuesta estar al tanto de lo que pasa al otro lado del charco, que pues no paran de salir bandas en diferentes países, nuevos temas, nuevos discos y demás. Y a veces a nosotros nos llegan con un poco, pues, tiempo después. Entonces está guay que nos vayáis informando de lo que vais haciendo por allí. Por lo que decía, los compañeros de los Cooksons nos mandaban este nuevo trabajo, que lo podéis pues ver este videoclip, titulado Hasta la Eternidad. Los escuchamos, seguimos con más música aquí en Ovejas Negras, ya sabes.

Teníais a los Cuson, este tema titulado Hasta la Eternidad. Vamos a seguir por México, vamos a seguir escuchando algunos de los trabajos que han salido en este 2026 de El Señor de Canana Records. Vamos a escuchar a continuación a Mexican Natty Stompers, con un tema que ha sacado en formato singles, como decimos, el sello de Canana Records. En esta ocasión lo que vamos a escuchar se titula 20 flores.

0: Pues ahí teníais a Mexican Natty Stompers, este 20 flores. Vamos a seguir con más producciones de Canana Record que podéis encontrar en formato 7 pulgadas, formato single. Vamos a escuchar una banda que yo al menos descubrí gracias a Canana Record. Me parece una gran banda. Vamos a darle un poco al reggae. Y hablo de Will Beaters, que vuelven a sacar single con, como decimos, el sello mexicano de Manuel, Canana Records. Vamos a escuchar a otro temazo de Will Beaters titulado Jacobo Greenberg. Vamos, como decimos, con las últimas producciones de Canana Records.
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Pues, como decíamos, de las últimas producciones de Canara Records, este tema de Will Beaters, titulado Jacob Greenberg. Prometo, hoy vengo un poquito espesito, he tenido algunas cagadas con el programa, venimos de Vitoria, perdóname, pero bueno, prometo ponerme más al día con las novedades, pero tendrán que ser dentro de a lo mejor 3 semanas o por ahí, porque próximamente lo que tenemos van a ser entrevistas. Seguramente la semana que viene tengamos a Richie, que estamos ya a final de mes y seguro que se anima a mandarnos algo interesante. Y para la siguiente tenemos cerrada yo una entrevista con, no voy a develar quién, poco a poco iremos diciendo, pero bueno, tenemos ahí como 2 semanitas de entrevista y de escuchar muy buena música y trabajos que van saliendo interesantes. Por eso que dejaremos las novedades para un poco más adelante, pero prometo estar más al día. Y bueno, vamos a acabar el programa de hoy, que se nos va echando el tiempo encima. Si empezamos el día con Azúcar y fuimos animándonos un poco, acelerando un poco los ritmos, vamos a acabar con caña de la buena. Vamos a acabar con los compas de Or Nothing, que pues acaban de sacar 2 temas nuevos. Y pues no la pasaban, y cómo no vamos a poner un tema suyo de esta buena gente, buenos amigos y grandísimos músicos. Nos mola mucho lo que hacen All or Nothing, así que queríamos acabar, ya como se ha empezado, suave. Vamos a acabar con caña. Vamos a escuchar uno de los 2 temas que han sacado, como vengo diciendo, como digo, me repito mucho, pero lo hago precisamente para que lo hagáis, para que entréis en plataformas digitales y podáis escuchar estos temas que van saliendo nuevos. Como decimos, vamos a escuchar uno de, para cerrar el programa de hoy, uno de los temas de All or Nothing, titulado Death Wants to Hear Me. Y nada, con eso nos despedimos hasta la semana que viene, que vendremos con más música. Hasta entonces, recordar, pasar buena semana, tener mucha, mucha salud. Y lo dicho, nos escuchamos. Esto que suena es All or Nothing, tema titulado Did Wants to Hear Me. Nos escuchamos.

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0: Baja el micro. Estás en Toforia. Hemos vuelto, peña, después de un verano aterrador, asolador, vampírico y terrible. Estamos aquí otra vez, obviamente vuestra perrita de confianza, con
1: Piro
2: Furruti.
0: Joder, Piro, de verdad, tantos años haciendo radio y no te sabes presentar aún.
3: Yo es que tengo muchos nombres, no sé cuál usar.
0: Usa el del DNI.
3: No, ese no. Ese no es mi nombre.
2: Específicamente ese no, por cuestiones legales, no solo por cuestiones personales.
3: Bueno. Ese solo lo uso para hablar con el Reino de España.
0: Bueno.
2: Sí, eso.
0: Y tenemos sí, también a los mandos hoy a...
2: U-A.
0: Abdebra.
3: U-A, Abdebra. U-A, Abdebra. U-A, Abdebra.
0: Muy bien, estáis en el primer Tofuria refundido, reconstituido y ¿qué más? Estoy hoy muy de adjetivos. No sé, bueno, esto es una nueva era, ¿vale?
2: Bueno, como habréis escuchado, tenemos una cuña nueva, tenemos varias otras cuñas intermediarias, pero sí, lo tenemos todo.
0: Sí, menos mear en cuña, hay muchas cuñas. Importante, importante, es que somos mayores ya, ¿eh? Quiero decir... Que somos punks.
2: Nos falta poco, la verdad.
0: Somos punks de mediana edad, peña.
3: Un millennial, sí.
0: Buah, es que la gente no para de decirme en plan de... Es que no puedes parar de hacer bromas de millennial. No sé qué.
3: Bueno, como vais a poder ver y habéis visto ya, hemos reestructurado el programa completamente. Seguirá habiendo caos, porque es inevitable, pero...
2: Especialmente Radio Malva.
3: Exactamente.
2: Con esta mesa de mezclas.
3: Mira, he estado por medio Reino de España, una vez más lo cito, y os aseguro que hay radios que envidiarían lo que tenemos. También lo contrario, he visto radios que, joder, que envidia me han dado.
0: Bueno, todo esto realmente, pues sí, nace de la envidia, de la mía semifama, de nuestra envidia hacia la Peña del Pai, ¿no? Que son una peña muy organizada y muy estructurada.
2: ¿Qué quiere decir PAE?
0: Podcast anarquista interestelar, pero también quiere decir podcast autista intergénero.
3: ¿Intergénero?
0: Porque hay una persona del PAE a la que vamos a meter en la transporra.
2: Totalmente, totalmente. Ya escucharéis al final nuestra entrevista con el PAE, con dos integrantes del PAE, perdón.
0: Bueno, que eso, que volvemos a Tofuria, ahora solo somos tres, como ya estamos tal, pero bueno. Cambios que va a haber en el programa.
2: Gora Diana.
0: Diana Echera, de su enganche a la Play 5.
3: Me está metiendo a mí también ahora.
0: Por cierto, Peña de Euskal Herria, quiero mítica bandera o de Echera o de Euskal Presoak, no sé qué.
3: ¿Como la que tenemos en el Ateneo?
0: Sí, quiero una, entonces... Si
2: bueno, ¿por qué no se la has pedido a tu amiga la de las banderas?
0: No voy a contestar a eso. Que una de mis mejores amigas vive en Bilbao, ¿sabes? Pero bueno, que quiero una bandera de esas. Entonces, si alguna persona oyente de este programa... va a venir próximamente al Cabañal y me la puede traer, yo la pago, ¿eh? O sea, quiero decir que
2: Hola, madre fundadora.
0: Exacto, el dinero no es problema. Es diners y es collons para les ocasions, que es una frase muy valenciana, que si no la entendéis, pues chica, aprendéis valenciano, a mí que me estáis contando. Ahora vendrá la gente a decirme, eres una fascista,
3: pancatalonista,
0: la secta panca, mira, anda la mierda ya.
2: Bueno,
0: estoy poseída por...
2: Estamos en el programa 188. Piro levanta la zarpa.
3: No levanto la zarpa, hago el saludo este que hacía, igual lo habéis visto en algún docu, que sale haciendo Hitler, que es como que saluda en plan de ganado.
0: Pero yo eso siempre lo llamaba como el saludo mariquita, porque es muy
3: gay. Ya, total. Es verdad, Franco también lo hacía, pero...
0: Es como... Además es muy gay y muy autista, porque no sé si conocéis como esta movida que dicen que la peña autista pone las manos de T-Rex.
2: Sí, total, T-Rex, total.
0: Que bueno,
2: total.
0: Hay algunas fotos de mi boda,
2: sí,
0: que es algo así.
2: Ya lo sé.
0: Pensando, sí. Realmente el autismo corre muy alto.
2: Sí.
0: Entonces, eso... que Piro pues simplemente está saliendo del armario como persona autista.
2: Y como no, furry un poco también.
0: No, no había armario para contener el autismo de Piro, pero bueno.
3: Oye, tuve una experiencia un poco rara en Asturias, en el monte. Un momento que pensé que igual había muerto porque había luciérnagas, mucha niebla. Y pensé que igual me habían comido los lobos. Y entonces me dijo Diana el otro día que no, que lo que yo quiero realmente es que me folle un furro lobo. Y dije, pues igual era eso lo que quería.
0: Bueno, entonces, nada, empezamos este programa comentando un poco qué tal nuestro verano. ¿Qué tal tu verano, Abdebra?
2: Hace demasiado calor en Valencia. En algún momento voy a presentar una moción para mover a Tofuri a Euskal Herria, ¿eh?
0: Pero en Euskal Herria también ha hecho mucho calor este verano.
2: Pero no tanto, no tanto. Yo la verdad es que estoy viendo que en Valencia tenemos... El mes de marzo tienes que huir por el ruido de las fallas. Y luego en julio y agosto no puedo salir de casa del calor que hace. Entonces, bueno, sí que he estado en el Gran Imperio. He visitado el Gran Imperio. Y de hecho me estaba acordando anoche de que sí que pasé por un sitio muy guay en Glasgow que se llama Pluto Q, que es un centro social, pero imagínate si la Ateneo tuviera dinero. Tiene una sala de grabaciones totalmente insonorizada, super guay. Tienen pues zonas estas de lectura y sí, todo muy bonito y muy acogedor, la verdad. Que es una colectiva disca queer que apoya pues a escritores marginalizados y otras personas creativas de ese palo.
0: Muy bien. ¿Y tú, Furruti, qué has hecho este verano?
3: A ver, yo lo fui contando por varios capítulos de estos refritos que... Vale, lo siento, Peña, hemos abusado mucho del refritismo. Uh-huh. No lo vamos a hacer tan seguido, nunca uh-huh. más. Lo que no quiere decir que no sigamos haciéndolo. Pero, Peña, yo qué sé, estábamos de viaje...
2: Hacía mucho calor.
3: Sí, yo
2: no se podía estar en el Ateneo.
3: Yo lo hice para seguir el Tofuria, porque si no hubiera acabado en, no sé...
2: Una pausa. Sí. Una pausa veraniega, que, bueno, si no, que también es aceptable.
0: También creo que este 2026 ha sido, por lo menos...
2: Un año difícil.
0: Para Piro y para mí, un año que ha invitado mucho a la reflexión y al estar un poco para adentro.
3: Y para mucha gente.
0: Y para mucha gente, pero esa gente no está aquí, así que me la suda.
3: Madre mía.
0: Que me refiero que no, y que hemos necesitado parar un poco, hemos necesitado reconfigurarnos, hemos necesitado pues como espacio para estas cosas, y creo que eso también es importante decirlo, ¿no? Porque a veces parece que somos inmunes al burnout o no, que siempre miramos a las demás personas y pensamos, joder, esa persona no se cansa. Pues sí, todo el mundo se cansa. Uh-huh. Y el derecho a la pereza y el derecho al descanso, al final, bueno, pues también es revolucionario, creo yo, y también es necesario. Y bueno, Piro, pero si nos quieres contar alguna cosa...
3: Sí, sí, sí. Bueno, lo primero es que también está bien cuidar a la peña que con la que militas y con la que te relacionas, para que luego no exploten y no puedan hacer, entre otras cosas, no puedan hacer el activismo, aparte de para que estén bien. Así que quiero agradecer enormemente a la peña que me he cruzado en el viaje, que muchas son oyentes de Tofuria, y que me han estado dando alojamiento y que...
2: ¿Y vitaminas?
3: Me han estado dando B12, aunque bueno, no la acepté porque ya llevaba B12, no se me olvidó. Pero bueno, y bueno, y también que esta parte no la dije en los audios, que he estado en la uni de verano de anticapitalistas un año más. Ah, venga, ahora bien, los bromas...
2: ¡Marxista! ¡Marxista! Comunista.
3: Muy bien. Y bueno, ahí me he encontrado también más oyentes de Tofuria y tal, y peña muy guay, y también un abrazo y un saludo muy grande para ellos. Y la uni un año más muy guapa, quiero decir también. Ahí haciendo publicidad de...
2: Marxistas, pero maricas.
3: Joder, las juventudes, de verdad, anticapi. O sea, tenían bromas de que hay poquísima gente hetero y ya le están diciendo que a ver cuándo dejan de serlo.
2: Eso sí, como son jóvenes no follan, ¿no?
3: Yo creo que sí, ¿eh? Yo creo que sí que follan.
2: ¿Pero hubo cruising o no hubo cruising?
3: No hubo cruising. Es el segundo año consecutivo que me han vendido la uni como sí, va a haber cruising, hay mucho mamoneo y tal. Pero en mentira. Eso sí, me jarté a bailar. Estuve 4 días seguidos bailando sin parar, a lo bestia. Uh-huh. Con amigues de aquí, del territorio también. Es decir, un saludo para ellas también. No sé si quieren que les nombre, pero un saludo muy grande a las valencianas. Y hay buenos bailes, buenas fiestas, ¿eh? Buenas fiestas queer. Sí, he de decir que canté en uno de los momentos que había de
2: ¿Cantaste una de Rabachulas?
3: De dragueo, que sí, canté una de Rabachulas. Canté la de la cuña de de Fetichismo en Facha, la de Son mis deseos, que es la que
2: mejor. La, es que es la mejor canción de Rabachulas, sin duda.

0: mandarle un mensaje a Debra y decirle, pero esto qué cojones, no está tan mitificado. Y luego hay otras amistades que me han dicho, a ver, la cuenca minera está muy mitificada. La gente pensaba que con razón yo pues no... Como no son de la secta panca, pues la verdad es que nunca me han suscitado grandísimo interés. O sea que yo no puedo valorar si está muy mitificada o no.
1: Porque estabas muy aislada en la secta.
0: En la secta panca, claro. Entonces yo te puedo decir, pues si John Fuster está sobrevalorado, no lo está.
1: ¿Visca sueca?
0: Visca sueca. Y Visca el Sim, Festival Internacional de Cinema de Merda de Sueca. Nos vemos allí, peña. Porque ahora os voy a contar qué he hecho yo este verano, aparte de trabajar, pasar calor, casarme, también
1: comprar un coche.
0: Comprar un coche, que bueno, estamos aún comprando el coche. Y gracias a Debra por acompañarme en esta movida. Pero he comprado un coche, he visto la Odisea y he visto el final del Mundial de Fútbol, entonces oficialmente soy un hombre. No ha nacido el hombre aún que me diga a mí que no puedo ser un hombre.
2: Madre mía.
0: Y nada, bueno, pues hay que desmitificar la cuenca minera, supongo. Trabajar, leer, sudar.
1: Uh-huh.
0: Y estoy muy contenta de que volvamos a hacer tofurias. No tengo muy claro si vamos a poder hacer tofurias en directo, por eso de la conciliación de la vida laboral, o sea, de la explotación laboral y la vida personal.
1: Sí, y a raíz de eso, como estábamos diciendo, de cuidarnos y de tirar mucho del refrito, bueno, hemos reflexionado mucho acerca del tema y hemos decidido tener una nueva frecuencia. No nos referimos a la frecuencia moderada.
2: ¿Moderada? Has dicho moderada, ¿no?
1: Moderada.
0: Es modulada.
1: Modulada, vale, lo siento.
2: Como el partido moderado.
1: Chistes de radio, ¿vale? Entonces, a partir de ahora, lo que hemos decidido es que continuaremos teniendo los mismos días, el mismo horario en Radio Malva. Sin embargo, en principio solo vamos a grabar un programa al mes, excepto en situaciones donde haya algún evento en particular, algún especial, sea porque viene alguien de visita, sea porque nos interesa mostrar una grabación de algo que se haya hablado en algún evento de Valencia. Entonces, pues sí, pues así de entrada, en lugar de cada dos semanas va a ser mensual, con algunos especiales. De vez en cuando sí que tendremos dos programas al mes, pero según veamos, según las energías.
0: Sí, también obviamente con esta voluntad de seguir creando archivo Transmarica Puti Vivollo en uh-huh. la ciudad, pues seguirán nuestros míticos, que es que tampoco son refritos, bueno, grabaciones de charlas y tal, también al final es una forma de trabajar la accesibilidad
1: uh-huh.
0: y de trabajar el archivo, que son pues cosas que nos atraviesan y que nos interesan.
1: Entonces, bueno, y a veces en algunas de esas grabaciones, como hemos estado nosotras en las charlas, nos escuchas hablar también.
0: Claro, nos podéis escuchar hablar en directo como si fuésemos Martin Luther King, ¿sabes? O sea, interesante, importante, fascinante. En fin.
2: ETA.
0: Hablando de ETA, que por cierto, otro verano más en el que ETA no vuelve.
2: Ya, joder.
0: Me cago en el cambio. El cambio climático tiene la culpa de que ETA no vuelva. No tengo pruebas, pero tampoco dudas. ¿Qué opináis?
2: Bueno, yo quería aprovechar esta refundación, ¿no? Esta reconstitución del Tofuria, el Tofuria R, como el PCR, por si alguien no lo ha pillado. Eso es una referencia.
1: O R asterisco, como Autistic Inventati,
2: favor,
1: cuando arreglaron unos servidores.
2: Sí, es verdad. Pues bueno, queremos aprovechar esta reconstitución del Tofuria para anunciar públicamente que ya no tenemos vínculo con el Partido Popular.
0: Llevamos sin tenerlo desde que falleció Rita y se dinamitó el túnel que iba del Ayuntamiento a la Mogambo, donde he es posible que se haya grabado algún Tofuria, no en la Mogambo, sino en el túnel.
2: Pero bueno, ya no nos financia el PP, ya

0: No tenemos ninguna vinculación, ¿vale? Ya no hacemos los programas en su sede. Así que ya no os preocupéis, Peña de Lambda, que ya no vamos
1: Ya
0: a.
1: está, o sea, no,
2: Rita Forever.
1: claro, o sea, quiero decir, no estamos en Orgull Critic, no somos del PP, somos gente totalmente independiente, con nuestra propia línea editorial digna de Federico Jiménez Los Santos.
0: Bien, ya ha aparecido.
1: Ya ha aparecido. Primera mención al EFEDE del nuevo Tofuria R. Y que nosotros estamos haciendo esta revolución cultural. Es que el otro día me escuché un podcast sobre Mao Zedong, que ya sabéis que es uno de mis ídolos. El profesor de gimnasia que más lejos ha llegado en el mundo, Mao
0: Total.
1: Zedong.
0: Yo creo que Mao te hubiera matado igual, ¿eh?
1: Yo creo que Mao y yo hubiésemos sido colegas, y Mao se dice que era bisexual. De
2: Se
1: hecho,
2: dice.
1: cuando todo el tema de la revolución cultural, que hubo como mucho culto a Mao Zedong, se hablaba y había chistes de las proezas sexuales de Mao Zedong. Entonces, y se veía bien porque se decía, joder, o sea, Mao puede follar con quien quiera, se folla todo lo que se mueve, entonces le da igual hombres, mujeres, viceversas, mitad, todo, porque él es un
2: Porque es
1: semental,
2: Mao.
1: ¿no? Entonces me mola mucho como de repente, esto lo leí en un libro que iba sobre el culto a Mao, que no recuerdo ahora mismo el título y el autor, no me acuerdo si era estadounidense o francés. Bastante posible que fuese francés, pero bueno, no recuerdo exactamente tal. Y se hablaba de que los taxistas, supongo que en Pekín, hacían muchas bromas sobre estas cosas. Entonces, me imagino a un taxista con un papá no corras, pero de Mao, hablando de esto. Sí, bueno, claro, se llevaba como todo este tipo de merchandising de Mao y tal, se regalaban muchísimos ejemplares de el libro rojo, ¿no? Te casabas y de repente tenías 25 ejemplares del libro rojo de Mao.
2: En lugar de el libro de recetas de Delia Smith.
1: Bueno, aquí en España es 1080 recetas de cocina de Simone Ortega.
2: Muy bien.
0: Bueno, como podéis ver, oyentes, ya no nos financia el PP, ahora nos financia el Partido Comunista Chino.
2: Como debe ser.
1: Como debe ser.
2: Bueno.
1: Gora Winnie the Pooh, por si acaso. Diana ya no busca Sugar Daddy. Abdebra ya no busca Perruela o Gatuela. Ya la encontró. Pero.
2: Podría encontrar más.
1: No seas avariciosa.
2: Ya.
1: Deja un poco para las demás.
0: Total, sí.
2: Dice Piro, ¿sabes? Como si Piro no follara más que yo.
1: A ver,
0: Yo creo que
1: Piro.
0: últimamente igual me ganas, ¿eh? No lo sé.
1: Hostia, bueno, folláis más que yo seguro. Pero ahora que me he dejado la
2: Pero.
1: fluoxetina, vuelvo a tener ganas de follar.
2: Ah,
1: Como
2: pues mira.
1: dijo el profesor Kerbokian, a mí la fluoxetina me hacía ser antisexual. Y
0: Joder.
1: confirmo, confirmo. Bueno, que aquí seguimos en busca de captura de nuevos miembros temporales. Quiero decir, Peña que venga a un programa cuando le dé la gana.
2: Sí.
1: Tenemos a Edgar. Edgar, no te hemos invitado hoy porque esto era una cosa de miembros permanentes del partido.
0: Sí, total.
1: Pero,
0: Para que no te enteraras de lo de la financiación.
2: bueno,
1: sí.
2: tenemos varios miembros temporales que vienen invitades, nuestras invitadas de confianza, como Edgar, como Guarrillere, que está desde los principios de Tofuria,
0: El profesor
2: el
0: Kerbokian.
2: profesor Kerbokian. Sí, nuestras invitadas recurrentes, pero estamos buscando la sustituta de Diana. Que bueno, ya sé que es un espacio muy grande para llenar, pero bueno, cosas importantes.
1: Una pregunta, ¿el espacio es tan grande como la polla de Piro?
0: Joder,
2: No tanto, no tanto, no.
0: pensaba que ya me iba a librar sin Diana en el programa, ¿eh?
2: Bueno, en algún momento haremos un programa especial donde le haremos entrevistas a varios candidatos. Si quieres entrar dentro de esa lista de candidatos, nos puedes escribir a tofuria@riseup.net.
1: Lo habéis oído bien. Ahora ya no tenemos un correo rarísimo.
2: De bastardi.
1: Ahora estamos en internet, estamos en Riseup, como las personas normales y de bien. Entonces, tofuria@riseup.net, recibimos vuestras candidaturas. Y cuando tengamos suficientes y cuando nos dé las ganas, se os invitará a un programa para que os peleéis, no, para que defendáis, porque vosotros debéis ser la nueva persona invitada de honor de Tofuria.
0: sea, invitada no, integrante.
2: Integrante.
1: Integrante, intermitente, no sé, bueno, que para que vengáis a Tofuria, que está todo perfecto.
2: Muy bien.
0: ¿Pasamos? Oye, que una cosa, que si os da vergüenza también podéis decírnoslo en persona.
1: Ya, pero si os da vergüenza venir a grabar Tofuria, ¿vais a querer venir a Tofuria?
0: No, si le da vergüenza escribir un correo.
1: ¿Por qué?
0: Ay, no lo sé, la peña tiene cosas con el correo electrónico.
1: No, pero vamos.
0: Somos millennials, o sea, recordadlo.
2: Vamos a pasar adelante.
1: Sí, y hay que hacer una recogida sistemática de la información. Y la mejor manera es el correo electrónico. Entonces,
2: exacto.
0: Vale.
2: Exacto. Si no sabes escribir un correo electrónico, lo siento, pero igual no vas a poder hacer Tofuria.
0: Vale, pues ya está. Fin.
1: Fin. Vale.
0: Oye, una cosa, teníamos restricciones. No se admite gente con rastas que sea blanca.
2: Exacto. No se admiten personas que comen carne. No se admiten personas que usan la IA generativa.
1: Joder, ya no puedo estar en Tofuria.
0: Por favor, Carmen.
1: Es mentira, quiero decir, no tengo rastas, no como carne y no uso la IA.
0: Bien.
2: Te estaba haciendo una broma.
0: Me lo había creído.
2: Estaba haciendo una broma.
0: Esto lo quito.
1: Y si yo uso la IA, lo que hago es, para compensar la huella de agua, es no ducharme durante dos días.
0: No lo quito. Esto no,
2: no se recomienda hacer en casa.
1: Es una broma, ¿vale? Pero conocemos a una persona que esto lo hace de verdad.
0: Madre mía.
1: No, bueno, o sea, la pienso shamear por esto, porque me parece shameable.
2: Bueno, hemos tampoco dicho que no puede ser un hombre cisetero.
0: Eso iba a decir, que no admitimos hombres ciseteros blancos, salvo que dudemos mucho de su ciseterosexualidad.
2: Es decir, si eres un huevo, te vamos a obligar a romper el cascarón para estar en Tofuria.
1: Y Ana te pincha. No hace falta que te pinches tampoco, obviamente, pero me entendéis.
0: Sí.
1: Vale, total, que vamos a ver. Casi cualquier persona de las que escucháis Tofuria podríais ser integrantes del nuevo Tofuria. Pero habrá que entrevistaros.
2: Y bueno, obviamente está la cuestión geográfica, ¿no? Si vives en Valencia o alrededores, es lo mínimo también. Luego, si no vives en Valencia o alrededores y quieres venir de invitada especial, también nos puedes escribir.
1: Que sí, que sí. Vamos, que como piro, aquí estamos abiertas a todo.
0: Exactamente.
2: Como el culo de piro.
1: Estamos, como dirían los kikos, abiertos a la vida.
2: Bueno, pasamos a la actualidad. Vale, entonces, en honor a una de las grandes que nos han dejado en el mes de agosto, vamos a poner la canción 9 to 5, de 9 a 5, de la icónica película del mismo nombre, que si no has visto, deberías ver, del año 80, con las icónicas Lily Tomlin, menuda bollera, Jane Fonda, buscada por el FBI, y Dolly Parton, la musa de Marx.
1: Y una de las pocas personas católicas que merecen nuestro respeto.
2: No era católica.
1: Perdón, cristiana.
2: Cristiana.
1: Que merece nuestro respeto porque esta persona...
2: Más aliada, imposible.
1: Exacto.
2: Que, de hecho, he escuchado, hay un rumor que le pagó las tetas a una transfem.
1: Pero bueno,
2: mínimo una.
1: Yo decía, como también los proyectos estos que tenía de dar libros y fomentar la lectura
2: y
1: en comunidades en riesgo de exclusión social, que luego hay mucha
2: peña. Y financió la vacuna del COVID de Moderna.
1: Que hay mucha peña que se pone el nombre de Dios en la boca y luego no usa su privilegio. Dolly Parton, sí.
0: Gora
1: Dolly Parton.
2: Bueno, ponemos canción.

0: actualidad, eventos, manifestaciones, conciertos, desalojos, disturbios, bodas, bautizos, comuniones, funerales, atentados. Bueno, han pasado 400.000 cosas en este tiempo de pausa reflexiva. Tenemos la situación en Ceuta, hemos mencionado la muerte de Dolly Parton, un icono, otro icono, Tim Curry, también nos dejó el mismo día. También nos dejó Johann Mikhail.
1: Rest in power, Johann Mikhail, su venganza a ser bonita. Una persona que, si no le conocéis, pues ha cambiado el paradigma de cómo se piensa lo queer interactuando con el Caribe, con lo latino. Yo tuve la suerte de poder ver una de sus performances en Barcelona hace unos años y bueno, creo que es una gran pérdida para, bueno, para, no sé, para la peña que rompe el género y romper el género eso desde Centroamérica y desde el Caribe. Entonces, desde aquí, pues te queremos, Johann Mikhail. Esperemos que estés bien ahí donde estés. Y bueno, hablando de pérdidas también, se cumple un año el... ¿Cómo se dice cuando matan a un santo? ¿El martirio?
2: No, vale, ya sé por dónde vas.
1: ¿Sí? De Charlie Kirk. Y que nos ha traído, pues, lo único bueno que nos ha traído la IA, que es la canción de...
0: Sí.
1: We are Charlie Kirk, we carry the flame... Bueno,
0: recomiendo muchísimo una versión que se ha hecho sin IA, que lo ha hecho una transfem tocando la flauta. Es buenísima, es buenísima. La recomiendo completamente. Si buscas en Invidious, que no en YT, bueno, básicamente buscas Charlie Kirk, no AI, y te sale.
1: Una fantasía. También quería comentar una cosa que creo que es bastante importante. Se está hablando mucho de Ceuta, de todo lo que está pasando. Creo que hay que seguir hablando de Ceuta. Creo que hay gente que ha hecho programas de radio y gente que está haciendo cosas ahora muy interesantes y muy importantes en Ceuta.
2: Bueno, aquí mismo en Radio Malva, Radio Flauta se ha hecho un par de programas muy buenos de los de Ceuta, que os recomiendo.
1: Y bueno, creo que hay que seguir hablando de esto. Pero creo que también hay que hablar de una cosa que está pasando en Valencia, también con personas migrantes, que es, para quien no lo sepa, aquí, durante los años de Rita, ahora Rita Escatuta, se hizo un circuito de Fórmula 1 que posteriormente se abandonó y que después de ser casa para carreras clandestinas de bicicletas y varias cosas, ha terminado convirtiéndose en el hogar de, se calcula, de entre 800 y 1.000 personas que han construido ahí viviendas con sus propias manos, y tenemos muchas personas migrantes en situación administrativa irregular residiendo ahí. También personas españolas en situación, bueno, pues de calle, de infravivienda, llamadlo X. Muchas personas saharauis, que creo que es importante porque hay muchas personas saharauis que han escapado, no han escapado ellas, sino que se les ha hecho escapar del proceso de regularización, que han tenido problemas para regularizarse.
2: Bueno, Marruecos directamente prohibió que se les regularizara en la regularización, ¿cómo se dice?
1: Sí, extraordinaria.
2: Extraordinaria. Y es el único territorio de toda África en la que la peña no se puede regularizar.
1: Ahora Perro Sánchez ha hecho no sé qué cosa, pero bueno.
2: Sí, que pueden optar más a la nacionalidad.
1: Que creo que es importante, ¿no? Como decir que hay una parte importante de personas apátridas que están que sufren la herida colonial española, para que luego digan, uh-huh, actualmente y en nuestra ciudad y realmente a que a 2-3 kilómetros de donde estamos grabando nosotros, toda esta gente que está viviendo en el circuito de Fórmula 1 están amenazadas de desalojo. No sé si Piro quieres ampliar un poco más esta info. Creo que es importante que sigamos hablando de esto y que estemos atentos porque va a haber un desalojo.
2: Bueno, yo estuve el otro día y nada, simplemente que se filtró que el ayuntamiento quería desalojarles hace unos días. Entonces se hizo una movilización y bastante peña acudió para evitar el desalojo. El ayuntamiento al final dijo que no era verdad, que no iban a desalojar. No sé si era verdad, si estaban calculando ahí el pulso de apoyo que iba a tener esta peña. La cuestión es que no vinieron al final. Y nada, estuvimos un grupo bastante grande de peña rotándonos en varios turnos. Luego vinieron los políticos a hacerse fotos también. Vino uno del PSOE, vino la Mónica Oltra, que luego la peña de allí decía, bueno, es que esta gente nunca han venido. Vienen ahora porque les puede dar cierto rédito, pero nunca han venido. Y nada, que hay que apoyar a esta peña completamente. O sea, es además en el contexto en el que estamos ahora mismo, ¿no? De que está creciendo el racismo a niveles exponenciales. A este peña hay que apoyarle todo lo que podamos y más. Y aparte estuvimos con la peña saharaui, sobre todo, que es peña que ya viene, ¿no?, de una cultura política muy concreta. O sea, teníamos una narrativa común, ¿no? Teníamos unas, como se dice en la teoría posmoderna, unos juegos de lenguaje muy similares y nos entendíamos muy bien. Y nada, ahí está peña, pues que no hubiera venido aquí, de no ser porque su territorio está colonizado. Había peña que viene de allí, de haber escapado de la colonización marroquí. Había peña que viene de Tinduf, de la zona de Argelia que pega con el Sáhara Occidental, en la que están los campamentos, en la que la peña malvive, y que están aquí porque necesitan sacar pasta para la gente de allí. Una situación que no sea por culpa del Estado español, que sigue apoyando a Marruecos en el tema del Sáhara, aunque luego se desdigan, el gobierno lo está haciendo ahora mismo.
0: Bueno, Tofuria no condena al Frente Polisario.
2: Totalmente. Tofuria apoya al Frente Polisario y sin duda, espero, vamos.
0: Bueno, decía lo de no condena por intentar hacer una...
2: Vale.
0: Una broma legal, pero
2: sí,
0: bueno.
2: Sí, Tofuria no condena a las acciones del Frente Polisario, sin lugar a dudas. Así que eso.
1: Bueno, y eso, creo que es importante que sigamos informados de todo este tema. Se está moviendo mucho desde la plataforma Valencia no está en venda.
2: Y desde Valencia es Refugi también.
1: Y Valencia es Refugi, que creo que son como plataformas hermanas un poco.
2: Algo así.
1: Podéis encontrar información por ejemplo, desde el canal de Telegram del Ateneu Libertari del Cabañal se está compartiendo. Desde, bueno, podéis ir preguntando, se publicitará cuando haya un desalojo y nada. Y que, yo qué sé, peña, que si os sobran unos tuppers y queréis llevárselos a la peña de allí, pues podéis hacerlo también. Quiero decir que no hace falta estar apoyando en un desalojo como poniendo el cuerpo tal, si no puedes. También hay muchas otras acciones que se pueden hacer, que impactan a la vida de las personas y que acompañan a que la vida de estas personas sea más digna, porque ahora mismo estas personas no están viviendo en dignidad, no por donde viven, sino porque se les están negando derechos básicos. Y creo que eso es muy importante, que sepamos que en Valencia está pasando esto, que esta peña se la va a desalojar y no se le va a dar una alternativa habitacional. Y bueno, no sé, yo estoy muy enfadada con este tema, como podéis escuchar. Uh-huh. Es una realidad que yo hasta hace unos meses no conocía, que eso me parece también como bastante significativo, ¿no? Como que creo que se está ocultando también mucho esto que está pasando.
2: Y sí, en esa zona no tienen transporte, no tienen servicios de recogida de basura, no tienen...
1: Claro,
2: es como si no existieran.
1: Claro, es que no existen y se han cascado... Esta peña sí que se ha cascado un verano de mierda.
2: Total.
1: Que es que por lo menos nosotros tenemos...
2: Sí, a una persona le dio un chungo y la ambulancia no quería ir a recogerle. Claro. O sea, a este nivel.
0: Pero bueno, normal que le dé un chungo con las temperaturas que hemos tenido y que están ahí a la intemperie. Bueno, pues nada, pues simplemente decir antes de empezar con nuestra siguiente sección de actualidad que, bueno, que vuelve el curso en el mundo de los movimientos sociales de Valencia. Si estás en Valencia, puedes mirar en el calendari.cc todo lo que hay. Hay un montón de actividades este mes. Y si no estás en Valencia, encuentra tu calendario libertario de confianza, posiblemente en convoca.la, según donde estés. Así que ahora vamos a pasar a un tema de actualidad que afecta a nivel mundial, que nos ha afectado personalmente a Tofuria también y a muchas más colectivas. Pero antes de entrar en eso, vamos a poner una canción que descubrí hace poco de Carcy Blanton, que es una cantautora de folk estadounidense, bastante rojilla, según sus propias definiciones, que ha hecho un... igual que Piro hacía con Rabachulas, que le cambiaba la letra a alguna canción, pues Carcy Blanton ha hecho una nueva versión de Come Out Ye Black and Tans, que es parte de las canciones rebeldes irlandesas, una de las más famosas, que está dedicada al ejército británico, que es básicamente en plan de bueno, sí, pues pudisteis cargaros a pobres zulús que solo tenían flechas, pero aquí el IRA tiene armas como las vuestras, así que os vais corriendo. Ha hecho una versión así, un poco menos machirula, todo hay que decirlo, en contra de ICE, la policía paramilitar antiinmigración de Estados Unidos, y dedicada al ejército revolucionario de Minnesota. Nuevo grupo armado favorito.
2: Total. No condenamos.
0: No condenamos.
1: Pero humor.
0: Gora, oh. Gora Minnesota.
2: Gora.
0: Y os dejamos con Come Out Ye Cowards, ICE.

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0: Estamos en Internet. En radiomalva.org, Ruido Feminista Radio, archive.org, podcast con K y terminado en trabajadora sexual. Y en la plataforma de mierda naranja que no vamos a mencionar, donde también se puede escuchar El Viscoso Templo de lo Humano, un podcast que volverá cuando a mí me dé la gana. Pues hemos mencionado un grupo armado nuevo, el Ejército Revolucionario de Minneapolis, y ahora vamos a hablar de otro grupo armado nuevo que nos encanta, que es Autistici Inventati.
1: Grupo terrorista, porque armas no tienen.
0: Grupo terrorista, porque están armadas con servidoras, teclados,
2: como diría,
0: ratones con cables,
2: como diría, probablemente. Amb el foc i la paraula. Últimamente estaba escuchando mucho Brain Pass, Peña.
1: Ay, Dios mío, ay, Dios mío.
0: Bueno, pero ¿quién es Autistici Inventati?
1: Es un colectivo de hackers italianos, bueno, dentro del hacktivismo, no sé si se denominan así como tal, creo que sí, pero no estoy seguro, uh-huh. Que empezó en 2001 y que ha proveído de servicios a tropecienta peña del mundo. De
0: miles,
1: correos,
0: miles.
1: Sí, miles y miles y miles. La cifra la leí el otro día. Más de 10.000 blogs, miles y miles y miles de correos electrónicos, páginas web, listas de correo. Bueno, se llamaban Autistici, por cierto, porque era, no sé si lo sabías esto, porque era como les llamaba la peña de Italia, uh-huh. En plan, le llamaba autistas.
0: Sí, esto, bueno, allá en 2001, cuando era aceptable hacer este tipo de bromas capacitistas, ¿no? Entonces, bueno, empecemos. Los principios de Autistici Inventati pues están relacionados con el nacimiento de Indymedia, la construcción del centro de medios para el G8 de Génova. Bueno, también recordando que en el G8 asesinaron a Carlo Giuliani. Y
1: que luego entraron en una escuela ahí, que era donde estaba el centro de medios. Uh-huh. A hostias a todo el mundo, peña herida grave, gente encarcelada. Ahí es donde tenían el centro de medios, en esa escuela, en el Díaz.
0: Sí, y bueno, Autistici Inventati siempre su filosofía ha sido que cualquiera puede hacer cosas de tecnología. Era una época en que la peña estaba como constantemente aprendiendo Linux, aprendiendo todas las herramientas de Internet de esa época, y que de hecho, según me han comentado, el primer servidor que lanzaron, la persona que hizo pues el comando para ponerlo online, era la persona que menos conocimientos técnicos tenía, porque parte de su filosofía es democratizar estos saberes, de que todo el mundo puede, con un poco de esfuerzo, con un poco de tiempo, cualquier persona puede hacer estas cosas, ¿vale? Esto no es una cosa profesional que privatizamos, empaquetamos y vendemos, ¿vale? Entonces, sí, Autistici Inventati pues tiene, pues es una colectiva de referente en todo lo que se refiere a un Internet libre. Carmen, ¿querías decir algo?
2: Quería como lanzar, ¿no? Como que creo que también en estas épocas Internet era un espacio mucho más abierto a la utopía, uh-huh. de lo que es ahora, y creo que lo que está pasando con esta peña, que ahora lo explicaréis vosotros mejor porque yo no me he enterado mucho, de hecho vengo a enterarme, creo que es muy significativo de una teoría también que se llama el Internet muerto. Uh-huh. Y de cómo todo este espacio de la gran autopista de la información de Internet, en el que podías tener un blog, podías soltar tus mamarracheces y todo el mundo tenía un blog y todo el mundo como que tenía acceso a estas cosas, se ha ido profesionalizando y se ha ido creando como justo lo contrario a lo que esta peña defiende, ¿no? Que
0: sí, sigamos... bueno, haciendo paredes, haciendo fronteras. Exacto. Dentro de lo virtual.
2: Que Internet era un espacio sin fronteras donde podías encontrarte un montón de cosas y donde había pues auténticas fantasías. Siempre había un blog de una persona súper friki que, yo qué sé, que buscabas un grupo que había existido en... Me lo invento, ¿eh? O sea, en QR de Poblet en los 70 y había alguien que tenía un blog y hablaba de eso. Uh-huh. Y eso se está y eso se construyó también a base del curro de mucha peña y de herramientas libres. Y ahora eso ya no pasa. Creo que también es significativo que pensemos por qué ya no pasa.
0: Uh-huh. Sí, y llegaremos a eso. Muerto. Pero bueno, ¿por qué estamos hablando de esta colectiva? Por si no te habías enterado. El 26 de agosto la administración de Trump declara Autistic Inventate una organización terrorista y anuncia sanciones contra cualquier entidad que colabore con esta. Y bueno, entraremos más en ello, pero colaborar puede ser desde financiar a prestar servicios y también a recibir servicios. Entonces, si tú tienes un correo electrónico o tienes un blog proporcionado por Autistic Inventate y eres ciudadano de Estados Unidos, te pueden sancionar.
1: Por terrorista, o sea, por colaboración
0: sí,
1: con...
0: Sí. En esta declaración que hace en el 26 de agosto, de forma conjunta la Secretaría de Estado y la Tesorería de Estados Unidos, también declaran organizaciones terroristas a Palestine Action, ya designada como tal por el Reino Unido en julio de 2025, para eso puedes ir al programa 159 de Tofuria, y Masar Badil, que consideran que es un frente del Ejército Popular de Liberación de Palestina. Bueno, qué raro aquí, ¿no? Que se coge todo lo que sea, todo lo que tenga que ver con Palestina, se ilegaliza. O en este caso, es otro tipo de clasificación que tiene más que ver con sanciones. En cuestión de días, esa misma semana, empieza el bloqueo del dominio autistici.org, la interrupción de los servicios de correo electrónico y las listas de correo vinculadas a la misma. El cierre de la cuenta, o bueno, congelación de la cuenta con Banca Ética, el banco italiano que usaban.
1: Sí, y creo que es un banco de izquierdas, pero que sí. Les podían meter un purazo. Por eso
0: sí, ahora lo explicaré, lo de Banca Ética. Y el bloqueo de la cuenta de PayPal. El 6 de septiembre, 11 días después de la designación, declaran la disolución del colectivo. Entonces, ¿cómo ha hecho el gobierno de Estados Unidos para llegar a este punto, no? La acusación hecha contra Autistic Inventate es haber proporcionado infraestructura y servicios digitales a grupos radicales de izquierda, incluyendo células violentas antifa, grupos marxistas y anarquistas en los Estados Unidos, Europa y otros lugares. Cabe señalar que, al mismo tiempo, ninguna autoridad judicial italiana o europea ha iniciado ningún procedimiento contra Autistic Inventate, calificándola como organización terrorista. Y los Estados Unidos no han notificado directamente al colectivo. Se han enterado por la prensa. En la nota de prensa de la Secretaría del Estado menciona la publicación de comunicados de varios grupos anarquistas y de lucha armada, desde Jane's Revenge, que plantaba bombas en centros antiabortistas de Estados Unidos, otro nuevo grupo armado favorito.
1: Que no condenamos.
0: No condenamos.
2: No condenamos el aborto sagrado.
1: Al paso que vamos, nos va a considerar terroristas el Departamento de Defensa de Estados Unidos.
0: Es que somos las siguientes en la lista, está claro. Hasta Hamas o Hezbollah. Entre las descripciones, hablan de Rose City Antifa como un grupo armado que incita a la violencia contra ICE. Pero esta colectiva realmente no usa no blogs. Se han confundido con Rose City Counter Info, que sí que usa no blogs. Rose City es otra forma de nombrar a Portland, Oregon. Igual que aquí decimos la Rosa de Fox para Barcelona, ahí dicen la ciudad de la rosa, de la flor rosa, a Portland.
1: No, como Capi Casal aquí y Valencia.
0: Ya, bueno, según las investigaciones de Sabot Media, el ataque a Autistic Inventate es parte de la campaña para desmantelar el antifascismo como respuesta a la muerte de Charlie Kirk.

0: es importante resaltar que la nota de prensa hace un poco de trampa, ¿vale? Al mezclar organizaciones que la administración Trump desearía declarar como terroristas porque están en su contra, que básicamente desde el asesinato de Charlie Kirk el 10 de septiembre del año pasado, el Trump está en plan de vamos a legalizar a Antifa, vamos a legalizar a Antifa. Pero entonces dicen, vale, pues no podemos ilegalizar Antifa directamente porque no es una organización centralizada. Entonces, ¿qué podemos hacer para joderles de otra manera, no? Y esta es la fórmula que han encontrado. Entonces, a nivel legal, se han basado, hay algunos de los no blogs que hacen, según ellos, enaltecimiento del PKK, Partido Comunista Kurdo, que está legalizado en la Unión Europea, Estados Unidos, Reino Unido, etcétera, Turquía, etcétera, etcétera. Esto se puede encontrar en la nota de prensa de tesorería también. Hay varios grados diferentes de clasificación para organizaciones relacionadas con el terrorismo. Autistic Inventati se encuentra en un grado secundario que se enfoca en sanciones económicas. No está al mismo nivel que Al-Qaeda o que el PKK, ¿vale? Se basan en la orden ejecutiva 13224 que introdujo el presidente Bush el 23 de septiembre de 2001. Qué gracia, ¿no? Autistic Inventati empieza en marzo de 2001 como parte del movimiento antiglobalización. El 11 de septiembre de 2001 es el atentado contra las Torres Gemelas, que empieza la guerra contra el terrorismo y lo que es como el punto de inicio de todos estos controles de Internet. O sea, yo creo que este es el punto de partida, ¿no? Y bueno, pues esta orden está destinada a cortar todo contacto con organizaciones clasificadas como terroristas. A su vez, es una modificación de una orden de Clinton de los 90, que cogió las sanciones contra países enemigos que Estados Unidos llevaba haciendo desde la Primera Guerra Mundial y lo extendió a organizaciones políticas, con el fin de obligar a los grupos de resistencia palestina a negociar con el gobierno de Israel. La idea era aislar completamente a organizaciones ya clasificadas como terroristas mediante sanciones, no solo por financiar, sino por ofrecer cualquier servicio. Y Bush amplía esto a recibir servicios también. Es decir, cualquier ciudadano de Estados Unidos que tenga una cuenta de Noblogs o correo electrónico de Autistic Inventati está colaborando con el terrorismo según su gobierno. En resumen, se les acusa de proporcionar servicios e infraestructura para organizaciones terroristas o que las enaltecen. Ya me gustaría ver a las grandes empresas armamentísticas que venden a Israel y Arabia Saudí con esta clasificación, pero eso no va a pasar porque son colegas. Un ejemplo ridículo del poder de las sanciones que tiene Estados Unidos es que, por ejemplo, un restaurante de bocadillos de Belfast no puede recibir pagos por Internet cuando la gente pide que le manden un sándwich a domicilio porque al tener Cuba en el nombre le bloquean. Autistic Inventati ahora está en una lista larguísima de nombres que chequean todos los bancos del mundo que tienen algún contacto con Estados Unidos, que son la mayoría de bancos del mundo. Y que en cuanto detectan el nombre, bloquean la cuenta, cosa que ha hecho Banca Etica en Italia. Francesca Albanese, la relatora especial de las Naciones Unidas para los Territorios Palestinos Ocupados, fue sancionada en julio de 2025 por el gobierno estadounidense con el bloqueo de bienes y activos y la prohibición de entrada en el país. O sea, está Francesca Albanese está en la misma lista que Autistic Inventati, ¿vale? Y, por cierto, Banca Etica en su momento se posicionó del lado de Francesca Albanese con este tema. Y normalmente estas designaciones se las hace a personas que no son ciudadanas de Estados Unidos. Entonces, claro, si no eres ciudadana de Estados Unidos, no puedes realmente, es muy difícil llevarlo a juicio para intentar pues pararlo. Y igualmente, aunque lo intentes llevar a juicio, dicen, bueno, toda esta información es clasificada, entonces no te dan nada, ¿vale? Entonces, tienes todas las de perder igualmente contra el gobierno de Estados Unidos. Básicamente, pues se trata, pues eso, de aislar, de que nadie te quiera tocar, de hacerte radioactiva, básicamente, para que ningún banco, ningún... Básicamente no puedes contratar a un abogado de Estados Unidos, nada, ¿vale? Entonces, Francesca Albanese lo que ha podido hacer es la primera no ciudadana de Estados Unidos que ha presentado una demanda civil en contra de esta clasificación y lo ha hecho a través de su marido y su hija, que es menor de edad, por cierto, ya que parte de las sanciones implica que no puede contratar directamente a un abogado por su cuenta. Entonces lo ha tenido que hacer a través de familiares, ¿no?
1: Ya, bueno, pues esta es la democracia que nos vende Estados Unidos.
0: O sea, Francesca Albanese, que es una empleada de las Naciones Unidas, ¿vale? Una abogada de alto standing. Y bueno, si se lo hacen a Francesca Albanese, se lo pueden hacer a cualquiera, ¿sabes?
2: Menos a Piro.
0: Menos a Piro, porque no se sabe quién es Piro, legalmente. Bueno, por cierto, que anoche Francesca Albanese envió varios tweets en apoyo al recurso que ha abierto Autistici Inventati contra Banca Ética en un tribunal de Pisa, ya que, bueno, lo que dice Autistici Inventati es que no había ninguna obligación legal, según la legislación italiana ni de la Unión Europea, para que Banca Ética les congelara tan rápidamente la cuenta. Lo que están diciendo, mira, si el gobierno de Trump nos ha dado hasta el 25 de septiembre para arreglar las cosas, para como que le ha dado pues eso tiempo a la gente para que se mueva, que se busque otro correo, que se busque otro no sé qué, pues también Banca Ética también podría hacer eso. Que aún así, Banca Ética también ha declarado que están en contra de la decisión de Trump y que están pues eso buscando alguna manera de salvar la situación. Pero bueno, pues eso, que Autistici Inventati aún así están en plan de, ¿pero qué hacéis congelándonos las cuentas antes de tiempo? Entonces, ¿pero qué pasa? Si tú eres cualquier banco, o sea, cualquier banco usa cosas como Visa, Mastercard, entonces todo el entramado, tanto financiero como de Internet, está ligado a Estados Unidos. Todo pasa por Estados Unidos, ¿vale? Y eso es como, es que tienen la vaca atada, básicamente, ¿no? Como diría mi padre, tienen la vaca atada. Que para usar tarjetas, los bancos tienen que pasar por las empresas estadounidenses Visa, Mastercard. Bueno, PayPal, por supuesto, es también una empresa estadounidense.
1: Que montó Peter Thiel, por cierto.
0: Sí, sí,
1: el de
0: sí.
1: Palantir.
0: Sí, otro facha, por supuesto.
1: Es neonazi directamente.
0: Y también estuvo Elon Musk, también estuvo metido sí, en PayPal. Sí. Y bueno, básicamente que Estados Unidos controla pues varios filtros por los que pasa la banca a nivel internacional. Entonces, así es como tienen este poder de sancionar tanto, ¿no? Sea por Cuba, sea por Irán o sea por Palestina, ¿no? Y entonces, bueno, y al mismo tiempo, pues claro, pues Banca Ética dice, vale, pues no estamos de acuerdo, somos una banca ética, no estamos de acuerdo con esta decisión, pero al mismo tiempo, pues es normal pues que tengan miedo de que les vayan a joder al resto de usuarios de la banca, ¿no? Y por esa misma regla de tres es como se perdió la conexión DNS de autistici.org durante un tiempo, porque todo el tráfico de internet pasa por Estados Unidos. Entonces, pues esto, el registro de todos los dominios de internet lo controla Estados Unidos, ¿vale? Sí, entonces tanto internet como el sistema financiero lo controlan Estados Unidos a día de hoy. No puedes hacer nada sin que Estados Unidos meta mano. Entonces, pues básicamente estamos viendo aquí, o sea, hay tantas cosas, ¿no? Tenemos la criminalización de cualquier solidaridad con Palestina, la criminalización de un internet libre. ¿Por qué? Porque Trump y su gente lo que quieren es que vayas a través de las grandes empresas tecnofascistas, que son sus colegas, y que esté todo ahí. Porque, bueno, también podemos decir que igual que se han publicado presuntamente, según el gobierno de Trump, comunicados de Hamas y de Hezbollah en no blogs, también hay comunicados que se comparten en Reddit y cosas así. Pero ¿qué pasa? Que en estas grandes empresas, aparte de que son sus colegas, pues pueden controlar y pueden decir, pues ahora quitamos esta usuaria, ahora hacemos no sé qué, ahora te cortamos el dinero, como hace PayPal con un montón de trabajadoras sexuales, y nos quedamos con el dinero, ¿sabes? Entonces, pues eso. Entonces, básicamente, he visto como mucho debate, ¿no? En plan de qué debemos hacer raíz de esto. Y bueno, una de las radios que he escuchado de Estados Unidos estaba diciendo que con las sanciones estas de Trump, primero empezaron con un par de colectivas antifas de Alemania, una de Dresden y no me acuerdo cuál era la otra, y ahora han pasado Autistici Inventati en Italia, ¿no? Y es como que están cogiendo específicamente los países donde empezó el fascismo y donde hay más memoria antifascista, Entonces yo me pregunto, ¿el Estado español será la siguiente?
1: No lo descartes.
0: A ver, es que siempre hay ese rollo de que a la gente se le olvida un poco el franquismo, ¿eh? Fuera del Estado español a la gente se le olvida un poco el franquismo. Pero me pregunto si habrá alguna colectiva, algún programa de radio que sea la siguiente en la lista de esta designación especial secundaria, no la principal, de terrorismo, pero quién sabe. Bueno, pero en realidad no somos tan importantes.
2: Creo,
0: ¿eh?
2: Creo que lo que nos salva es que hablamos castellano, que es una cosa que a Donald Trump y tal le raya mucho. O sea, primero que se pensaría que estamos en México y después que él tiene como una alergia a la lengua española solo comparable con la alergia que le tiene cualquier persona de la secta panca. Entonces creo que si hacemos las cosas en castellano está bien porque no van a entenderlo. Uh-huh. Y van a decir, esto es no sé qué, seguro que son peruanos. Es que no, es que ni peruanos, seguro que son mexicanos.
1: Piensan que solo existe México.
2: Y Venezuela.
1: Y Venezuela, y Cuba. Y ya
2: Cuba.
1: Está.
2: Entonces, mientras no digamos muchas veces Cuba, Cuba, Cuba, Cuba, para que nos pilla una IA estadounidense busca antifa.
1: Sí, como la del bar, vamos. El restaurante de bocadillos de Belfast.
0: Ya.
2: Es
1: que, de verdad, tiene que volver ETA para que le pegue un tiro en la nuca a toda esta gente, en serio.
2: Pero no es que tenga que volver ETA. Yo es que cada día pienso más en que si existe Dios, tiene que venir y que haya una nueva... No, mira, no Dios.
0: Bueno, que haya un nuevo 10S. Una repetición del 10 de septiembre de 2025.
2: Un nuevo diluvio universal.
0: Sí.
2: O algo así, una peste negra. Un algo, porque...
0: Bueno, ya hemos tenido una peste y mira cómo hemos acabado.
2: Bueno, y seguimos teniéndola, ¿eh? Mm. Seguimos teniéndola, pero... Algo rollo, pues yo qué sé, tío. Donald Trump se podría morir de un constipado. A estas alturas está jodido.
1: A ver, el problema no es Donald Trump, es que habría que cargarse a millones de personas en Estados Unidos. Así de sencillo, millones.
2: A ver.
0: Y no solo en Estados Unidos.
1: Y no solo en Estados Unidos.
2: Tampoco habría que cargárselos. Vamos a mirar a países que hacen estas cosas bien, como por ejemplo Estados Unidos. Bueno, los podríamos reeducar. Esto de verdad es broma, ¿vale? Porque no estamos a favor ni de la pena de muerte, ni de las cárceles, ni de los centros de reeducación, ni de estas movidas.
1: Exactamente.
2: Que es que luego la peña se piensa que aquí estamos diciendo, jaja, vamos a hacer una revolución cultural, y os pensáis que de verdad vamos a mandar a Piro a trabajar al campo. Por favor, gente, es que hay que trabajar el pensamiento crítico también a veces. Y si sois, bueno, en fin, que no, que es broma, ¿vale? Que no pensamos que la solución sea matar a esta peña. Pero, obviamente, porque pensamos que no hay que ser fascistas en esta vida, ¿no? Pero que, joder, la situación es crítica, la libertad de prensa, la libertad de comunicación está uh-huh. siendo muy complicada. La magia que tenía Internet, que es lo que decía antes, de poder decir cualquier mierda que tú pensaras, se está perdiendo. Y eso, hay gente que se piensa que esto no les afecta a ellos porque ellos usan Instagram y usan no sé qué. Pues el día que pongas... que compartas en Instagram una movida de una mani random de no sé qué por la defensa de las colonias felinas, pues igual te termina pasando algo así.
0: Sí, total. Hay mucha gente que se piensa que no le afecta porque no está haciendo nada ilegal, pero pensemos un momento que Meta, Google y varios hackers rusos tienen más información sobre tu abuela que tú.
2: Pero que no solo
0: ahora
2: eso,
0: mismo.
2: Sino... O sea, yo en mi casa no hago nada malo, pero no por eso voy a dejar que entre la policía en mi casa a ver qué hago en mi casa. O uh-huh. cualquier persona que venga aquí a mirar
0: Exacto.
2: si yo tengo plegadas las bragas o si no.
0: Yeah,
2: entonces es un poco, con internet es un poco lo mismo.
0: Claro, pero es que alguna gente piensa que porque es en internet es como si no estuviera pasando.
2: Internet
0: ¿no?
2: es la vida real. O sea, ya uh-huh. no hay diferencia entre nuestra vida en internet y nuestra vida real. Eso... O sea, desde el momento en el que necesitamos cualquier persona más o menos con... Bueno, que esté más o menos introducida en el sistema, que tenga un trabajo pues con contrato, que tenga tal, necesitamos usar internet.
0: Uh-huh.
2: Porque, bueno, la degradación de los servicios al final lleva a este tipo de cosas, ¿no?
0: Sí.
2: Que no te atiendan en ningún banco. y que lo tengas que hacer por internet no es una cosa neutral.
0: Exacto.
2: Ahí hay muchas cosas que entran.
0: Exacto.
2: Ahí dentro. Entonces,
0: es para poder controlarte más.
2: Uh-huh. Quiero decir que creo que esto es importante, que no es que no hayas perdido tu blog de no blogs, no significa que no te tengas que rayar, porque esta peña son los primeros, pero es que luego Google te mete movidas de IA que no puedes desactivar, luego no sé quién, le estás dando tus datos a un montón de gente gratis para que los vendan y los utilicen, y luego te piensas que no hay relación entre las llamadas de spam que recibes y las cookies que aceptas. Pues piénsatelo. Quiero decir que al final esto no es algo abstracto de una colectiva random de autistas informáticos antisistema. Esto al final sienta un precedente para que estas cosas pasen pues en otros aspectos de la vida.
0: Uh-huh.
2: Ahí lo dejo.
0: Bueno, y específicamente es la primera vez que cogen a un proveedor de servicios de internet, por cierto, es la primera vez que sancionan de esta manera a este tipo de organización. Que ya en Estados Unidos existe una legislación que dice que los proveedores de estos servicios de internet no tienen responsabilidad sobre lo que hagan sus usuarios, como por ejemplo, porque si no, pues podrían denunciar a Facebook cada vez que hay uno de estos que hace un atentado fascista o, yo qué sé, todo la pederastia que existe en sitios como Facebook, Google Drive, Telegram, etcétera, ¿no? Pero claro, como que se han pasado por el forro esa designación para decir, bueno, pero como esta gente, como no opera, como está todo encriptado, no opera de la misma manera, pues entonces les vamos a joder por no operar como Meta o como Google, que les da los datos al gobierno cuando quieran, ¿no? Que, por cierto, Data Republican, un analista de datos pro-Trump, ha hecho un mapeo de todos los sitios no blogs del mundo, que ha llamado Trump Blogs. En Portland ha encontrado 16

0: funcionariado, todo el resto del gobierno, el funcionariado ha cambiado, les han echado o se han ido, etcétera, ¿vale? Ahora que ha entrado Trump y Trump ha puesto a su propia gente, ¿no? Pero en este caso es como con la CIA, ¿no? Que nunca cambia. Son siempre la misma gente, esté quien esté. Es parte de, pues eso, del deep state, que dicen en Estados Unidos, que gobierne quien gobierne, es como, digamos, como hay ciertas líneas en cuanto a este tema de lo que ellos llaman seguridad nacional, que no cambia, sea Clinton, sea Bush, sea Obama o sea Trump, ¿vale? Entonces, pues está la Data Republican esta, en su página web ha puesto, pues eso, un mapa que puedes ver de todo el mundo, de todos los sitios donde hay no blogs. He encontrado 21 en la ciudad de Valencia y es bastante gracioso si miras el mapa de Valencia, si conoces Valencia o donde quiera que estés, porque el Ateneo del Cabañal se encuentra en la Saidía y el CSO Lorta está en el río, según sus datos. Entonces, bueno, muy bien no le ha salido, ¿sabes?
1: Lo estaba mirando antes del mapa, de verdad. Yo reitero lo de las balas...
0: Geográficamente no le ha ido muy bien.
2: ¿Cómo?
1: Yo reitero lo de las balas en la nuca, para la gente que hace esto. Pero, jaja, humor.
2: Humor. ¿Cómo se puede encontrar este mapa si buscamos qué?
0: Busca Data Republican, Trump Blogs.
1: Sí, sí. El Orgull Critic está en Patrais también.
2: Bueno... no conocemos a nadie que es milite ahí, así que nos da igual.
0: Pues, sí, es verdad, pues ya está.
1: No, en Patrais no, está en Ángel Guimerá. En Patrais está el tatu... No, pero en Timbás. Me he quedado un poco preocupado porque he visto también el blog de Valencia Sense Por y campañas que ha habido en el pasado, que es un material que se va a perder. Es
0: sí,
1: memoria histórica.
0: Habría que darle al botón de archive.org para, sí, para bueno, que esté metido en archive y ya está. Porque sí, eso sí, es lo que pasa cuando una página web cierra, primero archívala.
1: Sí, y aún así no, en archive.org no se puede ver todo.
2: ¿Y sabéis sí, dónde está el blog de la Dalia?
0: La Dalia sí que está bien puesto.
1: La está
2: no,
1: bien.
2: La Dalia está en Mislata.
1: Y la Dalia no está en Mislata, es casi Mislata.
2: Por eso, y está puesto en Mislata en el mapa.
1: Madre mía, vaya debacle esto. Pues le falta un blog. Yo ahí lo dejo. No han mapeado todo. Jaja. Un blog que ayer estuve 3 horas o 4 horas haciendo, copiándolo manualmente porque no puedo obtenerlo de otra manera. Así que, pues nada. No llegan a todo esta escoria.
0: Entonces, ¿qué haces si estás afectada, Piro?
1: Pues entrar en una web que han hecho que se llama Keep It Free, ¿no? Creo que se llama algo así, ¿no?
0: Keepitfree.ai.
1: Eso, keepitfree.ai.
0: Que es muy gracioso porque, claro, la parte .ai se, como que lo han hecho todas estas empresas de IA malísimas y Otis se ha inventado y se lo ha cogido. Me hace mucha gracia.
1: Pues eso, que puedes entrar ahí, si tienes un blog te dirán cómo salvarlo, dependerá de que tengas acceso al correo que hizo el blog, ya os aviso, y si tienes una cuenta de correo electrónico te dirán cómo hacerlo también, si tienes una web te dirá cómo hacerlo, y bueno, hay alternativas, por eso hemos ido a RiseUp ahora, a Tofuria, y tenemos una cuenta en RiseUp. Hay más alternativas, hay una lista de herramientas en la web de Critical Switch, el colectivo maravilloso que hay en Valencia y
0: del que nadie es parte aquí.
1: Del que nadie es, como del Google Critic, nadie es parte aquí. Ahí tenéis alternativas de alojamiento también si queréis mover vuestro blog a una web que utilice WordPress también, o si queréis hacer una página de cero o un blog de cero después de esta debacle. Bueno, que hay alternativas todavía. Espero que
0: sí. No hay muchas otras tecnocolectivas. Bueno, yo pues una cosa que os diría, primero de todo, para email, buscar algo encriptado, para cualquier cosa que hagáis que sea algo no logs. No logs quiere decir que no guarden vuestra dirección de IP, que no guarden cuántas veces te metes, esas cosas, ¿vale? O sea, esas cosas se puede hacer para que eso se borre y que no se pueda trazar desde donde te estás conectando. ¿Qué más? Pues eso, que hay muchas tecnocolectivas hacktivistas de confianza. y que están haciendo todo lo posible por apoyar a Autistici Inventati. También tengamos en cuenta que la peña que lleva estos 25 años militando en Autistici Inventati no se va a ir a ningún lado, seguirán compartiendo sus saberes

0: con cualquier otra persona o colectiva que quiera aprender sobre este tema. Y si tú ahora mismo no eres una persona afectada porque no sabías ni qué era Autistici Inventati, pero sigues usando tu Gmail, ¿piensas que con que tu colectiva tenga una cuenta de Instagram es suficiente? No. ¿Vale, Peña? No.
1: Es que es más fácil quitaros de ahí, de hecho, que lo que ha hecho Tramona.
0: Exactamente. Es mucho más fácil porque directamente Meta o Google ya decide quitaros. Y igual no os cierran la cuenta, pero se lo dan todo a la policía, si les parece bien. Entonces...
1: Bueno, yo asumiría que lo de la policía ya lo han hecho.
0: Sí, sí, eso da lo por hecho, que tienen copias de todo y que Google nunca borra nada, ¿vale? No borran nada, lo tienen todo. Tienen tu correo de 2010 sobre recetas, ¿vale? Lo tienen todo. Y además lo están usando para entrenar sus IAs. Así que... Mira en Critical Switch, también en Rise Up tienen una lista de tecnocolectivas a nivel mundial. Abajo Meta, abajo Google, abajo Trump.
1: Y Gora el ejército de Minneapolis.
0: Y Gora el ejército de Minneapolis.
1: Que crezcan.
0: Y dejaremos una bibliografía y las listas estas de herramientas en la descripción, que encontrarás en radiomalva.org. Así que, bueno, pues eso, nos puedes encontrar en tofuria@raisa.net y Autistici Inventati ha muerto, viva Autistici Inventati. Vamos a decirlo en italiano.
1: Si Autistici Inventati è morto, viva Autistici Inventati.
2: Yo solo diré, bueno, ahí está.
1: Gora. Yo solo diré, como decía un rapero vasco hace tiempo, a raíz de la condena enorme que le dieron a una peña que le pegó unos tartazos a la que quería hacer el TAB, la presidenta de Navarra, si te meten 2 años por pegar un tartazo, habrá que ir pensando en pasarse a los balazos.
0: Uh-huh.
1: Ahí lo dejo.
0: Entonces, ahora, después de esta gran turra sobre Autistici Inventati... Os dejamos con una entrevista. Os dejamos con una entrevista que hemos hecho a nuestras compañeras de confianza de La Vall d'Ebo y que también son integrantes de un podcast que nos imita y nuestras superfans y nosotras somos sus fans también, ¿vale?
2: Y tienen una colectiva de difusión de anarquismo con mirada antipatriarcal. Importante.
0: Y especialmente son historiadoras. Así que le hemos tenido que meter un poco de caña porque si no iba a ser demasiado de historiadoras. Os dejamos con esta entrevista a Alex y Rosella, seguido de una canción que nos ha recomendado La Gran Espía del Sur.
1: Para que empecemos el final del veranito con buen pie y con ánimo. Es lo que me ha dicho literalmente.
0: Uh-huh. ¿Qué es? ¿Cómo se dice esta canción?
1: Me vieron cruzar de calle 13.
0: Y hasta ahí os dejamos hasta octubre. Chao.
1: Gora.
2: Adiós.
0: Gora Tofuria.
1: Gora, Tofuria R. Tofuria R.
0: Tofuria R.
1: Vivan los grapos.

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mera defensora de la ley divina. Eres la que convenció a aquel a quien el diablo no fue suficiente para atacar. Así de fácil destruiste la imagen de Dios del hombre a causa de

0: Chau.
1: Diciendo que la mujer, si no es prostituta, es tonta. Pero si es que no es ninguna de las dos, lo que sí está seguro es que es mala. Las mujeres no somos ni malévolas, ni malignas, no engendramos del demonio, y tampoco somos santas o que nos santificamos cuando llegamos a ser madres. Las mujeres

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0: Buenas tardes. Aquí estamos una tarde más en Radio Nicosia. Y bueno, hoy, bueno, primero saludemos a todas las radios amigas: Vilar de Voz de Montevideo, Radio Bisagra del Paraná, Radio Abierta de México, Radio Frágola de Italia, Radio La Colifata de Argentina y, por supuesto, a todos los programas amigos de Radio Contrabanda. Estamos en la frecuencia 91.4. Nuestro teléfono es el 93 013 95 33. Y bueno, aquí en el estudio está Martina a los mandos, está David, está Marcel, está Andrés, está yo, está Pablo, está John, Manieta, Santi, Silvia, Marta, Elizabeth. Bueno, ya, bueno, algunos están rezagados en el banquillo, escondidos, pero bueno, ya pueden hablar cuando quieran. Y bueno, hoy vamos a hablar de la atracción del abismo, bueno, que es un título así que puede sorprender un poco, ¿no? Bueno, hay muchos tipos de abismo, ¿no? Uno puede escoger. La cuestión es, lo que queremos plantear esta semana, es por qué nos atrae lo peligroso, a veces lo atrae lo peligroso, o lo que sabemos que en realidad es una mala elección y sin embargo lo hacemos. O deberíamos darnos cuenta que es una mala elección, sin embargo, lo hacemos, ¿no? Los que ya tenemos alguna historia de haberlo pifiado un poco en la vida, pues sabemos lo que es eso. Yo, por ejemplo, en la facultad quería estudiar historia y morfología del sobormujo ibérico. Me dijeron que esa carrera no existía. Y entonces opté por la carrera de filología alemana, que tenía más o menos las mismas salidas profesionales, ¿no? Pero pero hay muchas formas de equivocarse en la vida, ¿no? Te puedes equivocar con la pareja que escoges, te puedes equivocar en el trabajo que eliges, te puedes equivocar, te puedes meter, no sé, te puedes volver ludópata, te puedes volver drogadicto. Hay muchísimas maneras de sopearse la vida y de asomarse al abismo, ¿no? Y cuando esto ocurre a título individual, bueno, pues es una especie de una tragedia individual, ¿no? Pero cuando ocurre a nivel colectivo, suele ser más grave, porque arrasa pueblos enteros, ¿no? Y bueno, hay muchos ejemplos, ¿no? Es que los ejemplos serían infinitos, ¿no? Para mí, yo empezaría con las cruzadas. Empezaría con las cruzadas de la Edad Media, ¿no? Y fue una auténtica especie de suicidio colectivo. Pero en la historia más reciente, pues está el ejemplo clásico de Hitler, como un país como Alemania, con teoría tan civilizado, tan culto, se lanzó con ese tipo, se lanzó con ese individuo y acabó como acabó. Y bueno, muchas cosas que estamos viendo hoy en día, ¿no? Muchos gobernantes que estamos viendo hoy en día y que saben manipular a la población y que saben arrastrarla, pues si no a la misma, verdaderamente a situaciones muy jodidas, ¿no? Situaciones muy comprometidas. Y bueno, pues no, a partir de ahora, pues micrófono libre, que hablen quien quiera.
1: Queda abierta la veda.
0: Queda abierta
1: Santi,
0: la veda.
1: Santi se anima.
2: La atracción del abismo del 23/9/2026. Reflexión. La ansia de las personas para lograr unos objetivos y expectativas conduce a tomar decisiones precipitadas que pueden conducir a las catástrofes personales o de la sociedad. ¿Pueden las personas elegir por no asesorarse, tomar las peores decisiones, casarse con la pareja menos apropiada para cada uno, o tener las amistades no solo la pareja menos recomendables? ¿Pueden conducir a caer en las adicciones? Lo que muchos delincuentes vive rápido y muere joven, tendrás un bonito cadáver. Hoy en día, como ha sido siempre, la vida ha sido dura. No olvidemos la experiencia y vivencias de nuestros antecesores, la familia, los padres, la vivencia de la experiencia, la falta de recursos que vivieron por la historia en la que fallaron los gobiernos del pasado, que condujeron a guerras, hambre, calamidades. Lo que ahora la inteligencia artificial, los desastres naturales o el cambio climático, por lo que se recomienda, hazte de una religión o secta, acepta la mediocridad y si no es la inquietud, cumple con tu demagogia, seas vegano, razones de identidad sexual, preferencias ideológicas o morales. Agárrate a un salvavidas, cuidado que hay tormenta. Por el miedo sociológico a los extremismos, el terraplanismo frente al opuesto, el miedo al cambio climático. En el pasado, aparte de la COVID, había el SIDA, aún hoy el ébola, que lo puede traer la inmigración, la mala prensa, el discurso del miedo.
0: Gracias, Santi. Bueno, hay una frase muy conocida, ¿no? Que el que no conoce la historia está condenado a repetirla, pero a veces parece que incluso conociendo la historia parece que nos encante repetirla, ¿no? Y bueno, y estamos viendo, bueno, se habla mucho de esto, ¿no? Lo de Gaza, ¿no? Como lo que está ocurriendo cuando a los que sufren un genocidio van y cometen otro genocidio, ¿no? Y hay muchos ejemplos así, ¿no? Y bueno, esto no ocurre por casualidad, ¿no? Existe toda una red de contaminación, por decirlo de alguna forma. Hay estas granjas de bots que se dedican a difundir bulos, miles de bulos. Hace pocas semanas se descubrió en Colombia un tal señor, Fernando Cedimedo, que trató de asesinar a su mujer, y cuando trató de asesinar a su mujer se descubrieron otras cosas, que era el director de se ocupaba de organizar una serie de granjas de bots que trabajaban a favor de gobiernos de extrema derecha en toda América Latina, a favor de Milei, a favor de Aspriella en Colombia, a favor de Novoa en Ecuador, también a favor del presidente de Honduras, que ahora no recuerdo quién es. Esta gente realmente condiciona la democracia, ¿no? Porque copan las redes sociales, van haciendo su propaganda, van propagando sus bulos. Ya decía Goebbels que la mejor mentira es la mentira más grande, porque es la que es más difícil, parece sorprendente, pero es realmente la mentira más grande, es la que suele tener más éxito. Y bueno, pues ocurren estas cosas, ¿no? Y ocurren en todas partes y en todos los países, ¿no? Y también lo estamos viendo aquí.
1: Marcel.
3: Buenas tardes.
1: Cuando
3: vi el título del programa de hoy, pues no pensé en lo colectivo, pero evidentemente es aplicable. Por ejemplo, hay un libro de Rafael Argullol que se llama La atracción del abismo, que trata sobre el paisajismo romántico alemán, o sea, Caspar David Friedrich. Bueno, no solo alemán, sino otros, en los que se ve, por ejemplo, el caminante en un lecho de nubes o algo así, que es muy famoso, o sea, está enfocado por detrás un hombre viendo nubes, o sea, más o menos la categoría de lo sublime, es aquello que es muy peligroso, pero atrae al mismo tiempo, ¿no? Después he pensado en vivencias así más individuales, ¿no? Por ejemplo, por ejemplo, la película Vértigo. En la película Vértigo, el vértigo se ve como algo que incluso le atrae, ¿no? Mm. Cosa que, a ver, al protagonista de la película, al Scotty.
0: Sí.
3: ¿No? O sea, yo después he pensado muchas veces experiencias propias, como por ejemplo, asomarse por un balcón muy alto y, ostras, no es que te atraiga tirarte, es que parece que te chupa, o sea, te chupa el abismo, o sea, entonces, a ver, no vas a hacer nada en principio, pero es que es una sensación muy rara, es algo que se te mete en los intestinos, no sé, una sensación muy rara, y
0: sí, es como terror y fascinación a la vez, ¿no?
3: Sí, terror y fascinación a la vez.
1: Pero ¿cómo explicarías esa atracción?
3: Esa atracción.
1: ¿Por qué nos atrae el peligro? Decía, ¿es verdad que nos atrae?
3: O sea, lo voy a decir, pero con algo que no está muy permitido actualmente, que es a través del psicoanálisis. Eso lo siento. Hay Eros y Tánatos. Dos categorías que, bueno, no es que las inventara Freud, porque A ver, son palabras de origen griego. El eros es la atracción y el tánatos es el instinto de destrucción y autodestrucción. O sea, ahora se ve claro, parece que haya como una atracción por volver a hacer una guerra mundial. Sí, sí, sí. Es que a mí, es que no sé por qué hace mucho tiempo que lo pienso, pero no lo entiendo por qué. O sea, yo creo que es que como si les diera lo mismo. O sea, es que no se ha aprendido nada, tú lo has dicho antes. O sea, pero no lo sé seguro, no sé si nos están manipulando o qué, no lo sé.
0: Bueno,
3: están metiendo miedo a la gente.
0: Hay intereses para... Bueno, es que ya aquí ya nos meteríamos en geopolítica, ¿no? Y que eso ya sería el tema de otro programa, ¿no? Pero hay intereses muy poderosos que quieren esta guerra y que quieren las guerras que estamos viendo, ¿no?
3: Bueno, hay guerra, es que hay guerras.
0: Hay lo que de Gaza... Ahí ha habido el golpe de Estado de Venezuela, es que hay todo en ese
3: que
0: van todo en la misma dirección, ¿no? Como si dijéramos, porque parecen guerras distintas, pero yo creo que están muy enlazadas. Mm. Están muy enlazadas y sobre todo quienes nos mandan, saben que están muy relacionadas, ¿no? pero bueno, sí, es lo que hablábamos de atracción del peligro, ¿no? Atracción del peligro.
1: Pero es algo como innato del ser humano.
0: Innato en el ser humano.
3: Es posible.
0: Algo innato en el ser humano, pero que se manifieste. Hay quien, claro, es... es distinto, ¿no? En cada persona se manifiesta de una manera distinta. Hay quien se dedica al puenting.
3: Claro, claro. No, pues, es que es esto. Tirarse en precaídas es que es demencial. O sea, yo no me tiraría ni loco. Pero mis sobrinas se han tirado todas en paracaídas, por ejemplo. O sea...
0: Yo tenía un tío que le encantaba tirarse puenting, y ya no digamos estos ingleses que les dio por venir aquí a España para practicar el balconing aquel, y los que se mataron haciendo esto, ¿no?
3: Hombre, es que es demencial. Esto no tiene seguridad ninguna. O sea.
4: Bueno, yo curiosamente, antes de la asamblea, justo estaba hablando con John de esto, porque este fin de semana estuve en Andorra haciendo una vía ferrata, que no sé si sabéis lo que es una... Bueno, es como una mezcla entre hacer hiking y escalada, y bueno, que te expone a un vacío muy grande.
5: ¿Perdón? No, ¿hiking?
4: Hiking es, bueno, digamos como... Es digamos como una modalidad de escalada.
3: Sí. Ah, bueno.
4: Digamos, que está, digamos, como condición... Bueno,
3: ¿y lo has hecho tú?
4: Sí, en Andorra. Uh-huh. Y realmente yo me expuse mucho a ese vértigo, ¿no? Tú vas bien asegurado, vas con arnés y demás, pero hay zonas en las que tú estás viendo, digamos, que si no estás asegurado, pues te matas.
3: Te matas.
4: Y sí que encuentras una sensación, yo reconozco mucho esto que dices, como una especie de, bueno, en primer lugar, como una gran adrenalina que te invade, ¿no? Como una especie de eso, de una mezcla que decías tú, terror y fascinación, ¿no? Una cosa...
3: Sí.
4: Yo eso... Y claro, en el propio momento, bueno, yo en el propio momento yo estaba pensando, no sé qué cojones hago aquí. O sea, no sé de qué manera mis amigos me han liado para hacer esto.
3: No, pero ya...
4: Pero aún así, no sé, lo quiero repetir ahora. O sea, no, tengo como las
1: ganas...
4: Quiero más. Sí, hay como un algo ahí, sí, sí. Pero luego también, yo quería decir otra cosa, también en relación a lo que decía Marcel, porque una cosa en la que yo venía pensando es que, cogiendo el título del programa... Yo encontraba como dos dimensiones, ¿no? Por un lado, como esta atracción que sentimos hacia el vacío, o sea, hacia el abismo, pero luego también como la atracción casi magnética que puede tener el abismo, ¿no? Tú lo decías con este tema de cuando te asomas a un balcón que parece que el abismo te va a chupar, pero yo lo estaba pensando más bien de una forma, digamos, un poco más figurada, ¿no? Pensándolo más por lo que es la desesperación o el pesimismo, ¿no? Pensándolo... De esa manera, ¿no?
3: ¿Como suicidio?
4: No, bueno, no tiene que ser necesariamente el suicidio, pero ver que ya no hay más salida que el callejón que dibuja el abismo muchas veces, ¿no? Como que ya ver que las que las alternativas, que las posibilidades, pues no existen. Ya. Digamos, como terminar casi en una especie de fatalismo, ¿no?
3: Es como un fatalismo esto,
4: Y yo lo pensaba también de esa forma, ¿no? Que también se podría ir por ahí, ¿no? Digamos, a la hora de discutir en este programa.
0: Sí, no, yo creo que cada cual escoge el abismo que más le gusta, ¿no? O a lo mejor no es que no escoges ninguno, pero Hay pequeños abismos, ¿no? Que son, no son abismos, son como baches, ¿no? Que son las películas de terror, la afición a ver películas de terror. Uh-huh. Y la gente, verdaderamente, hay gente que las ve justamente para espantarse. Uh-huh. Para espantarse, sabe que es un peligro imaginario, ¿no? Pero de alguna manera conecta con eso y satisface su, su pequeña necesidad de abismo, ¿no? Uh-huh. Y es. Y su pequeña desde el sofá, ¿no? Que es bien
4: claro, culpable. Claro, ¿no? Eso es un poco lo que yo estaba pensando, ¿no?
3: Es como lo es sublime. Especie,
0: sí. Sí, es una especie de masturbación, sí.
5: ¿Cómo? Te digo la palabra. Con eso te digo la palabra. Seguir, sí. Una especie de masturbación. Marta, ¿cómo sigue?
6: Sigue, bueno, yo estaba pensando en lo que decía Andrés de desesperación, que se habló un poco en la asamblea el otro día. Recordaba el tema este de que a veces cuando no estás un poco al límite y no tienes más opciones, pues te tiras al vacío, ¿no? Como una opción para salir un poco de esa incertidumbre que molesta más que no el tener el sí claro de lo que puede pasar, ¿no? O sea, yo lo entiendo a veces así, y lo aplico a mí misma, que me ha pasado a mí, ¿no? Decir, bueno, de perdidos al río, o sea, me tiro y salgo ya de este impasse de locura que supone el no saber para dónde tirar, que a mí personalmente me supone un malestar muy grande, ¿no? Y después también pensaba que el tema de irse hacia el abismo va también bastante unido a la edad. Yo creo que aunque hay personas que siguen siendo kamikazes cuando son mayores, pero yo me acuerdo que cuando tenía 20 años menos me apuntaba un bombardeo y hacía y deshacía y te sientes con fuerzas y si superas una cosa tienes mucha más fortaleza como para decir, pues ahora un poquito más, o sea, es un poco una superación a uno mismo, ¿no? Pero a medida que yo he ido haciéndome más mayor, me he vuelto más cobarde, me he vuelto más precavida y he visto más el peligro. Cuando eres joven no ves el peligro, no ves, solo sientes esa energía dentro de venga, lo voy a hacer, me voy a superar. Y si tienes un clan alrededor que un poco te sostiene en esa situación, pues claro, te atreves y eres también, a ver, también hay que tener un componente de inquietud, ¿no? Y de querer tirarte, ¿no? Pero que creo que, bueno, en mi caso por lo menos se ha dado así, ¿no? Me acordaba de las vías ferratas que yo las había hecho.
4: Y ahora harías
6: alguna. Ahora no me subo ni a una escalera.
4: Yo lo quiero proponer como salida de Nicosia, una vía ferrata un día.
6: No, son chulísimas, pero... Mate. Pero que...
5: Julia quiere hacer comentarios desde aquí. Pero... Sí, coge la silla.
4: Si quieres.
5: Acércate aquí.
0: Sí, claro.
5: Vamos, sí, tráete sí. La silla ahí. Ahí va, y se va acercando. Muy bien. Pasito.
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5: Sí. O sea, la experiencia de las hostias te hace ser más precavido. Porque claro, ya viste que sí. Hay del otro lado, ¿no?
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1: 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Jo me recuerdo una vez que le decía a la UMA, no toques ese alambre. Porque el alambre era eléctrico, era el alambre eléctrico de las vacas. Ah. Y ella me miraba, 5 años tenía. Sí, me miraba, ¿por qué? No. Y al ratito baila, toca. Y no me dijo nada. Me lo dijo, tipo, un año después lo toqué. Y ahí me di cuenta.
7: Tenía razón.
1: A veces hay que pasar por aquí estas experiencias para tomar dimensión del riesgo. Yo creo que hay un tema también con el riesgo, asumir ciertos riesgos. ¿Qué decías,
8: Marta? Sí, pero yo pensaba que tienes razón, ¿no? La experiencia es un grau. Está claro, y a mí, y que no me pasen ahora, me han pasado pocas cosas para todo lo que he arribat a fer, ¿no? 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
1: Que en ese momento piensas que no hay un después.
8: No.
1: O sea, hay que salir de aquí.
8: No, no se acaba. Por eso también decía el tema ese, ¿no? De que en lo bueno y en lo malo a veces salir de situaciones así como muy extremas, pues bueno, puede ser un desgavell, ¿no?
1: Sí. La tenemos a Silvia, Carlos, ¿no? ¿Le tenemos un paso a Silvia?
0: Sí, Silvia.
9: ¿Promociona el concierto?
1: ¿Promociona el concierto? Claro, siempre hay que promocionar el concierto. De
9: la... Para la gente que le guste, porque ayer perdí a una amiga y en estos momentos si tuviera que hacer un concierto sería horrible. Pero que sé, de ir asimilándolo, ir interiorizándolo y estar tranquila y bueno, al menos que ese día no tenga un dolor fuerte de nada.
1: Es un abismo también, ¿no? La pérdida de alguien que está cerca. Ah. Así como... Sí, sí. Falta de aire.
9: Lo que le decía a Carlitos es que esta vez el piano no es por la amiga, porque es antes, pero es todo tétrico. Claro, es todo tétrico. La atracción del abismo, pues no puedes.
1: ¿Querías promocionar el concierto antes?
9: Ya lo he hecho.
1: Ah, pero no has dicho fecha ni nada.
9: No he dicho fecha. ¿No? Al 14 de noviembre En San Miguel de Sanz a las 5:15.
1: Genial. Que es una iglesia que te dejan hacer el concierto ahí, es un espacio muy bonito.
9: Sí.
1: Y es Huberta Tutón, ¿no?
9: Sí. Bueno, a ver. La atracción del abismo. ¿Por qué vas a caminar por aquel camino tan cercano al barranco? Te atrae mucho el peligro y quieres demostrar que no temes a nada. La droga te da euforia y poco a poco te va destrozando, pero tú no la dejas, te da igual morir. Corres en una competición, ir primero es lo que más deseas, sea como sea. El peligro te da adrenalina. Subir a una montaña muy alta, el estímulo está en el peligro. Conseguir la cima es el todo. Enamorarte de alguien malo, a mucha gente le seduce la maldad. Ritos satánicos donde el mal lo ves como algo interesante. El fin nos viene dado como solución desastre. Miremos más allá del abismo. Hay siempre algo mejor.

0: Gracias, Silvia. Yo creo que, que una de las cosas que me generó, me sugirió un pensamiento de lo que dijiste fue el hecho de caminar en el barranco, ¿no? De caminar. Hay algo de ese territorio, de ese espacio que es el barranco, ¿no? Que es como si no fuese, como si fuese un espacio que no es tan explorado, ¿no? Entonces hay algo que atrae. A mí personalmente me atrae aquello que está como al filo de, a ver, que aquello que está ahí en el filo, pues es como si fuese, como si guardase cosas que a veces son como inexplicables. O sea, hay algo.
1: Porque no
0: Porque yo
1: se
0: me.
1: puede, no se puede simbolizar como
0: Porque
1: lo
0: no se
1: que
0: puede simbolizar.
1: perdón.
0: No, sí. No, ¿cómo sería eso?
1: No, ya estaba con un rollo lacaniano, ¿no? O sea, es como, no es
0: Pero
1: como
0: está bien, vamos
2: ¿con el rollo
0: mezclando
2: qué?
0: el
1: Es
0: barranco, el
1: como,
0: piano y el
1: no, es
0: símbolo.
1: como el real lacaniano, el real lacaniano, como por ejemplo, yo qué sé, la muerte, el cuerpo, no se pueden simbolizar. Es decir, simbolizar quiere decir atraerlos al lenguaje. Sí, es como un límite, ¿eh? No, no sé si te referías a esto.
0: Quiero verlo, quiero verlo.
1: No, es que no me acuerdo de más. Es que es un poco muy complicado. Es
0: Es
1: muy complicado, es que es muy
0: complicado.
1: complicado
0: No, si nos metemos con la caña,
1: de
0: está.
1: explicar. O sea,
0: Sí.
1: lo simbólico se refiere al mundo del lenguaje. Lo real, pues ya te digo, de cosas que no puedes simbolizarlas. Como el cuerpo, quiere decir, no el cuerpo de otra persona que la puedes ver, sino el cuerpo. O sea, bueno, es que ahora no lo sabría decir. O sea, el abismo este que te chupa también sería un real lacaniano. Pues se diría que es la cosa lacaniana. La cosa con mayúsculas, o sea, que te chupa. Te chupa, pero al mismo tiempo es algo
0: Es difícil de pensar.
1: que provoca, no, que no se puede simbolizar, pero al mismo tiempo puede producir un atractivo. O sea, que.
3: Sí, a mí esto también me recuerda a, porque estamos pensando el abismo
1: Perdona, ¿eh?
3: de una forma que tiende un poco entre lo metafórico y lo literal, ¿no? Me hace la impresión. Pero esto, lo que dices tú ahora, Martín, como explorar ese límite, también me recuerda un poco a lo que es explorar como estados alterados de la conciencia también, ¿no? Como que tú también estás viendo, ¿no? Ese límite, que si a lo mejor te pasas, algo malo te puede pasar o algo malo puedes experimentar, pero como jugar con eso. Como que también me parecía también curioso.
4: Bueno, hay compañeros que no han hablado todavía.
5: Bueno, yo escuchando un poco lo que se ha dicho desde que he llegado, llevo rato dándole vueltas, ¿no? A esto del abismo, ¿no? Que parece que está un poquito, ¿no? Que la experiencia de todas nosotras, las personas, hemos tenido sensaciones de abismo, ¿no? Imaginaba, pues, un abismo, como un barranco, como decía Silvia, por el cual caminamos, y la barandilla me la imagino al lado
2: opuesto.
5: opuesto, ¿no? Es decir, como cuando la vida te obliga a transitar por precipicios ahí, ante el abismo, y uno pues tiene que explorar, ¿no? ¿Cómo dejarse vivir ese abismo en el que hay una barrera para caminar hacia prados más tranquilos, ¿no? Y venía pensando, ¿no?, de que a veces la vida nos sitúa a nivel metafórico, que tú quieres llegar al verdeado prado, al bosque, al lago, a la carretera, pero estás en un precipicio con una barrera arquitectónica del lado que no previene, sino que te condena a esa observación, a ese cuidarse, a ese vivirlo, ¿no? Y no sé más que decir que
0: Como que la barrera no te
5: uno
0: deja.
5: quisiera romper la barrera. ¿Qué
2: Claro.
5: pasa cuando no podemos romper la barrera del abismo? ¿Qué pasa cuando estamos muy cerca del precipicio? Ahora, como respuesta, solo me viene: cuídate, y aquello que te gusta también se llama poesía.
0: Camina despacito, ¿no?
5: Camina despacito.
0: ¿Ve? Porque me imagino, o sea,
5: Observa.
0: lo que entiendo es que es una barrera que no te deja ir hacia otro lugar que el abismo, ¿no?
2: Exacto.
5: Y me refiero a la vida, pero me refiero que todas las personas hemos pasado por etapas donde pareciera esta imagen un poquito, ¿no? Que uno, yo deseo hace mucho tiempo una vida mucho más tranquila de la que tengo, pero estoy con esa barandilla al lado contrario del abismo, y ante el abismo, pues bueno, el horizonte es bonito, el pozo es hondo, la caída sería muy grave, y ahí hay margen para decidir incluso qué hacer, ¿no? Cuando hablamos de suicidios, de lesiones, de incluso temeridad o ganas de experimentar límites insospechados, ¿no? Entonces ahí hay un margen para pensar de que se puede caminar agarrado a la barandilla, te puedes sentar a ver la puesta y la salida del sol, puedes decir, un día la barrera habrá un lugar donde yo podré escapar, habrá camino, y supongo que todas las personas también hemos experimentado cuando hemos salido del abismo, cuando ya por fin hemos atracado en un puerto placentero, agradable, acogedor, y esa experiencia, pues con el tiempo nos va diciendo, pues aprendí mucho cuando no podía salir, cuando llegué aquí porque no me resigné, ¿no? Pero la barandilla estaba del lado equivocado y lo transité hasta poder llegar a un puerto y atracar como una barquita en una mar serena.
0: Es una imagen muy potente, ¿eh? Nos puede abrir cosas, pero está, la tenemos a Joe y podemos abrir ahí un debate sobre eso.
2: Sí, yo quería decir, pequeño, ¿no? Que a veces piensa y es como un abismo. El lunes, el martes, el miércoles, qué horror. ¿Cómo voy a hacer para hacer eso, aquello? Como un abismo. Y se soluciona diciendo, a ver, primero de todo, espérate. Después empieza, camina, caminas, se va abriendo una puerta, pum, pum, pum, pum, pum, poco a poco llegas a tu objetivo, pero porque lo has mirado poco a poco, porque si no hubiera sido un miedo extremo, un miedo de barranco, por ejemplo, si ahora empiezo a pensar, sí, porque la semana que viene tal día tengo esto, tal día tengo lo otro, ¿cómo podré hacer? Espera, levántate poco a poco, ves haciendo y ya verás como poco a poco consigues, poco a poco.
0: También es lindo eso de mantenerse caminando. Mantenerse caminando, más adelante algo se abrirá.
6: ¿No? Sí. Yo quería volver a, o sea, ahora no tanto refiriéndome a la sensación del abismo, o al miedo o a lo peligroso, sino más bien me gustaría considerar que pareciera que tirarse al abismo es como una acción, como que uno da un paso hacia el abismo. Y yo quisiera hablar de la inacción como una decisión, que igualmente es un paso. O sea, que pareciera que la indecisión quiere decir estar quieto. Y no estar quieto, es tomar una posición. Entonces, por ejemplo, yendo al espíritu originario del programa que le entendí a Carlas, por ejemplo, cuando se están pasando por cualquier parte las normas que quedaron establecidas después de la guerra y todo lo que es protocolo ya no corre, y la Unión Europea no lo condena con firmeza, no está tomando una acción, sin embargo está cayendo al abismo. Sí. Cuando, por ejemplo, Pedro Sánchez no hace nada en más de un mes con la situación de Ceuta, es una inacción, pero también está cayendo al abismo. Entonces, preguntarnos hasta qué punto también el hecho de no movernos pareciera que nos limpiara las manos y así nos mantenemos en el prado libres de todo peligro, cuando en realidad esa inacción es peligrosísima. De hecho, había una autora, Hannah Arendt, ¿te acuerdas de la banalidad del mal?
4: Sí.
6: No, el mal no es el abismo, caer como una cosa tan horrible, sino que me gustaría hablar como de lo sencillo que puede ser, que a veces no es un abismo.
4: No, que a veces es la inmovilidad justamente lo que conduce al abismo, ¿no? Realmente es así, ¿no? Realmente es así. Y instituciones que no saben cambiar o que no o que evolucionan mal, o que sencillamente que están en una inmovilidad total, pues acaban cayendo justamente por esa inmovilidad, ¿no? Acaban cayendo en el espíritu, por esa inmovilidad. De todas formas, también quería abundar en la idea de que cada cual escoge el abismo que quiere, ¿no? Porque, por ejemplo, yo pienso, por ejemplo, en la secta de Jim Jones, que era el templo del pueblo. Jim Jones, que no lo recuerde, si es un señor, bueno, es que fue algo muy sonado, en 1978, este señor creó una secta en Estados Unidos, la secta del templo del pueblo. No, es que yo, claro, es que como yo soy tan viejo, pues sí me acuerdo de cosas que vosotros no os acordáis, ¿no? Pero ese señor fundó una secta en Estados Unidos. Cuando allí empezó a resultar sospechosa, se mudó a la Guayana con sus seguidores, sí, sí, que fueron eran más de 1,000. Y bueno, cuando un congresista de los Estados Unidos fue a investigar qué coño estaba pasando allí en la Guayana con esa secta, lo hizo asesinar. Y después mató a todos, prácticamente a todos sus seguidores. Los obligó a suicidarse, o los que no se suicidaban por su cuenta, los mató. Los envenenó, los mató. Bueno, esto es lo que puede pasar con una secta religiosa, ¿no? Esto es, bueno, es un caso documentadísimo. Jim Jones, el pastor, lo podéis mirar en la Wikipedia. Y claro, esto es gente que busca algo más en la religión, no les satisface en las religiones que están instauradas, religiones existentes, y buscan algo más, ¿no? Y buscan algo más. Y a veces lo que encuentran es esto, ¿no? Encuentran un iluminado que hace una cosa así, ¿no? Quiero decir, es que cada cual se busca, por eso digo que cada cual se busca el abismo que quiere, de alguna manera.
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0: Quería... En ese sentido, en esa línea, me parece interesante esta imagen que trajiste, Hanna, también de esa barandilla que está del otro lado, ¿no? Que muchas veces es una barandilla real, muchas veces una barandilla que nosotros nos creamos, también a veces nos creamos, y a veces parecería como si se pueda transformar en una excusa, de repente, para no transformar cosas, ¿no?

0: Bangladesh en unas situaciones pésimas. ¿Por qué nos cuesta tanto? Nos cuesta mucho frenar un estilo de vida, ¿no? Es decir, no comer ciertas cosas, no comer productos que vienen según de qué lugar, ¿no? Es decir, si pudiésemos ponernos firmes con eso, hay muchas cosas que se podrían, que se cambiarían realmente. Pero no, yo quiero tener mis 6 pantalones, quiero comer aguacate que viene de territorios ocupados, etcétera, etcétera, ¿no? Entonces es como, como pensar en esa bandinilla que a veces nos inventamos, ¿no?
1: Ya no, al final no podríamos hacer nada.
0: Claro, es que la bandinilla es muchas veces es eso. Ah, no se puede hacer nada. Me creo esa idea de que no hay nada que hacer. Ah, no hay nada que hacer. Es una barandilla también que muchas veces nos creamos. ¿Qué voy a hacer yo si yo no puedo hacer nada, yo solo? ¿Cómo voy a cambiar las cosas? Pero uno más uno, con pequeños actos, etcétera. Pero socialmente es muy difícil. Hay como una gran barandilla del otro lado que no nos permite irnos hacia ese lugar. Me parece una imagen muy, muy potente.
2: Sí. Bueno, es que ahora mismo hay un proceso civilizatorio que va a estar el abismo climático, ¿no? Que sí, hay muchas reuniones sobre el clima, pero es que cada vez es peor. El verano que hemos pasado no es un verano raro, ¿eh? Es que a partir de ahora van a ser así, veranos cada vez más sofocantes, y es, claro, esto, sin embargo, lo estamos haciendo, ¿no? Y bueno, es difícil, ¿no? O sea, la de producir menos, de racionalizar la producción, de racionalizar el consumo, y sin embargo no se hace nunca, ¿no? Y al contrario, es que estamos en una dinámica, justamente hablábamos antes de la dinámica de guerra, ¿no? Es que la dinámica de guerra es todo lo contrario, es que ya la guerra de por sí produce unos destrozos al medio ambiente tremendos, pero es que además ponen en marcha toda una máquina de consumo, digamos, tétrico,
0: armamentístico,
2: que es nefasto, ¿no? Y bueno, claro, estamos en estas dinámicas en las que cuesta tanto salir, ¿no?
0: Marta,
3: yo me he sentido muy apelada por lo que decía Martín del no consumir, no comer, no, porque estoy en esas luchas siempre, y yo pienso mucho y digo, ¿cómo es que estoy metida aquí, en este estilo de vida? Que es verdad que voy mejorando, pero... Y veo que es un entramado que va más allá de tu voluntad, ¿eh? Sí. O sea, esto es algo que está muy estudiado.
0: No es responsabilizar al individuo.
3: No, o sea, eso tú puedes hacer, pero yo tendría que ir como con las orejas de burro y sin ver y no ver nada para decir no, que no estuvieran tanto apelando a mi deseo, a los deseos, a las apetencias, ¿no? Que hoy en día yo creo que yo las tengo siempre a flor de piel, siempre las he tenido, pero que ahora hay muchos mecanismos para incitar a las personas a meterse en abismos, en el abismo de eso, de estar fuera de ti mismo, de lo que tú quieres, de lo que te conviene, vamos, y te distrae. Te distrae la información, te distrae los estímulos y te distrae todo, ¿no? Y bueno, quería decir eso, que a mí particularmente me cuesta muchísimo y me lleva un gran trabajo.
0: Es capitalismo puro y duro. Es así, sí. En el sentido de que el capitalismo lo que quiere hacer es que consumas. Entonces tiene toda su maquinaria puesta para que consumas y cada uno va a estar ahí.
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1: Sí. I no culpabilitzar-se, és un tema interessant ahí. El no culpabilitzar-se no quiere decir desresponsabilitzar-se, no?
2: Exacto. Exacto. Yo intentaré ser breve, y estoy de acuerdo con lo que dice Julia, porque quería volver un poquito al abismo y reflexionarlo, ¿no? Y recogiendo lo que ha dicho Julia, ese abismo y esa barandilla antes metafórica también viene a representar la imposición de que tenemos que estar ahí, en el abismo, ¿no? Como si no nos pudiéramos permitir un retiro a la calma, ¿no? Como si nos tuviéramos que responsabilizar de ese abismo donde estamos, ¿no? Y yo una cosa que estoy experimentando desde hace muchos, demasiados años, que no quiero entrar en detalles, pero vendría a ser resumido por un estribillo de una canción de Barricada, de qué pasa cuando te sientes condenado de manera exclusiva a la manera que han elegido para ti, si es que no es una experiencia desconectada de la realidad, y ese abismo es el que de alguna manera lo macro del sistema ha elegido para ti, de ahí no puedes salir, y tú lo tienes todo para volver a estar en la calma, pero no sales del abismo, ¿no? Y creo que un abismo psíquico, emocional, personal, íntimo, en mi caso, y creo que mucha gente le puede llegar a pasar, ¿no? Como dice Barricada, estás asustado, tu vida va en ello, pero alguien deberá de apretar del gatillo. Es decir, tienes miedo. Sabes que no estás saliendo de una casuística porque hay como unas fuerzas superiores a tus fuerzas propias y que ahí te han mantenido en ese precipicio y además, como broma de mal gusto, te han puesto una barandilla al otro lado, volviendo a la metáfora. Y entonces estás asustado. Y si te sientas, si entras en acción o inacción o caminas, simplemente es una respuesta que mientras no saltes y digas... pues a este precipicio yo me tiro para poner fin, pues alguien tendrá que apretar el gatillo, pero me toca caminar este precipicio. Me toca soportar esta barandilla y me cuesta sostener mi miedo y mis pensamientos, porque a veces estas cosas tienen como un formato invisible y la psiquiatría se ha aprovechado mucho del pensamiento racional. No podemos hablar así metafóricamente con un psiquiatra. Rápidamente nos va a decir que volvamos a lo productivo. Trabajas, te tomas la pastilla y descansas bien. Pero yo creo que en esa y acabo, perdonad, en esa estribillo de Barricada, estás asustado, tu vida va en ello, pero alguien deberá de apretar el gatillo. Pues nos advierte que estamos caminando ante un precipicio y que estamos asustados porque podemos llegar a darnos cuenta que está muy impuesto. Y pongámosle con lo exclusivo que puede llegar a tener el algoritmo y la psicopolítica, uff, asusta. Y a la gente de letras vivimos cagados de miedo, aunque escribamos muy radicales, ¿eh?
3: Bueno, de todas formas, yo, la psiquiatría es una cosa aparte, ¿eh? Para mí la psiquiatría no es ni siquiera es ciencia, ¿no? Y no sé hasta qué punto es racionalidad. Por lo tanto, yo tampoco quiero abandonar de todo el pensamiento racional, porque hay el abismo de lo irracional, ¿eh? Cuidado, mucho cuidado. Y de hecho nos manejan con lo irracional, con lo visceral. Y eso es quizás lo más abismal de todo. Hay abismos de todos tipos, ¿no? El abismo de la drogadicción, el fentanilo, la ludopatía, esto que invierte en esto y te harás millonario, o podrás trabajar desde casa y ganarás 5.000 euros al mes. Estos anuncios se ven en YouTube, ¿eh? Y piensas, bueno, pero ¿qué coño es esto, no? ¿Cómo te quieren tomar el pelo, no? O sea, hay una sociedad que va sembrando los abismos de todo tipo, ¿no?
1: ¿La Mica no lo resonaba algo de Hanna?
4: A mí me resonaba mucho lo que estaba diciendo Hanna, porque pensaba en eso de alguien tiene que apretar el gatillo, ¿no? Y realmente, como sociedad, siempre apretamos el gatillo. Y digo siempre apretamos el gatillo, y esto lo pienso en función de que estamos condenados a la barbarie. A la barbarie. Me refiero a... incluso a un... haciendo las cosas medianamente bien y aún siendo un ciudadano de a pie, esa forma permanente de condición que te condena a la barbarie y que está codificada en cada uno de nosotros es letal y es permanente, ¿no?
2: De hecho, Mica, si me permites, supongo que uno aprieta el gatillo cuando tiene miedo de que se lo aprieten contra uno, ¿no? Es decir, puede tener un efecto dominó. Mm. Y decir apretar el gatillo es de... Ostras, a veces quieres construir, pero has destruido. A veces has querido reconciliar, pero has aprofundizado en el conflicto. A veces has querido escapar, pero te has quedado atrapado. Y en esas situaciones que también comentaba Carlos, ¿no? De que todo parece que está como... No recuerdo sus palabras, pero en esos momentos en los momentos de debilidad que tenemos es cuando optas por una secta, optas por hacerte millonario, juegas a la primitiva, te compras 15 pantalones para ver si sacias un poquito ese miedo de que ha habido un momento en el que el gatillo se ha disparado. Pero no para, pa, ¿no? Es decir, cuando estamos, por ejemplo, en un cuadrado cerrado, corriendo de un lugar a otro, buscando una salida, cuando sabemos que no está, pero hemos entrado en estrés y hasta querríamos con las uñas arañar la pared para construir un agujero.
1: ¿Habías terminado, Mica?
4: Sí.
1: María estaba por aquí, se había acercado. A ver qué le sugiere todo este lío.
5: A lo que decía Hanna, a ver, el abismo, no sé si la inacción me llevó a un abismo inmenso, que es un vacío muy grande, que realmente yo lo viví con pánico, y suerte de que me mantenía y no me tiré, ¿no? Porque lanzarse a no sé qué, a perderme, ¿no? Entonces... Eso a mí lo que me dejó, lo primero, calma. Y eso me dejó una lectura. Las cosas son más sencillas, la vida es más sencilla. Me dio tanta calma que yo ahora no me lo creo, a veces no me lo creo. Y sí, iba a decir algo, pero se me ha escapado. A veces es inevitable. Yo por eso no, claro, no me siento culpable, pero también eso es interno, ¿no? Y podía sentir culpa por no hacer otras cosas, pero no es el momento, no me apetece, no tengo ganas, porque tengo ganas de cuidarme, de estar tranquila, porque si no se me disparaba la cabeza, claro, pero asusta mucho. Eso es todo.
1: Pero qué es lo que en un momento así, en un momento que decís estoy ahí en la caída libre, a punto de, ¿qué es lo que te hace desistir? No, ¿qué es lo que te hace desistir de
5: el miedo?
1: El propio miedo, o sea, el eso miedo. Es interesante porque el abismo genera atracción, claro. Y genera miedo, sí, como sí, decíamos sí. antes, claro.
5: Sí, y eso vino porque yo empecé a escarbar internamente al por qué, de qué, no sé qué. Y eso apareció ahí.
1: ¿El miedo a qué?
5: A quizás a verme, a conocerme más, a ahondar más, a ver qué hay en aquello tan profundo. Y eso a mí me asustó mucho, muchísimo, porque me descontrolaba. Yo sentía que me descontrolaba o que perdería la noción, no lo sé.
4: Yo aprendo mucho de ti. Sí, porque eso que estás diciendo de la calma... Uf. O sea, me ha dejado, pero vamos, o sea, sí. es así, tal cual.
5: Pero ¿sabes qué pasa? Que igualmente me voy despacito, no sea cosa que vuelva aquello. Ahora ya no estoy más tranquila, me siento más tranquila porque he soltado, me suelto, a esto a nivel siempre personal, claro. Entonces estoy más tranquila, pero yo sé que hay unos límites que no los voy a tocar. ¿Para qué?
6: No hay una película por ahí que se llama Silencio. ¿Sí? Es de estas de terror y tal, me la recuerdo. Pero bueno, que... A ver... Voy a decir una cosa que...
1: ¿Pero por qué te recordó la película Silencio?
6: Porque yo me voy así silenciosamente ahí.
5: Sí, vale.
6: Es como la película esa, ¿no? Vale. Digo, tienes que irte ahí en silencio porque si no el monstruo de turno de, ¿no?
1: Sí,
6: de estas películas...
1: Sí,
6: te
1: bajito, de estranque. Sí, claro.
5: Sí, y yo lo siento así también.
1: A veces toca eso.
5: Sí, calladita y mira, mejor que no toques, ¿no? Y eso ya digo, me vuelvo a repetir, no enseguida, pero con el tiempo, me dio tanta calma que yo paso muchas horas sola, en silencio, tranquila, no me da miedo, no me asusto, excepto si hago contacto con alguna crisis antigua. Uh-huh. Ahí entonces yo me asusto y me pierdo. Uh-huh. Entonces, quizás hay cosas de ahí que a lo mejor no supe resolverla, no he podido resolverla, pero da igual, hoy da igual, ¿sabes? Uh-huh. Solo sé que hay algo que se llama calma, que se llama silencio, que es lo más difícil. Uh-huh. El silencio, bajar.
1: A veces es una relación lo que nos sostiene, ¿no? A veces es un vínculo. Uh-huh. Me acuerdo en una charla en la que estuve en Girona el año pasado sobre de una asociación que hacía acompañamiento a los supervivientes del suicidio, las personas que quedaban después del suicidio. Y se armó un debate en un momento sobre el derecho a hacer cada uno lo que quiera con su cuerpo, entonces como que el suicidio era un derecho, decían uh-huh. algunos, por un lado, ¿no? Pero de repente se apareció una niña, una chica que tenía 15, 16 años, hablando muy bajito, muy lindamente, contó que ella había tenido algunos intentos de suicidio, y cuando le preguntaron qué era lo que había hecho, no había consumado, digamos, pero había estado ahí en el borde, pero qué fue lo que te detuvo, pensar en mi madre. O sea, aparecía esa idea de que a veces lo que nos ayuda a sostenernos es pensar que esto que nosotros hacemos y somos también está en relación con otros. ¿Qué pasa? No estoy yo solo en este mundo cuando hago algo, ¿no? También lo que yo haga o lo que me pase a mí también tiene impacto en lo que está alrededor mío. Entonces eso a veces me lleva a pensar en que es... Cuando tomamos decisiones, ¿qué es lo que me ata al mundo a veces? Y siempre pienso que es un vínculo, una relación, algo que nos puede sostener, ¿no?
6: Bueno, he escuchado gente que ha hecho los intentos y dice, yo me he suicidado, ¿no? Digo, bueno, aunque no lo han conseguido, pero ellos, ¿no? Ellos de sí mismos, no de sí mismas, han dicho así, me he suicidado y tal, ¿no? Bueno, a ver, que quería decir antes una cosa que... el Carlos me entenderá perfectamente, ¿no? Porque él es una persona muy bien informada.
1: Solo Carlos, no, los oyentes y todos nosotros tenemos que...
6: No, pero que yo no he cerrado la puerta que no me entienda más gente, ¿no? A ver, que quiero decir que yo creo que él me entenderá perfectamente. O sea, o nos están engañando directamente a toda la población mundial, o hay más opciones, ¿no? Pero me vienen estas dos. O sea, no quiere decir que sea una u otra. O si no, siempre la población, y por ahí hay una canción de la aquella punky de los años 70, ¿no? La Patti Smith. La población siempre hemos tenido el poder. O sea, porque quien manda en los primeros puestos a la gente son nosotros. O sea, todos estos impresentables, ¿no? Que no hace falta, ya tienen bastante publicidad, no le voy a dar más. Todo el mundo sabe quién son. No han venido así de la noche a la mañana, ¿no? Alguien les ha votado, alguien los ha puesto ahí, ¿no? Entonces creo que es tan sencillo como no votarlos, ¿no? O sea, que decir... pero es más complicado, pero ya lo sé. Pero al final todo se resume a no votes a esos impresentables, ¿no? Porque creo que se ha hecho mucho esfuerzo en 80 años. O sea, hace 80 años el mundo estaba realmente fatal, ¿no? O sea, había habido una guerra civil española, había habido una... se estaba acabando la Segunda Guerra Mundial. Empezaron a haber organismos que no existían, derechos humanos, la ONU... etcétera, etcétera, etcétera, etcétera, que existen hoy en día, aunque ahora parezca que son, bueno, que están para hacer bonito, pero yo prefiero que existan a que no existan, porque claro, si existe un referente, de alguna manera la población mundial dice, cuidado señores, que hay esto, ¿eh? Porque antes de que existiera, la Carta Magna de los Derechos Humanos y, todo, y las organizaciones estas, no podías decir, sí, pero es que yo creo, es que los derechos... No, ahora están. Ahora están. O sea, es algo presente, algo tangible, ¿no? Y creo que todos estos dirigentes, que son mortales como nosotros, si la lían tan parda que vamos a estar entre la tesitura de la Tercera Guerra Mundial o no, pues por menos de eso se han cargado presidentes. Yo no estoy induciendo al delito, ¿no? Lo dice, oye, tú estás... No estoy diciendo nada. Yo estoy basándome en la historia de la humanidad. Hechos históricos que han pasado, ¿no? Pero yo creo, sinceramente, ¿eh? O sea, yo ya no me voy al rollo de esto. Sí, la humanidad está sentenciada, ya tienen Marte. No, yo paso de eso. No, yo creo que no les interesa. A ellos, los primeros, a los dirigentes, creo que no les interesa que haya un conflicto a nivel mundial. Aunque la Borderlayer esa diga que sobran personas en el mundo y los mayores viven muchos años, todas esas burradas que con las que comes en la tele, ¿no? Pues vale, si lo dicen esta gente, no son frases muy, muy, muy afortunadas, pero creo que nosotros somos más, ¿no? O sea, la población mundial somos más, somos mayoría, y no somos una población mundial en que la mayoría sean ricos, poderosos, que se lo pasan de fruta madre y los demás aquí mirando. No, la mayoría somos gente que no somos millonarios.
1: ¿Qué falta ponernos de acuerdo?
6: Sí, entonces no. el gran triunfo que han conseguido ellos ha sido ponernos en desacuerdo. Creo que las minorías que dicen, bueno, son minorías, pero un montón de minorías son mayorías, ¿no? Entonces yo creo que los prejuicios raciales, los prejuicios sobre todo sociales, porque al final siempre son prejuicios sociales, ¿no? Pues creo que son los impedimentos para que nos pongamos de acuerdo, y creo que para una supervivencia mundial, al final llega un momento y dice, oye, tío, ya vale, ¿no? O sea, ya está bien la broma, ¿no? Vamos a ponernos de acuerdo, ¿no? O sea, en eso. Creo eso.
3: Pero
1: que Chao quería decir algo.
7: Ah, sí, una cosa que quería decir con respecto a lo que acaba de decir David. Yo creo que no es solo que su gran ganancia es que no nos pongamos de acuerdo. Yo creo que no es que no nos ponemos de acuerdo. Yo creo que hay mucha gente que está ahí pasiva.
6: Sí,
7: como que pasiva, no tiene posición. O sea, ojalá no nos pusiéramos de acuerdo y todos tuviéramos un compromiso, y quizás tu compromiso fuera con A y el mío con B y no nos ponemos de acuerdo. Pero lamentablemente no creo que sea así. Yo creo que su ganada ha sido básicamente hacer pensar que vivimos en esta desesperanza continua, que todo es horrible, que no hay futuro, y por lo tanto la conclusión que todos sacamos es que si no hay futuro, nada puede cambiar, y si nada puede cambiar, entonces ¿para qué voy a hacer algo? ¿Para qué me voy a involucrar? ¿Para qué voy a participar? Y eso genera mayor desafección, pero creo que parte por la desafección, no creo que haya gente comprometida con una postura y que estemos en desacuerdo.
3: Sí. Bueno, no, realmente el pesimismo y la desolación son muy negativos, ¿no? Y favorecen mucho justamente a este tipo de personas. Sí, de todas formas, quisiera recordar que, bueno, ya existían instituciones, ¿eh? En los años 30 estaba la Sociedad de Naciones, que la creó el presidente, bueno, se crearon todos los países, ¿no? Pero se creó por iniciativa del presidente Woodrow Wilson en los Estados Unidos.
1: No me acuerdo.
3: La Sociedad de Naciones, que era el antecesor de la actual ONU, ¿no?
6: Claro.
3: Porque se dijo cuando acabó la Primera Guerra Mundial, pues bueno, le impulsaron varios países, ¿no? Pero principalmente este presidente de los Estados Unidos, Woodrow Wilson, para que esta guerra no se repita, la Primera Guerra Mundial no se repitiera, ¿no? Luego pasó lo que pasó. Bueno, en fin, es siempre, pero no, la esperanza hay que mantenerla siempre, y desde luego lo que no hay que caer nunca es en el derrotismo y en la pasividad, ¿no? Más allá de las instituciones, pues, bueno, sencillamente actuar, ¿no? Y moverse y no permitir no permitir que triunfen estas ideas de fraccionamiento, de separación, como la xenofobia, como los prejuicios raciales, sociales. Entonces estas ideas que son las que realmente siembran este abismo, ¿no?
7: Yo me acuerdo, Mica, que fuimos a una manifestación de antirracismo en Barcelona y nos dio pena pensar que éramos las únicas de la radio. Estaba Jaume también. Sí. Pero nos dio pena. Y esto tiene que ver con la pasividad de la cual estoy hablando.
1: Siempre siendo amigos, ¿eh?
7: Sí, yo siempre. Always.
1: Sí, pero aquella otra manifestación del 14 de septiembre donde manifestamos a favor de Palestina, vos no estabas, ¿eh?
8: No estabas, porque tenía las tripas hechas una mierda y no podía ni mover.
7: No, si no quiero aquí levantar excusas personales ni juzgar a nadie. Lo que me parece es que en general, y Nicosia no es excepción, hay una falta de compromiso. Y entonces quisiera decir que es importante que convoquemos y nos hagamos cargo de asistir, porque por más de que no seamos personas racializadas o migrantes, igual hay otras vidas, otras compañeras que sí lo son, y por esas personas tenemos que asistir, creo, ¿eh?
1: Bueno, vamos poniendo la música antes de entrar, si esto me lo permite, un segundo. ¿Y esto por qué ahora no me lo permite? Ahí. Acá, que me mareo porque son varias cámaras. Ahora, esperen, voy a subir acá. Ahora volvemos.

0: Hola, Óscar.
1: Hola, Carlos. Pues nada,
2: aquí.
1: Y bueno, estamos escuchando. Mi padre se estaba durmiendo un rato durante el programa, le desperté, tenía que despertar. Y nada, y al final ya lo he dejado que siga durmiendo, porque no. Llevo ya 19 años haciendo el programa y no la escucho en mi vida, o sea, no se entera mucho. ¿Y esto qué es? ¿Y esto qué es? Me pregunta. Nada, he estado comentando el programa, explicando un poco más o menos por encima y eso, y lo que ha dicho de la última intervención, lo que ha dicho yo, y que tiene razón, tiene toda la razón, sobre todo con los políticos, que si no hay, si la gente pasa de todo, o sea, acabará ganando la derecha. No hay, porque el mayor miedo de la, el mayor beneficio de la derecha es la abstención. La gente no va a votar, tanto sea las próximas elecciones en marzo o en julio, tanto sea en marzo o en julio, si la gente no vota, el beneficio va a ganar, va a ganar de sobra el PP y con ayuda de Vox. Pero la gente no nos tonta, porque hay muchos ancianos que muchos ancianos que se acuerdan de lo que pasó en la pandemia, muchos ancianos que se acuerdan de quién le metió mano a las pensiones, a la mano a la lucha de las pensiones, a Rajoy. Muchos ancianos que, ahora mucha peña que está con el ático, pero también están bombardeando mucho a la gente con lo de Ceuta, y en verdad lo de Ceuta ha sido una maniobra de Trump y un rendazo para joder a Pedro Sánchez. Se ha visto a leguas. Y se nos ha comentado de los bots, es verdad, eso de la granja de los bots. El Elon Musk este tiene una de tecnología para que las redes sociales generen odio, que es lo que hacen todo el mundo, es generar un odio tremendo en todos lados y diversificar ahora las opiniones, porque no entiendo que mucha clase que no es ni clase media, es clase obrera, tan dividida, sobre todo por culpa de los muros y la desinformación. Por ejemplo, también hay cosas que no me gustan, como por ejemplo lo que dijo Pedro Sánchez hace de ser presidente del gobierno, que dijo que iba a derogar la ley Mordaza, y no la ha derogado la ley Mordaza. Y por ejemplo, Pablo Casas lleva ya 6 años en la cárcel. Saldrá más o menos en abril del año que viene, en el 2027, si lo sueltan, porque cosa que no es muy probable, porque si entra el gobierno nuevo de Vox, pues puede pasarle cosas. Pero ten en cuenta que la Pablo Hassel está en la cárcel por el juez de la corona, por cantar una canción, y decir lo que todo el mundo sabe que es verdad. Y encima el tío, el Pareglo Casado, el enemigo, pues los quieren libres y todo, o sea, el tío se regodea y la gente le pide explicaciones y el tío, el cabrón, nos dice, ¿qué? Pero, bueno, es un tío que no hemos pagado todas las comidas que ha como todos los hermanos pequeños, y mira, y encima, pues lo tenemos que joder. Pero sí, el mundo va fatal porque hay muchas guerras, sobre todo por la industria de formación, por la industria armamentística, porque las armas es un negocio, es el primer negocio es el primer negocio que existe mundial. El segundo es la farmacéutica. Pero yo pienso que la gente es muy tonta, porque si toda la industria farmacéutica, a todo el dinero que se emplea en la farmacia y la armamentística, se crea una investigación, por ejemplo, pues un montón de enfermedades como el cáncer, el SIDA y un montón de cosas, la esclerosis múltiple, el Alzheimer, muchas cosas, pues ya a esta época de la vida, que estamos en el siglo XXI, en el año 2026, acabando ya, pues ya se podía haber solucionado muchas enfermedades, un serie más, pero seguimos así, igual, de la azul. Alimentando el odio y creando guerras que no sirven para nada. Para nada.
0: Muy bien, Óscar.
1: Y nada más, lo de que hemos puesto a los gobernantes, Y es una frase que lo dijo también el Julio Anguita, que la culpa es nuestra por ponernos allí, porque somos nosotros quien paga su sueldo. O sea, el gobierno, en verdad, es el pueblo que más quien paga, o sea, que paga los impuestos, que manda. Ellos tienen que invitar a obedecernos, que nada, no se hace el gilipollas en el Congreso de los Desgraciados, como diríamos yo. Pues nada, muchas gracias.
0: Nada, gracias a ti, Oscar. Hasta luego, Oscar. Saludo, un abrazo. Hasta luego.
2: Bueno,
3: Mica.
2: Allá voy. Contestando a Joe.
4: Merci.
2: Contestando a Joe, que ha estado interesante porque ha dado justo con la pelota de fuego. Y es verdad, o sea, no quita que tengas razón. Tienes razón. Debería de haber una implicación más sonora dentro de Nicosia en cuanto a movilizarse para todo lo que está pasando, pero es que no somos entes dependientes. Somos personas, cada una con su conciencia y cada una con su realidad. Yo no sé hasta qué punto cada uno siente dolor, cada uno siente frustración, cada uno tiene psicosis, cada uno tiene su realidad, ¿entiendes? Yo no puedo obligar a la gente a que... Tampoco puedo obligar a mi familia a que piense exactamente igual que yo. Y tampoco puedo obligar a mis amigos a que piensen exactamente igual que yo. Ni tampoco puedo obligar a... Cada uno tiene que saber en qué posicionarse. Pero dejo una pelota.
4: Vale.
2: Tú has lanzado
4: una
2: pelota, yo lanzo otra. ¿Hacia qué realmente se va a marcar? Porque, o sea, todos cada uno sabemos en qué pensamos o qué queremos. Pero cada uno se marca y se desmarca de lo que piensa. O sea, en el sentido de que... lo que está pasando ahora es que en Ceuta y Melilla están marcando el gol bestia contra la izquierda. ¿Sí o no? Pero cada uno en cuanto a esto pensará de una manera diferente. ¿Entiendes? Cada uno en cuanto a esto pensará como
4: mira,
2: pensará.
4: Creo que te entiendo, pero
2: de forma diferente. O sea, tampoco puedo decir a ciencia cierta que todo el mundo esté de acuerdo con, por ejemplo, con qué se vaya a hacer al respecto,
4: ¿vale?
2: Yo no lo sé.
4: Vale, yo creo que lo primero es distinguir la autonomía y la interdependencia, que son dos ideas importantes dentro del cuidado.
5: Perdón.
4: Ya, la autonomía es como justamente como el pensar que cada uno es uno, ¿no? Y cada uno piensa y cada uno siente, y con la mayor autonomía puedes hacer más cosas por ti mismo y necesitas menos ayuda o la asistencia de otro. La interdependencia es la idea, ¿no?, de que al final todos necesitamos a todos. Por lo tanto, una cosa no quita a la otra, ¿eh? O sea, para generar más independencia no hay que retroceder en autonomía, creo. Pero sí que reconocer y no olvidarnos de esta interdependencia. De que donde sea que, por ejemplo, creo que lo dije alguna vez en la radio, que si me viene una pelota de frente, de espalda, perdón, a lo mejor Martín, que está al frente mío, puede ver la pelota y decirme, ¡cuidado! Y yo me muevo y así no me doy la cabeza. Y en ese sentido, él es interdependiente conmigo y yo uso sus ojos. O él pone a disposición sus ojos, ¿sabes? Y todos formamos como una red en la cual dependemos unos de otros. Otra cosa es pensarnos como seres absolutamente separados. Y creo que el problema de Europa en general es que tiende al a solo la autonomía y no tanto a la interdependencia.
2: No, estoy de acuerdo contigo.
4: Independiente de que a lo mejor podemos llegar a distintas conclusiones, que es posible, cada uno tiene su propio pensamiento y, como tú bien decías, no se puede obligar a nadie a nada. Yo creo que no va tanto porque cada uno tenga su pensamiento y una convicción fuerte de que no hay que asistir, por ejemplo. Yo creo que más bien lo que hay es desafección o falta de importancia o de motivación o lo que sea.
3: Ese matiz respecto a lo que dice la
5: Mica.
3: La Mica, ¿por qué hay esa desafección? ¿Qué pasa cuando el personal está pasivo? Uh-huh. Ahí hay muchas cosas detrás de eso. Y es lo que acaba de decirlo ella, ¿no? Ahí hay mucho cansancio, hay hastío, hay pereza. No sé, tantas cosas que una persona, un estado de ánimo que tiene cada uno de nosotros. Y luego, claro, estas son sociedades muy independientes, ¿no? Son muchas, de mucha soledad, además, de mucha soledad. Y ya no es, para mí ya no entra en la cabeza otra cosa. Pero hay algo más detrás de esa ¿por qué no existe más gente?
0: Bueno,
3: que
0: y a veces sencillamente no hay conciencia del peligro, ¿eh? Tan sencillo, sí, como esto, ¿eh?
3: También, sí, sí. Eso está dentro de la esa abstinencia que tenemos, ¿no? Claro.
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5: 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Bueno, sí, continuo en català.
7: Sí, en
5: castellano. Bueno, no, me gusta en castellano porque así si hay público en otros países. Bueno, me es igual.
7: Com vulguis.
5: Me es igual, com vulguis. Barrajaré, ¿no? Es decir, se nos hace indispensable, de alguna manera u otra, nombrar los desastres de la política, de las farmacéuticas, de las manifestaciones, de hacer una crítica incluso al sujeto humano. Pero a mí a veces esto me hace entrar como en un, no sé cómo se llama en castellano, un naguit, ¿no? En,
0: inquietud.
5: Un desasosiego, ¿no? Es decir, sí. Es decir, yo creo que volviendo al abismo, en el mundo en el que vivimos, vendría a ser como un mundo muy ruidoso. Y a nivel individual humano, al menos lo pienso para mí, mi primer y peor, quería decir, abismo, es que en medio de este ruido que se ha nombrado y que no puede haber otra que nombrarlo, lo peor es el silencio de, voy a decirlo así, de cada uno, porque de ese ruido no resuena. Yo cuando estoy en silencio y estoy en la calma, hay una paz, hay un deseo de cambiar las cosas, hay un deseo de reflexionarlas, leerlas y proponer y hacer, ¿no? Pero cuando estamos en medio de ese ruido y queremos dar respuestas como que hay algo siempre exterior, ¿no? Es la política la que tiene que cambiar, es la gente que se tiene que movilizar. Yo a veces me he planteado qué respuesta habrá que dar al capitalismo, es no utilizar su violencia. Yo creo que el sistema que hay que fundar, que hay que promover y que hay que extender es la ternura, el cariño, el respeto, los cuidados, la proximidad y quizás ir desconectando de tanto ruido. Porque está en nuestro barrio, está en nuestro lugar más cotidiano y en cambio nos estamos yendo a cosas que aumentan ese ruido. Y creo que pues habrá una persona que se levantará y dirá, ¿quién dice que yo no tengo conciencia? ¿Por qué no ir a una manifestación? Porque, ¿de qué van a servir tantos debates políticos, tantas manifestaciones, si pasamos ante una persona que está durmiendo en la calle y se multiplica por miles? Si hacemos mala cara a una persona porque es un poquito diferente, rarita o no nos cae bien. ¿Dónde está el esfuerzo que tenemos que hacer para que ese sistema que tanto criticamos lo podamos derrocar? Lo derrocaremos con ternura y respeto y cariño. Y cuidar sí. a las personas que lo necesitan y tampoco sobre responsabilizarse y exagerarlo y sobreactuarlo. Pero creo que la alternativa al capitalismo es la ternura.
2: Sí, pero, o sea, la respuesta al capitalismo, hay ternura. Y esa ternura se le da espacio. Y es el autocuidado. Y en el autocuidado cuidamos y nos cuidan, ¿vale? Pero otra cosa es ser un sujeto político de a pie, que tiene una noción y una necesidad, porque aquí esto ya nace de la necesidad, cuidado. Y cuando digo necesidad no me refiero a una necesidad política, y voy en la línea de Joe, de, hostia, ¿esto de aquí me interpela o no me interpela? ¿Esto de aquí realmente me llama a o no me llama? Y ahí ya cada uno, en función de eso ya cada uno, pero es dar un paso al frente, cuidado, porque si nos estamos durmiendo, y cuando digo durmiendo digo no doy respuesta, no doy paso, no doy pie, solo existo yo como persona cuidada y que me cuiden.
5: No, lo bien, no.
2: No, no, no. Que se entienda el proceso. Que se entienda el proceso. Hay procesos y etapas en las que necesitas ser cuidado. Y hay momentos y etapas en las que puedes ayudar y puedes colaborar. Y eso hay que darle pie. Darle pie porque si no, o sea, por esta situación geopolítica que hay y por este contexto en el que nos encontramos, si no damos respuesta a eso, viene el fascismo. Porque entre los que están medio dormidos, durmiendo, o no se les da pie, de ahí ya nos quedamos todos. Entonces no se trata ahora de que no estemos cuidados. Ya estamos cuidados, ya estamos protegidos. Como colectivo podemos dar un paso adelante. Y en cuanto a lo que estaba diciendo, en cuanto a lo que estabas diciendo, ¿vale? A ver, sí, yo entiendo que geopolíticamente hablando, que en el Raval pasan muchas cosas. En el Raval pasa de todo. Y que dar respuesta al Raval es infinita. Infinita. Pero esto ya no traspasa el Raval. Es la situación geopolítica que hay. Es una situación geopolítica que si no se le da pie y paso, sí, no se va a estructurar un fascismo que va a venir a arrasarlo todo.
0: Es que es lo que he dicho antes, ¿no? Que todo está interconectado. Si lo geopolítico no se arregla o no se lucha contra esto, es muy difícil arreglar lo local. Es que todo está muy interconectado.
4: Sí, yo solamente quería agregar a esto que es como, no sé, creo que la distinción de Julia de separar lo macro con lo micro puede ser útil, pero también coincido con Carlas que está interconectado y pensaría que en realidad decir que lo micro vino primero es como, no, vale, es como... ¿Dijiste eso?
7: No, pero
4: van a dar
7: lo mismo.
4: Bueno, cronológicamente, quiero decir que cronológicamente puede haber venido primero, pero eso es como mencionar una etimología. O sea, no nos explica demasiado el significado, sino que a lo mejor el origen. Eso es lo que quería decir. Y perdona, a lo mejor yo te entendí mal.
5: No, sí, de hecho... Diga.
6: A ver, yo creo que lo de la geopolítica se aplica también al Raval, ¿vale? Claro. Es decir, y hablando del abismo, a toda la gente que en este momento está viviendo en el Raval, ¿vale?, que son gente inmigrante, racializada, mayormente, entonces mi pregunta es, están viviendo en el abismo, ¿verdad? Están, díganos que están viviendo en el abismo, ¿vale? Entonces es... entonces, si vamos a decir, bueno, pues que sigan así, porque evidentemente no se puede hacer, no se puede modificar. Yo creo que el fascismo viene porque la gente de a pie se dice una a otra, y lo dije creo que no sé dónde, si el otro día ayer en la asamblea, es, ¿has visto la televisión? ¿Has visto lo que hay? ¿Te has fijado aquí quién tira la basura? Te lo digo para que busque aquí. ¿Has visto quién tira la basura? Y la tira todo el mundo, no solo la gente inmigrante. Todo esto está creando un caldo de cultivo para el fascismo mucho más potente que las cosas geopolíticas. Porque yo creo que si la gente en los barrios, ¿vale?, a pie, intentáramos desmarcar y desmentir lo que la otra persona está diciendo, quizás reduciríamos una parte de eso.
2: Pero,
8: yo creo que todos están hablando de dimensiones. Sí, en realidad no se contraponen. Porque incluso si ustedes están hablando del qué, de la necesidad de movilizarse, de poner el pie en la calle en algunos momentos, preocuparse incluso por aquello que supuestamente no te afecta directamente, yo entiendo que Hanna está hablando del cómo también, de cómo hacer las cosas.
5: Exacto, yo quería llegar a lo que decía Mika, llegar a lo que decía Mika, porque Mika, Martín, te he interrumpido, pero no, tenía ganas de...
8: Solo eso.
5: Porque veo que todas las opiniones son complementarias, ¿eh? Yo no le estoy dando la razón a Carlas, sí, quitándosela a Mika, diciéndole... No, sino simplemente cuando las palabras de antes, que la ternura puede extender una naturaleza que ha sufrido... un cambio muy importante la organización y la lucha social. Era muy diferente luchar contra un patrón y un Estado que en un mundo globalizado. Y extender los cuidados, la ternura, es para que un día esa lucha social hoy en día solo podremos derrocar este sistema mediante una movilización mundial. Se han hecho muchos intentos para que suceda. Ha habido momentos que había esperanzas para ello, ¿no? Cuando de la primavera árabe al 15M, del 15M a Occupy Wall, ¿no? Y multiplicar esas sinergias es muy importante. Entonces, nadie ha dicho nada incorrecto y creo que el reto en la lucha social hoy en día es que la movilización social puede cambiar aspectos concretos, pero lo importante es llegar a esa relación entre personas que lo haremos posible. Y creo que también tienen que cambiar mucho nuestros esquemas de cómo nos relacionamos con la otredad. Pero no lo digo como crítica, lo digo para conseguir ese penetrar en el sistema geopolítico y hacer que sea pues lo que goza el dinero, libertad de circulación y derecho total. Pero, ¿y quién? En este caso, para las personas. Y por eso estamos complementarios unos a otros o unas a otras.
6: ¿Y quién manifiesta la ternura y quién está asumiendo las curas? Quiero decir que esto también es muy importante, ¿eh? Porque aquí entonces
5: es un reto muy
6: tú
5: importante.
6: Parlas B, tú parlas no sé qué, no digo nada. Sí, sí, pero en este momento yo de ternura, bueno, ahí los hombres se esfuerzan, pobrets.
5: Tampoco le quiero dar un aspecto ñoña a la ternura,
6: no,
5: sino simplemente que
6: hay
5: que
6: comprender que es muy complejo. Però vull deixar clar, Hanna, que també s'ha d'analitzar qui en aquest moment està portant la ternura i qui està portant allò de tenir els cuidados. 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
2: Jo us he escoltat a tots i tots m'heu resonat, o sigui... No... Resonat.
8: Resonat.
6: ¿Qué vol dir resonar?
8: Que todo me resuena, que todo me ha resonado. De alguna manera me siento identificado con cada una de las cosas que van diciendo. A mí me ha parecido eso, por eso yo entendí que eran dimensiones de una misma realidad.
2: Sí.
8: Ponemos un poquito de música.
5: De hecho, el abismo tiene eso, nos ajunta a hablar de eso, ¿no? Que estamos aquí, cuidado.
8: No,
5: dame
8: junta
5: la mano y caminamos, cuidado.
8: Interesante, porque es lo que planteaba Carlos también en la idea del programa, o sea, pensar el abismo y qué podemos hacer con él también, ¿no? Exacto. Y entre todas, bueno, exacto, vamos tratando de ponernos de acuerdo y tratar de no pelearnos entre dimensiones, porque eso pasa un montón, exacto, de veces. Exacto. Estamos discutiendo entre dimensiones.
5: Exacto.
8: No aquí, a nivel social, ¿no? Es decir, uno está hablando aquí, otro está hablando aquí, y estamos hablando de dimensiones, ¿no?
7: Y más lo tangible, ¿no? Lo que podemos hacer.
8: Sí,
7: ¿no?
8: Ahí. A ver, vamos a escuchar un poquito a Lenny Kravitz. No sé, lo tengo aquí. A ver qué nos dice Lenny Kravitz.
6: A tres cuartos, vale.

Bueno, pues hemos hablado mucho de cómo arreglar el abismo. Hay muchísimos tipos de abismo. Hemos estado hablando últimamente del abismo geopolítico, económico. Yo creo que la idea de abismo surge en la cultura occidental. Aquí me voy a ir por las ramas. Surge con Søren Kierkegaard, el filósofo danés, que es el primero que habla de, que plantea realmente el sentido de la existencia humana, ¿no? Que durante siglos, muchos siglos, eso había quedado cubierto por la religión, ¿no? Sentido de la vida, el adorar a Cristo, y adorar a la religión. Y Søren Kierkegaard, que era un cristiano irracional, deliberadamente irracional, o sea, decía que pensaba que la religión se debía defender, pero no por métodos racionales. Esto va a ir una gran contienda dentro del mismo pensamiento católico. Los racionalistas, como Teilhard de Chardin o Gilbert Keith Chesterton, y los irracionalistas, que han sido Søren Kierkegaard, Dostoyevsky, Unamuno, ¿no? Que han hablado de la fe, se han enfrentado al tema del abismo y lo han hecho desde la fe, pero no desde la razón. Por ejemplo, Crimen y castigo es una novela que es literalmente sobre el abismo. Es un personaje, Raskolnikov, que asesina a dos viejas, usureras, porque él cree que como él se considera a sí mismo un ser superior, y por lo tanto tiene derecho a asesinar a dos viejas usureras. Es decir, y aquí Dostoyevsky plantea un abismo, ¿no? Un abismo moral. Y la idea de si Dios no existe, todo está permitido, es la pregunta que se plantea, ¿no? Bueno, Dostoyevsky es un moralista cristiano, obviamente el sentido de la novela es que no todo está permitido, ¿no? Pero claro, aquí es cuando yo creo que es en el siglo XIX. Porque el siglo XVIII era demasiado optimista para esto, para hacerse estas cuestiones, para hacerse estas preguntas, surge la idea del abismo, ¿no? Y ahora, ¿de qué hacer ante el abismo? Ya es una escala, digamos, escatológica, de toda la raza humana, todo el sentido de la existencia. Y bueno, pero claro, hay muchos tipos de abismos, ¿no? Y aquí hemos estado hablando hace...

0: De tiempo, en estos últimos minutos, del abismo social, del abismo económico, del abismo geopolítico también, ¿no? Y de cómo enfrentarnos a esto.
1: Julia, que tenía algo gracioso para decir
2: no,
1: sobre lo
2: bueno, mismo. Gracioso, me parece gracioso. Bueno, luego pueden hacer votaciones, señoras y señores oyentes. Es que, por ejemplo, al Carlos de allá, ¿no? Y luego escoges a la peor persona para tener relaciones. Bueno, a mí me ha pasado algunas veces de escoger aquello que ya notas que allò no va bé. Però com que jo penso que a vegades ho fas perquè estàs tan avorrida, és a dir, tens una vida allò de dir, bueno, aquí no me passa nada, pues algo me tendría que pasar, ¿no? Llavors vas i escoges aquello que peor puedes escoger. Y escoges a una persona y al final acaba fatal, ¿vale? Entonces, bueno, aquello de que el amor al principio es... ¿Qué ha dicho él, John? El amor, si es racional, no es amor. Bueno, a veces, si fuera racional, me hubiese ido bastante mejor, de lo que me ha ido. Pues es eso, que yo creo que...
1: Pero hay una cosa que me parece bien interesante, que no ha salido todavía y que lo dijiste, es que muchas veces vamos al abismo por aburrimiento.
3: Eso sí, es que tampoco lo quiero decir.
2: ¿No? Sí, sí.
3: O sea, yo justamente quiero decir que el sentido del abismo es que vivimos en una llanura, ¿no? O sea, yo creo que es un poco eso. Pero luego también, o sea, con lo que se estuvo hablando ahora, que me parecía hiperinteresante... Bueno, y también tomando, es que se han hablado un montón de cosas, creo que ha sido un programa como muy muy denso, con, ¿no? Yo creo. Y me sorprende que no haya salido una cita que es como muy famosa, que es esta que dice que cuando miras muy fijamente un abismo, el abismo te devuelve la mirada, ¿no?
4: Sí, esa la...
3: que digamos que el abismo, cuando hablamos de la atracción del abismo, yo creo que el abismo en sí tiene algo de atrayente, de convincente, ¿no? O sea, tú ves mucho un abismo y tú te empiezas a convertir en un abismo, en cierta forma, ¿no? Y antes hablabas, bueno, se habló mucho de, en fin, de diferentes cosas, y creo que si hay un éxito que le debemos de reconocer al capitalismo, es que el capitalismo se ha vuelto deseable, porque nosotros, a pesar de que nos mostremos en contra del capitalismo, no dejamos más que reproducirlo, no porque, no por una cuestión de decisión individual, sino porque estamos sometidos a él y a la vez lo construimos, ¿no? Y esto tenía algún sentido que lo dijera ahora. Ahora mismo no recuerdo muy, muy bien cuál era.
2: Ha sido muy interesante, sí. Andrés.
3: Pero, no sé, creo que también los 5 minutos que quedan, yo creo que eran buenos dejárselos a Rubén, ¿no? Que seguramente...
1: Para desarrollar un cierre general.
5: Me ha encantado esa manera de cuando te quedas en blanco, pasarle la pelota.
1: Exacto.
3: Es muchos años de radio ya.
5: Ya.
2: Está en el abismo y te lo ha pasado
5: a ti. Me ha chocado mucho lo que ha dicho Julia sobre, o sea, no pensaba que alguien podría interesarse por una relación, ¿no? Porque hablabas de una relación de pareja, ¿no?
2: Sí.
5: Saben que la persona sería como una mala relación, ¿no? Em sembla, la veritat és que em sorprèn bastant. De fet, et preguntaria si realment sabies que seria així.
2: A veure, al 100%, òbviament no. Penses que, com tot ésser humà, que tu podràs canviar aquella situació o podràs modificar alguna manera de ser.
1: Esta es la parte consultorio sentimental del programa.
2: ¿No te gusta?
1: Sí, me encanta.
2: Perdona, la señora Francis tuvo mucho éxito. No entiendo por qué yo no. Bueno, pues y contesto a mi querido Rubén.
1: Total,
2: y es por eso. O sea, ¿sabes? Es que sí, pero no.
4: Estic d'acord amb la Júlia,
1: Sí, però no.
4: N'hi ha moltes vegades que es té una situació en què uno dice voy a probar y en verdad si lo hubiera metido más cabeza no era buena idea. No era buena idea. Yo creo que no.
1: Claro, pero algo te ha dado, no sé yo, te sacó del aburrimiento, te distrajo un rato,
4: eso.
1: No sé qué.
4: Te saca el aburrimiento y decimos que eso es el abismo, por una parte eso te puede llevar y por otra parte lo que Carla decía, a veces el abismo también es falta de conocimiento y de posición. O sea, llegamos a dos conclusiones, me parece a mí, lo del aburrimiento y lo de la falta de conocimiento, correcto. Sí.
1: Rubén, ¿algo más?
5: No, era eso.
1: Era
5: eso,
1: una pregunta. Entonces, ¿podrías hacer un cierre y después Carlos? Vinculado con lo que habías dicho, con lo que dijiste antes. Espera que David tiene que hacer un anuncio de último momento. Quedan dos minutos. Un saludo.
6: Un saludo a Marcio.
1: Vamos, vamos. Vamos, vamos, que tienen que cerrar.
6: Sí, bueno. Es el... A ver, espérate un momento.
1: Marcio es un amigo histórico de la radio que ha estado mucho tiempo aquí con nosotros, vive en Brasil y ha hecho cosas muy nicosianas en Brasil también a partir de pasar por aquí.
6: Vale, a ver. Pues sí, es saludo para la radio Renascer Belém do Pará, Amazônia, Brasil. O sea, pues ya estáis saludados ahí desde las Europas.
1: La podemos incluir, la podemos incluir en nuestras radios amigas, Radio Renascer.
6: Sí, este es el saludo.
1: Un reconocimiento a Radio Renacer, que acaba de salir. Sí, un minuto, 30 segundos y Carlos. Bueno. Julia, ¿qué dices sobre...?
2: No te he entendido que me ha dicho Martín porque ha entrado aquí el David.
1: Ah, vale. Si querías hacer un cierre un poquito también antes de Carlos con esto que habías dicho de que había estado bien el...
2: Respecto a las relaciones estas, ¿no? El programa.
1: El programa.
2: Bueno, a mí me ha gustado mucho, francamente. Creo que las intervenciones de las personas pues han tenido un nivelazo muy alto, la verdad. Yo tenía así como una especie de cómo va a ser el programa, ¿sabes? De tal cual se había presentado y tal. Pero no presentado, es decir, tal cual se fue gestando en la asamblea y venía yo diciendo, bueno, va, voy a ir porque una tiene que dar soporte. Pero la verdad que ha estado muy bien, me ha agradado mucho y creo que es una otra manera de enfocar el abismo y qué significa y qué representa tant dentro de una cosa personal com de una cosa més social i més grupal.
0: Bueno, pues ya es hora de pensar en el programa siguiente de la semana pasada, que será un tema que a mí me apasiona: historia, genealogía y teoría económica del somormujo ibérico.
1: Ese será el
0: tema de la semana que viene. Esto es una fake news, pero ¿qué más da?
1: Convocando gente, ¿no?
0: Y bueno, pues nada, pues hasta la semana que viene.
1: Muchas gracias.
6: Pues muy bien.
2: Hasta el polvo, Carlos.
7: Muy quieta. Sí, qué bonita comer, muy

0: no a la ampliación del MACBA. La Plaza de Los Ángeles está en peligro. La Comisión de Urbanismo de Barcelona prevé quitar a los vecinos del Raval 908 metros cuadrados de espacio público de la Plaza de Los Ángeles y entregarlos al MACBA para que el museo pueda levantar una edificación de tres plantas que tapará el convento de Los Ángeles para siempre. La Xarxa Vecinal del Raval presentó un recurso contencioso administrativo contra este despropósito urbanístico, que ya ha estado admitido a trámite por el juzgado. La demanda judicial ataca la detracción injustificada e ilegal del espacio libre. El Raval es el barrio con menos espacio público por habitante de toda la ciudad de Barcelona. Nos quieren quitar 908 metros cuadrados que el ayuntamiento entrega a una entidad público-privada, elitista que lleva décadas colonizando el Raval y vive de espaldas a sus vecinos. 908 metros cuadrados de espacio público que los vecinos del Raval dejaremos de tener y que nunca nos será retornado, a no ser que paremos este despropósito. Para entenderlo, hemos de mirar quién dirige el MACBA. Los amos ricos, nombres de alta burguesía, banqueros, propietarios de fondos buitres y lobbies impulsores de la marca Barcelona, que están destrozando la vida a nuestro barrio y expulsando a los vecinos, traficantes de derechos básicos como la vivienda, en definitiva, especuladores. Los partidos políticos pueden parar esta injusticia. Lucharemos por lo que es nuestro. No permitamos que nos roben el espacio público. Paremos la ampliación del MACBA. Lucharemos en los tribunales y en la calle.
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0: Buenas tardes y bienvenidos a 91.4 FM Radio Contrabanda, en otro programa, en el 123 programa de Descarrilats. Y tengo por aquí a Pedro Pico.
1: Hola, ¿qué tal? A Jimmy Jazz.
0: Hola, hola, muy buenas. Pues sí, en esta ocasión hablaremos de del Celtic Punk. Saludamos a todas las radios amigas que haya por ahí, toda la peña que nos esté escuchando, todos los antitrampistas, todas las antimelonistas, etcétera, toda la antichusma que corre por ahí. Y bueno, sin más, ya pues le paso a Pedro Pico. Muy buenas, Pedro Pico.
1: Hola, buenas. Pues como ha dicho Jimmy Jazz, hoy hablaremos del Celtic Punk o el Punk Celta, que es una música socialmente asociada a los punkis irlandeses y a los países con cultura celta, como son los escoceses, los galeses o los bretones. Bueno, también están los gallegos y...
0: ¿Qué pasa, gallego?
1: Sí. Y bueno, pues esto pues como dice la palabra, pues es una mezcla entre la música folclórica de estas zonas con instrumentos como la gaita, el banjo, la flauta o incluso hay tambores antiguos de tripa.
0: Esperemos no tocaros mucho las gaitas esta tarde.
1: Sí. Y bueno, pues estos sonidos así de música celta, pues se combinan con la agresividad y violencia del punk. Y los primeros que empezaron a hacer esta música, pues fueron la banda de Pogues. Todo comenzó en 1982. Que estos fueron los primeros en mezclar la música celta con la música punk. Y que cuenta la leyenda que un día estaban reunidos Jim Finer, Spywell Stacy y Shane McGowan. Y este último pues cogió una guitarra y se puso a tocar de manera acelerada una canción tradicional irlandesa.
0: Y no lo mataron, ¿eh? O sea, no
1: se ve que no, no,
0: bueno,
1: no, ¿no? No lo mataron.
0: Sí, sí.
1: Y entonces pues no estaba claro si él si lo había pensado o no.
0: O que tenía unas condiciones etílicas sobrepasadas.
1: Sí, que también es posible.
0: También es posible, todo cabe, ¿no?
1: Sí. Y el caso que aquello fue como una revelación, se les apareció la Virgen, ¿sabes?
0: Sí, bueno, imagínate cómo se les aparecería la Virgen, ¿no? Que se ponen tan cachondos. Pero bueno, sí.
1: Y bueno, pues entonces pues tuvieron la idea de recuperar los antiguos sonidos irlandeses y darles una nueva perspectiva. Y bueno, pues podemos poner una canción de los de Pogues, luego seguimos hablando de ellos. Y entonces pues...
0: ¿Qué pondrás, la más famosa aquella de Pogues o pondrás otra?
1: No, me he decidido una de...
0: Otra, vale.
1: Sí, otra que se llama Whiskey, You're the Devil.
0: ¡Whiskey! Bueno,
1: quiere decir Whiskey, tú eres el diablo.
0: Ah, sí, bueno.
1: El diablo del whisky.
0: Bueno. Para gustos.
1: Sí, pues bueno, pues vamos a poner esta canción y luego...
2: Nos dejamos con The Pogues.
1: Y luego seguimos hablando de los The Pogues.

0: Bueno, pues otra vez aquí, nos hemos tomado ahí unos cuantos chupitos de whisky y nada, pues seguimos con la historia de el punk, Celtic Punk, Pedro Pico.
1: Sí, pues seguimos hablando ahí de los de Pogues y bueno, pues los de Pogues pues tenían una fama de juerguistas y de borrachos.
0: No me digas,
1: sí.
0: ¿En serio? No me había imaginado nunca.
1: Sí. Y bueno, pues consiguieron hacerse un espacio en los ambientes musicales, y no solo por la música que hacían, sino también por las broncas en sus conciertos.
0: Hostia, nunca me lo habría imaginado, oye.
1: Sí. Bueno, bueno, lo que se ve ahí en las películas, ¿no?
0: ¿Qué cosas,
1: ¿no? En la taberna irlandesa que...
0: Siempre, claro, evidentemente, o sea...
1: empieza la bronca y...
0: Puedes contar.
1: Y suena el sonido de los violines por
0: sí,
1: ahí,
0: sí, sí, siempre, claro, bueno, claro, puedes contar, ¿no? Y aparte sí, que van tomamados, ya acompaña todo, ¿no? No contemos los dos ahí.
1: Y bueno, y aparte de las broncas en los conciertos, pues tenían broncas con la discográfica. También ahí de Pogues se pusieron así un nombre así parecido en galaico. Y que quería decir bésame el culo.
0: Ah, bueno, esa. Está bien.
1: Y entonces la discográfica le dijo que eso no podía ser y que tenían que buscarse otro nombre, y entonces se quedaron con de Pogues.
0: Ah, vaya.
1: Bueno, el cantante Shane McGowan, pues este señor pues pasó por varios centros para desintoxicarse de su alcoholismo. Yeah. Era un alcoholismo muy severo.
0: Yeah.
1: Y entonces en 1991 partieron de gira para Estados Unidos, y Shane McGowan se marchó a otra banda, fundó su propia banda, y entonces pues los Pogues siguieron. Y en una época pues se incorporó el Joe Strummer, el líder de los The Clash.
0: Hombre, claro, sí, por eso me ha sonado enseguida, digo, hostia, tío.
1: Sí, sí, estuvo así colaborando con ellos. Y bueno, pues los Pogues grabaron un par de discos con Spyware Strassi, que de vocalista, porque ya se había marchado Shane McGowan. Y a mitad de la década de los 90 el grupo se disolvió. En el 2001 se volvieron a juntar dando concierto y publicando discos en directo y recopilatorios, pero sin producir ningún álbum de estudio nuevo. En el 2013 murió el guitarrista Philip Chevron, y 10 años más tarde, en el 2023, falleció Shane McGowan tras una larga enfermedad a los 65 años. Y la semilla que habían plantado de Pogues se diseminó por el mundo. Y en la década de los principios de los 90 fue muy productiva para las bandas del Celtic Punk. Y entonces pues hubo una segunda oleada, y donde la escena se situó en Estados Unidos y Canadá. Aunque surgieron bandas de Celtic Punk en más países, como Australia, Alemania, Reino Unido, Hungría, Suecia, etcétera.
0: Bienvenido, David Vitoriano.
2: Buenas tardes.
1: Sí. Buenas tardes.
2: Gracias por vuestra espera y vuestra paciencia.
0: Hombre, faltaría más. Aquí.
2: Estoy corriendo, la verdad, pero...
0: Vale. Bueno,
2: Hoy especialmente estoy un poco reventado de tanto... trabajo, me cago en Dios. Hoy sí lo puedo decir con la boca llena.
0: Ah, bueno, sí, no, se ha llenado toda la sala ahí de... Sí, sí, pues nada, bienvenido al programa este de Celtic Punk. Y nada, si tienes cualquier... Durante el programa, si tienes cualquier información o historia de esta...
2: Sí, yo vi hostia, ahora no me acuerdo... Bueno, en un cine vi un documental sobre el cantante de los Pogues. Y claro, me mamé en el cine toda la historia y todas sus incluyendo sus locuras también.
0: Sí.
2: Y bueno, impresiones de salud, impresionante las borracheras que pillaba el tío. Se ve que era un niño y ya se bebió
0: toda la bodega, ¿no?
2: Sus primeros vasos de whisky y el tío ya tenía alucinaciones.
0: Hostia, imagínate.
2: De niño, ¿eh? Ya, bueno, eso es lo que, bueno, eso es lo que sale en el documental. Yo no sé hasta qué punto es exagerado. Pero
0: es que no me extraña. Yo creo que un crío ahí tomando esas bebidas tan bestias de whisky es para no es para menos, ¿no? O sea, claro. Bueno, Pedro Pico, ¿no?
2: Perdón.
0: No, perdón, nada. No, okay. Bueno. Nada, perdón. O sea, simplemente para continuar, ¿no? Pero está bien, gracias por la aportación.
1: Bueno, ¿querías decir algo más de Pogues?
2: Bueno, sí, todo esto que... Bueno, claro, yo me... yo el documental aún no había muerto, él aún estaba vivo. Que te haces cruces, que dices, como una persona que ha bebido tanto, ¿cómo puede alargar tanto la existencia? Y no solamente eso, ¿cómo es posible que una persona tan fea pueda tener... O sea, que enamore a las chicas más guapas de la ciudad, bueno, allá donde vaya.
0: Bueno, pues esto es una puerta de esperanza a todos los feos que hay por el mundo, ¿no? Que si él lo hizo, pues claro, los demás también pueden hacerlo. O sea...
2: Ya, pero mira, que me lo explique, ¿no?
0: Sí, no, pero bueno, las relaciones ya se sabe, ¿no? O sea, para bien y para mal son de dos, ¿no? O sea,
2: estaba en silla de ruedas y muy hecho polvo. Y con una mujer, casado con una mujer preciosísima y más joven que él, claro.
0: Bueno, eso dice mucho de ella, de él, de bueno, o sea, claro, porque lo fácil ya sabemos lo que es, ¿no? Despreciar y mandar a la mierda a la gente. No lo decimos por nosotros, pero
2: claro.
0: Pero que vamos, que ¿no? Define a las personas, ¿no? Que o sea, pues claro, el Hotkins también, o sea, aunque no tenga nada que ver con la música, pero también tuvo una mujer ahí que aguantó lo que aguantó.

0: No, claro.
1: Qué susto me has pegado, ¿eh? Claro, no, ya... Me has pegado un susto que digo, sí, se parece a algo que, sí. Que vale, que corramos un tupido velo.
0: Y bueno, pues esta banda se fundaron en 1992 en Vancouver, en Canadá, y son considerados los fundadores del movimiento punk celta canadiense. El miembro fundador es Paul McKenzie, que ha sido el único integrante del grupo en estos años. Y bueno, pues vamos a poner una canción de esta banda que lleva por título Chip.
1: Nos dejamos con los Chips.

0: Bueno, pues otra vez aquí y ahora tenemos una sorpresita de Pedro Pico, que vamos a hablar de...
1: Pues vamos a hablar del grupo Los Dorky Murphys.
2: Dorky Murphys.
1: Sí.
2: Murphys, ¿no?
0: Sí, Dorky Murphys, sí, venga.
2: Dorky pues... Murphys me parece que se dice, ¿no?
0: Sí, Dorky
2: Murphys. Murphys, sí.
1: Pues, bueno, pues esta es una banda de Estados Unidos y...
2: Legendaria también, llevan mil años.
0: Sí, también.
1: Que son de Boston, de la ciudad de Boston, y se formó en 1996.
2: Mira, legendarios.
1: Y bueno, pues... Pues claro, se formó ahí en las zonas inmigrantes de esta ciudad, de las zonas de inmigrantes irlandeses.
2: Es que hay mucho irlandés.

0: Es en Boston, solo tenéis que ver el símbolo de los Boston Celtics. Exacto. Bueno, ya se llama, bueno, el equipo de básquet ya se llama Boston Celtics.
1: ¿No? Y aparte también la película aquella, el irlandés y tal, sí, bueno, sí, está, sí. Está todo muy trillado, o sea, sí, sí, está clarísimo.
2: Que hubo una gran hambruna en Irlanda, que no, no sé, no...
0: muy sencillo, era una isla que se alimentaba de patata. Todo el pueblo se alimentaba de patata, menos los ricos, como siempre.
1: Bueno, patateros.
0: ¿Qué pasa? ¿Qué pasa? Hubo un bicho que jodió la patata, pues la gente se moría de hambre.
3: Sí. Tal cual.
2: Bueno, entonces la gente salió de la isla y emigró a Estados Unidos. Entonces, y bueno, pues ellos ensayaban en el sótano de una barbería de un amigo. Y combinaban varios tipos de música, como el pum, el oi, el folk irlandés y el hardcore. Y dando como resultado su estilo propio. Pues...
0: buenísimos.
2: Sí. Pues vamos a poner una canción de ellos. Y vamos a poner la canción... Bad Gun Hero. El héroe del bar.
1: Ah, vale. Bad... pues, hero, ¿no?
2: Sí, hero. Hero.
1: Yeah, of the...
2: bueno,
1: pues va. Si se pone esto, para que veas.
4: Vale, sí. Venga, hasta luego. 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

0: Bueno, pues otra vez aquí. Y nada, seguimos con las historietas, ¿no? De los Celtic Punks.
1: Sí.
0: Estábamos hablando de la influencia que tuvieron, por desgracia, por la crisis que tuvieron con las recolecciones de patatas ahí en Irlanda, los irlandeses que tuvieron que emigrar a Estados Unidos. A ver, nada es así porque sí, ¿no? O sea, el Boston Celtics es por algo, ¿no? Y bueno, las luchas obreras y tal, pues entre ellos estaban ahí la gente de Irlanda, ¿no? O sea, sí. Que decir que por algo son las cosas, ¿no?
1: Bueno, decir que el Celtic Punk, pues las canciones pues tratan de borracheras ahí en el bar, ahí en el pub, y bueno, y sobre todo de su amado whisky.
0: Ahora, ¿no?
1: Hay muchas canciones dedicadas al whisky.
0: Pero una cosa que ahora estoy pensando, aunque fueran irlandeses, no le hacían las cosas al bourbon de Estados Unidos de América, pero claro, ellos son irlandeses, no sé si beberían bourbon o les daría igual. O...
1: Yo creo que les daría igual, si les das una botella de vino se la beben también.
0: No lo sé. No sé si serían puristas o solo beberían el whisky inglés, ¿no? No sé.
1: En el whisky inglés no creo. Eso no creo que debería... Bueno, whisky inglés, no sé cuál es el whisky inglés. Porque está el escocés, pero whisky inglés...
0: Bueno, a ver, ya me entiendes. Whisky de la isla ¿no? De Irlanda, de Escocia, de...
1: Ese sí, whisky escocés.
0: Whisky escocés, sí,
1: irlandés,
0: sí.
1: Pero...
0: Bueno, es eso, sí. No, bueno, eso me refería, ¿no? O sea, sí. Whisky inglés, pues que no es de Estados Unidos de América, es lo que quería decir.
1: Sí, bueno,
0: esa es la diferencia.
1: Supongo nada de los ingleses, no quieren nada de los ingleses.
0: Nada. Yo muchas cosas de los ingleses tampoco es que quiera muchas, es según qué cosas.
1: Y bueno, pues ahora vamos a hablar de otra banda de Estados Unidos, que son los Flogging Molly. Y los Flogging Molly es una banda formada en 1997, y el grupo nació en una de las tabernas donde la frecuentaban los nietos de los inmigrantes irlandeses. Y entonces pues este grupo estaba muy influenciado por la música de sus antepasados y comenzaron a tocar en la taberna de Molly Malones en Los Ángeles. Y bueno, pues vamos a poner una canción de los Flogging Molly, y pondremos la canción.
0: Sí, aprovecha.
1: A ver si nos deja
0: a
1: esto.
0: Sí, ahora que le estás rayando ahí.
1: Sí, CD. Bueno, pues vamos a poner la canción de los Flogging Molly, la Drunken Lullaby.
0: Vale, pues venga.

0: Bueno, pues otra vez aquí y seguimos ahí con la historieta de Celtic Punk. Bueno, ya hemos contado algunas cosas y bueno, ya una caga de las mías, ¿no? Hombre, sí, sí, una caga de las mías no es un programa normal, ¿no? O sea, sí,
1: bueno, eso no, no, dicen que los errores sí, quien no reta plazo ni trenca.
0: Sí, sí, sí, nada, bueno, quien no se moja, no se moja el culo, ¿no?
1: Claro.
0: Es que no va así eso. Bueno, que la verdad es que cuando algo pues, ¿no? O sea, engancha, triunfa en Curallina, ¿no? Como dicen vamos aquí, normal que se expanda por ahí por el mundo, ¿no? O sea, tiene su,
1: claro,
0: su historia, ¿no?
1: Es buena, a la gente le gusta.
0: Sí, sí, aparte está, a ver, los que nos gusta el ska, pues siempre admitimos que el ska pues tiene mucha componente de música fiestera y tal, música de fiesta y
1: yo soy partidario de que la música es para pasárselo bien.
0: Sí.
1: La vida ya tiene suficientes dramas. Que no diga que no me gusta la música melancólica. Sí, también, sí, pero sí, prefiero pasármelo bien, ¿no?
0: Hombre, claro, evidentemente que se puede utilizar la música para denunciar, para reivindicar.
1: Para todo tipo de momentos de la vida.
0: Claro, evidentemente, pero oye, si
1: pasármelo bien, mejor.
0: Pues sí, y la música Celtic, pues música Celtic Punk, pues tiene un gran componente ahí de bueno, por la
1: de fiesta, y parece fiesta, que seas más valiente.
0: Sí, sí, no, bueno, hemos estado comentando diferentes estilos de música que te encorajinan, ¿no?
1: Pues sí.
0: Y la verdad es que uno de ellos es el Celtic Punk, ¿no? Y aparte esa rapidez, ¿no? Que tiene, ¿no? Y las esos instrumentos que históricamente no habían sido del punk, porque el punk tenía ese componente más durillo. Pues de alguna manera, ¿no? Pues te hace eso, ¿no? Es tencomana, ¿no? Con eso el rollo de la fiesta, ¿no? las gaitas, la,
1: sí,
0: ¿no?
1: Sí,
0: todo
1: sí.
0: El rollo ese te contagia.
1: Que te contagia ese coraje.
0: Sí, aparte, en algún concierto que estos que he ido, ves las caras de la gente y estás ahí, ¡guau! Estás con la sonrisa de oreja a oreja, ¿no? O sea, ya ves la gente, ¿no? O sea, en cambio en otros conciertos de punk y tal, gente está como mal ahí, wow, ¿no? O sea, en cara de
1: más cerrado, sí.
0: Sí, en cambio en un concierto ya lo ves ahí ya sonriendo y tal, ¿no? Pedro Pico.
2: Pues bueno, pues hemos aparte de los Pogues, pues hemos puesto dos bandas de Estados Unidos, una de Canadá, pues vamos a poner otra de Irlanda, que una banda irlandesa es el Celtic Punk, que son los Blood or Whiskey.
0: Que está un nombre bastante
2: muy irlandés,
0: ¿no?
2: Sí. Una banda fundada en el año 1996 y vamos con un tema de ellos ahí por el en el disco lo van saliendo ahí con cresta, los pelos muy de punta y esto son,
0: ah, mira.
2: Sí. Bueno,
0: si nos deja,
2: si nos deja porque nos está aquí.
0: Nos está haciendo la púa, ¿no? ¿No? O
2: sí,
0: sea, con la. Está,
2: sí, como.
0: Las vueltecitas del tío vivo.
1: Como, la redondita.
0: Sí, la redondita.
2: Como diría una persona que.
1: Estamos con la redondita.
0: Sí,
1: como
0: diría. Estamos con la redondita.
2: Sí, sí,
0: haciendo la redondita para hacernos la puñetita.
2: Sí.
0: Pero bueno, como tenemos mucho palique.
1: Eso sí,
0: pues seguiremos.
1: Eso dice en el trabajo, que uno de mis fallos es que hablo demasiado. Y digo, ¿seguro que es un fallo?
0: Bueno, para según qué trabajo, ¿no?
1: Bueno, que la gente ya no sabe ni qué cascar.
0: No, no, bueno, la gente casca mucho, pero bueno, ya se sabe.
1: No, igualmente, en los trabajos, lo que dices tú, depende de qué trabajo, pero en los trabajos en general hay que hablar, porque te tienes que dar bien con la gente, porque nunca sabes a qué le vas a tener que pedir un favor. Entonces, si te llevas bien con la gente, siempre tu trabajo siempre será más fácil.
0: Sí, no, no, la verdad es que la cuestión de los trabajos de cara al público, pues tienes que tener un poco de
1: empatía, ¿cómo dicen?
0: ¿Dónde gente?
1: ¿Dónde gente? Sí.
0: ¿Dónde gentes, no? ¿Y dónde va la gente? ¿Dónde va Vicente, no? O sea que En fin, no sé.
2: Bueno, pues que no nos deja poner la canción esta, que...
0: Que no quiere, y dice que no.
2: Nos está webeando. ¿Sí? Y bueno, vamos a ver si podemos poner, a ver, otra canción de otro grupo. Y... A ver, porque... Está haciendo aquí cosas... A ver... Ahora están sonando, vamos.
1: Venga, vamos para adelante.

0: Bueno, pues a ver, Pedro Pico, ¿tienes algo que comentar antes de poner esas dos canciones que has comentado que iban a poner de otros grupos?
1: Sí, pues vamos a poner una banda australiana. Está ya formada ya en el siglo XXI, en el año 2008, Nueva Gales del Sur, que son los de Ganjats. Y tiene una canción que se llama An Irish Pub Song, una canción en un pub irlandés.
0: Sí, no, sí, es lo que suena el nombre.
2: Que estos no son los Dropping Murphys, los que están en...
1: No.
2: ¿En la imagen?
0: Sí, los de imagen, sí, ¿no? O no sé.
1: Bueno, son los Ganjats australianos. Bueno, se parece un poco también a... No sé, porque van vestidos igual, ¿no?
2: Bueno, es que es todo el mismo rollo.
1: Sí.
2: Pues me parece que es este videoclip que me hizo mucha gracia, porque sale uno de los componentes que están en el pub ahí tocando y haciendo el show, sentados en la mesa, y de repente aparece uno que se ha quedado dormido. Y digo, mira, como yo, que me quedé dormido una vez en el programa.
0: Bueno, lo bueno es que no roncaste, ¿no? O sea...
2: No, es que yo no me di ni cuenta, ¿sabes? Luego había un compañero del trabajo que le hizo gracia, esto que vienen colaboraciones a trabajar, y se lo comenté, lo del programa y tal, y dice, ah, pues te escucharé, y resulta que me estaba escuchando, y al día siguiente me dice, David, colega, ya te vale. Y digo, ¿qué? Es que te quedaste dormido. Y digo, encima precisamente el día que lo escucha la gente... Es el día que me quedo dormido, pero bueno.
0: Bueno, se quedó relajado. Se relajó tanto que...
2: O que iba reventado del curro, hombre.
0: Pero también. Ese. Bueno, pues entonces pues, que nos dejamos ahí
1: sí, con... Sí, ponemos la canción esta de este grupo australiano, de Ganjats.
2: Es muy divertido este videoclip, sí. Muy divertido.
1: Sí, lástima que los oyentes no...
2: Pero bueno,
1: ya. Pues bueno, al menos disfruta de...
2: Si no, que lo busquen por internet.
1: Sí, al menos disfruta de la música, tú.
0: Bueno, sí, claro, yo creo que la buscará alguno.
1: Pues venga, pues una canción en un pub irlandés.
0: Bueno, si nos deja, ¿eh?

0: Bueno, pues, ya estamos aquí otra vez.
1: Venga.
0: No, en referencia a lo que decía antes, ahora me ha venido a la cabeza que un cartel que me llamó mucho la atención en Dublín, en Irlanda, era prohibido dormir. Es decir, que como ahí se puede comer, se puede tocar música, se puede bailar.
1: Se puede mear, se puede cagar.
0: Todo.
1: Sí.
2: Pero
0: a dormir a casa.
2: Y no beber en la calle. Porque yo ahí en Dublín también había carteles en la calle que, como los dibujos de la Zagra, que sale la jarra de cerveza, pero sale ahí tachado.
0: Tachado, como diciendo.
2: Y totalmente prohibido beber en la calle. Tenía una obsesión con eso.
1: También aquí, ¿no? O sea, también allí.
0: Sí,
1: o sea,
0: sí. Bueno, pero piensa también la tradición de beber de esa cultura, que es brutal. Es prácticamente, forma parte de
1: de su cultura.
0: Válgame Dios.
1: Pues, no, está bien. Bueno, a ver, hay que pensar. Bueno, ahora ya no tanto, ¿no? Pero hace años, ¿no? Hacía mucho frío, la gente tenía que...
0: Bueno, eso son excusas.
1: Sí. Ya, pero bueno, mira.
0: No, lo que sí que es verdad que, claro, lo que dices tú, que como hace mucho frío, pues ¿qué hace la gente? Pues se reúne en el pub por no estar en casa.
1: Sí, yo me refería a eso.
0: Ya, claro. ya que están ahí, pues beben, y como ya que están ahí, pues vamos a tocar un instrumento y a pasárnoslo bien.
1: Hombre, claro, ya que están, pues mira.
0: Es que dicen que los sitios donde hay mucho frío hay mucha cultura musical, y se referencia a eso.
1: Sí, sí.
0: Porque se reúnen pues en los locales o donde pueden, y algo hay que hacer.
1: Me claro, no vas ahí a... No, está bien. Y no van a tomar ahí Fanta.
0: No, claro, no.
1: Pues venga. Bueno, teníamos otro grupo por ahí.
2: Sí, pues vamos a acabar con una banda de por aquí cerca, de Barcelona y de sus alrededores, que cantan en inglés, que son los Dream Hunters. Y bueno, pues vamos con la... con una canción de ellos.
1: ¡Vamos!
2: Sí, sí, se llama Vip Fela. Pues venga, los Dream Hunters.
1: Venga, pues dejamos con los Dream Hunters.

0: Bueno, pues otra vez aquí tenemos unas recomendaciones. Ahí que tenemos una película por ahí que se llama Good Vibrations, de 2012, de Lisa Barros and Gray Ladyburn. Esta aclamada película cuenta la historia real de Terry Hulley, el padrino del punk en Belfast durante la época más dura del conflicto que de Irlanda del Norte. Abre una tienda de discos y crea un sello discográfico que unió a jóvenes católicos y protestantes, pues no me lo creo, bajo el estandarte del punk con raíces irlandesas. Pero, bueno, quizás sí, descubriendo bandas fundamentales con The Undertones. Bueno, eso es una recomendación
1: fílmica. ¿Undertones es con qué rima?
0: No, me he dado que lo coger. Bueno, y tenemos también un libro para recomendar, se llama En la crucijada, de 2025, del Neil Dunn. En su primer libro, Neil Dunn relata a partir de breves pero intensas escenas interconectadas y de un realismo unas tías que son unas obreras que mediante un lenguaje coloquial se abordan las jornadas del trabajo, las tardes de alcohol, los pubs, los encuentros sexuales. Bueno, pues nada, os recomendamos este libro.
1: Salud.
0: Y bueno, y tenemos el Johnny D, que en San Boy estuvo inaugurando una exposición en estos primeros días de septiembre, la semana pasada, y dice: seguiré por algún ser de Portsmouth. Casa será la segunda vegada que presento un libre allá, y Feru acompañado del estimadísimo Ratzinger, no te prego. Eso será el 3 de octubre y después vindrán mes 17 del 10, Lleida, Gran Records, había Fira de la Serra, el encuentro del Deu, había Fira de la Cerveza, 30 de la Bisbal. Bueno, ir investigando por ahí, porque el Johnny D está haciendo ahí unas cosillas interesantes relacionadas con el punk. Y bueno, tenemos aquí una cosa.
2: Otra banda. Y Manuel Tolare, director del Teatre La Columna del Enciclopèdic, presenta el divendres 2 d'octubre a les 19 hores un monòleg basat en El cementerio de Praga, de Umberto Eco. ¿Una lección de historia? ¿Discurso visionario? ¿O una simple perorata llena de prejuicios? Esteu tots convidats. Gaudireu d'un espectacle molt interessant. Salut.
1: Salut.
0: Pues esto será en el Ateneo, Enciclopèdic del Raval. Y bueno, pues nada. No sé, vosotros, compañeros, lo del programa de Celtic Punk, ¿qué os ha parecido?
1: Muy bien, muy bien, muy bien.
0: Pues bueno, sí. No se ha gustado mucho, pero si alguien no, quizá a alguien no le gusta, ¿sabes qué? ¡Nos importa la mierda!

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0: Pues así, con los registros de soprano de la mítica artista peruana Ima Sumac, con su track Gopher Mambo, un track publicado en el año 1954 por Capitol Records, es como damos comienzo esta marchosa edición de sinaudiencia.com esta tarde aquí en Contrabanda FM, en esta tarde de miércoles de mediados del mes de septiembre de 2026, y en la que damos comienzo, acometemos, le metemos caña a una entrega de sinaudiencia llamada, denominada, autoasignada, sinaudiencia 1228. 1228, Javi aka Hum en el control, moviendo la cadera como puede en la mesa y en el y en la silla de control, porque con Ima Sumac es imposible estarse quieto. Por cierto, os digo que el tema de Ima Sumac sale en la película, en la banda sonora de Coyote versus Acme, que posiblemente sea una de las películas de las que hablemos en la entrega de hoy de Sin Audiencia. Y ahora os he de pasar a presentar pues a la gente que me acompaña, porque hoy os he de explicar que mi imprescindiblemente imprescindible partner Jordi de nuevo está de viaje. Se ve que en los trabajos que estuvo haciendo en verano pues quedó algún fleco por cerrar y ha tenido que salir pues estos días de viaje, y hoy pues no podía estar en el programa. Así que yo, pues como buen solucionador de problemas, he cogido mi agenda y he dicho, pues me voy a traer un par de compañeros, un par de expendables extra de los que no había usado en agosto para hacer los programas de agosto, y tengo aquí pues un par de cerebros que son mucho más ágiles que el mío y que me van a ayudar pues a sacar adelante este Sin Audiencia 1228 que comienza ahora. Os los presento ya directamente y así vamos entrando en harina y nos vamos calentando. En el micro 2 tengo a un tipo que hace un ratito lo describía en un chat como un rockero más alto que la copa que un pino, y que no es otro que mi querido, queridísimo Jordi Vaquero, del programa de radio y podcast Cine en Serie. Buenas tardes, Jordi, ¿cómo estás?
1: ¿Qué tal, Javi? Pues encantado de estar aquí como siempre. Si es que hacía tiempo que no venía.
0: Sí, y... porque no pudiste venir en agosto.
1: No, este verano no, tío, porque estaba ahí disfrutando de las playas mediterráneas.
0: Las agendas
1: son complicadas.
0: Y las familias.
1: Y del tema de Jordi, yo escucho el programa y sé el... Yo prefiero no saber nada.
0: Yo tampoco.
1: Prefiero no saber
0: porque
1: nada.
0: Quiero seguir vivo.
1: Sí, porque Jordi es un tipo que se hace mucho de querer, pero veo que es capaz de hacer cualquier cosa. Entonces yo prefiero que corra el aire, en amistad,
0: exacto,
1: el buen rollito.
0: Y además es un
1: y cada
0: tío,
1: uno lo suyo, ¿no?
0: Y además es un tío muy serio y muy formal. Pero no te vayas por la tangente porque quizás puedes salir escaldado.
1: Exacto, así que un saludo a Jordi.
0: Eso, y allá donde estés, allá Jordi, donde estés. Te queremos de vuelta pronto. Vuelve de tus trabajos extra, porfa.
1: Exacto.
0: Muy bien, esto por el micro 2. En el micro 3 os he de presentar pues a otro compañero que viene de la órbita, de mi órbita de amistades, os lo voy a contar para que lo entendáis un poco, de más de la cuestión del hip hop, de la música y del graffiti. Su nombre es Dani Sánchez, y al Dani lo conozco pues por haber compartido rodajes de videoclips, por haber estado en conciertos, por haber tenido largas charlas sobre música, graffiti, pero también sobre películas. Y hoy he dicho, oye, ¿y por qué no me traigo al Dani, que también además es un tipo que ha currado dentro de la industria audiovisual, y así pues compartimos cosas y nos contamos aquí y nos ayudamos a hacer el programa? Así que Dani, bienvenido, buenas tardes, ¿cómo estás?
2: Muchas gracias por la invitación, estoy encantadísimo de estar aquí.
0: Yo sí que estoy encantado de haber conseguido que vengas, o sea...
2: No, pero fue fácil, fue primer mensaje y dije, hostia...
0: Exacto, yo pensaba que...
2: Lazo a muerte...
0: Yo pensaba que te ibas a resistir un poco, la verdad.
2: Para nada.
0: Pero hemos de decir que con Dani, muchas veces que coincidimos en eso, en eventos o en reuniones con amigos en común... Y en vez de estar hablando de cosas hip-hoperas, pues estamos acabando hablando siempre de películas.
2: Sí, y sobre todo de terror y ciencia ficción.
0: Exacto. Entonces, pues hoy también te has traído pues algo de material, ¿no? Que luego ya pasaremos a comentar.
2: Alguna cosita, hay carnaza.
0: Exacto.
2: Carnaza.
0: Oye, y el hecho de... Ya esto, una pregunta ya introductoria por la naturaleza de tu vinculación con el mundo audiovisual. tú, como has currado y curras dentro del mundo de, pues eso, de la dirección de fotografía, del montaje y tal, tú cuando ves pelis las ves un poco diferentes que el resto de la gente, ¿no? Las ves como a trozos o con cuadrantes o con... Esto bueno, es una broma en directo.
2: Esto realmente te das cuenta cuando la ves, por ejemplo, como pues con tu pareja, ¿no? Yeah. Que te va diciendo, ¿puedes descansar, por favor? ¿Puedes parar? Yeah. ¿Puedes disfrutar y verla tranquilo y exacto. tal, ¿no? Y no estar...
0: Sin hacer un análisis técnico, sí, ¿no? De la cuestión.
2: No, soy de los que siempre habla durante uh-huh. la película, pero a veces me giro y digo, ¿ves? Ahora va a venir el giro, ahora va a venir el giro. A veces viene y a veces no, porque la cago, pero sí, pasa eso, pero realmente las disfrutas un montón, claro.
0: Bueno,
2: si son buenas, es imposible ver fisuras, es imposible analizarlas. Esto pasa, yo creo, ¿eh?
0: Muy bien. Pues entre los tres nos vamos a sacar este Sin Audiencia adelante. Tenemos bastante material del que hablar, de hecho, pues tenemos cositas de agenda, tenemos algún que otro mensaje de nuestra Sin Audiencia. Yo, en principio, vengo con tres estrenos de los que vienen a salas este fin de semana vistos, pero ya veremos a ver los que caben, con que quepan dos yo ya me doy por satisfecho. Uh-huh. Y de hecho, pues uno de los estrenos que no es Coyote versus Acme, sino que es Resident Evil, Jordi Vaquero y yo lo tenemos en común, así que bueno, creo que le podemos sacar un poco de juguito también.
1: Sí, yo creo
0: ¿no?
1: que sí, espero que sí, vamos.
0: Bueno.
1: Lo hemos visto esta mañana.
0: Sí, además más fresco no puede estar,
1: imposible,
0: ¿no?
1: Imposible, claro.
0: Porque lo tenemos de eso, lo hemos visto pues a las 12:30 de la mañana, ahora son las 8:30, pues eso, hace escasas 8 horitas, casi uh-huh. nada, lo que he durado en estar trabajando y venir aquí, vamos, o sea...
2: Yo no tengo la suerte de haberla visto como vosotros, bueno, pero bueno, fui un gran jugador de sobre todo el Resident Evil 2.
0: Ya,
2: no sé qué Play 1 o Play 2 puede ser, y luego incluso el remake en la 4 o 5 que sacaron.
0: Pues ya te digo yo que yo sin haber jugado he leído por algún sitio que otro que una de las bases que ha tomado el Zack Cregger para hacer esta nueva versión de Resident Evil es el videojuego número 2, así que bueno, quizás hasta igual tú ya tienes incluso spoilers ya en la cabeza. A diferencia de nosotros. Bueno, ¿te parece o qué, Jordi? Si miramos si tenemos algún mensaje
1: sí,
0: por ahí.
1: Claro.
0: ¿O qué?
1: Vamos a mirar, pero espérate, porque la letra está pequeñica, a ver si me entra. Bueno, tenemos un mensaje en el libro de visitas de Chemix.
0: Claro que Chemix
1: es uno que no se pierde una tampoco.
0: Chemix es un gran escritor del libro de visitas.
1: Desde luego, dice, muy buenas.
0: ¿Qué tal, guapo?
1: Me sumé a los que vieron The Home, recomendada por Jordi, por cierto. Hago una pequeña pausa. Sí. Yo la vi en su momento, incluso antes de Sitges, y me parece una película, joder, súper... efectiva, tío, me gustó. El protagonista no me gustó demasiado.
0: Sí, la gente lo critica un poco.
1: El tío estaba, como dice Jordi, huevo sin sal, ¿no? Un poco. El tipo. Pero, hostia, es una pasada, es una película guapa de género.
0: Yo la tengo pendiente, o sea, de hecho, la tengo pendiente desde el Festival de Sitges en el que se proyectó, que fue el del año pasado, creo recordar. Sí. Y además porque el protagonista es un grafitero. Es una peli de terror con protagonista grafitero. Entonces, Dani nos interesa más que la media.
2: Pero la tengo pendiente.
1: Bueno, pues dice, y la verdad es que la película es decente, con ese clima de misterio y esos momentos perturbadores y gore. Lo que sí coincido con Juantu.
0: Sí.
1: Que es la parte en que le toca al actor, que es de Gulinchi, ¿ves? Lo que estábamos hablando
0: bueno.
1: ahora.
0: Bueno.
1: Dice, no soy de musicales, pero coincido en algo con Jordi. Me gusta la ópera, no toda, pero sí tengo mis cantantes y compositores. Uno de los discos que más he escuchado de cualquier estilo de música es Turandot de Puccini.
0: Toma ya.
1: Yo tengo que deciros, no bronca ni nada, pero se os olvidó decir una muy grande.
0: Hombre, siempre se nos olvidan
1: la pequeña tienda de los horrores, tío.
0: Pues sí, sí que es que
1: es muy una banda sonora acojonante. O sea.
0: El título es pequeño, pero la película es muy grande.
1: Sí, sí, es fantástica. Sí, me alucino.
0: Es imposible acordarse de todas.
1: Tú sabes los muñecos Funkos estos, ¿no?
0: Sí,
1: que siempre dicen
0: los
1: que son
0: cabezudos, sí.
1: Los muñecos para la gente que no le gustan los muñecos. Se ha dicho. Uh-huh. Pues yo no tengo, solo tengo cuatro muñecos Funko y los cuatro son de esta peli.
0: Ya.
1: Es Audrey, la planta.
0: Sí, la planta carnívora.
1: Exacto, el dentista, el Seymour y la novia, ¿no? O
0: sea, qué bueno. Bueno,
1: sí, sí.
0: Pues sí, nos la dejamos y además sin querer evitarlo, porque la memoria es así.
1: Ya que ya sabes que la peli está basada en una de Roger Corman, que es así muy teatral, que está también muy chula, tío, que sabe Jack Nicholson, es jovencísimo.

0: Pues así, con la energía guitarrera que nos envía el trío de California, de Los Ángeles, Zig Zags y su track Fuck My Son, es como damos comienzo de esta forma tan energética esta nueva edición de sinaudiencia.com en esta tarde de miércoles, ya supuestamente inaugurando el otoño 2026. Y un miércoles, que también pues es la víspera de la fiesta mayor de Barcelona, de la Merced, que se celebra mañana, pero también es el momento en el que damos comienzo, que le damos salida a una edición de Sin Audiencia llamada, denominada, autoasignada Sin Audiencia 1229, 1229, Javi aka Hum en el control, flipando con los guitarrazos de los Zig Zags. Y aparte de mi poco excelsa persona, he de presentar y de dar la bienvenida en el micro 2 a mi imprescindiblemente imprescindible partner Jordi, que por fin ha conseguido pues deshacer los entuertos de los aeropuertos y llegar poco menos que derrapando al estudio de directo de Contrabanda. Buenas tardes, Jordi, ¿cómo estás?
1: Buenas tardes, pues hoy si me encontráis un poco lento o es porque casi he empalmado.
0: Las neuronas van un poco ahí.
1: He aterrizado a las 5:30 de la tarde después de 16 horas de aeropuerto y aviones. O sea,
0: bueno,
1: que
0: has estado en otras partes del mundo que están en la otra punta del mundo.
1: Esas cosas que no se pueden explicar y nada, pues qué bueno. Que estoy un poco con jet lag, con de todo.
0: Tienes una carita que te gustaría pues como irte a dormir ya, vamos, prácticamente.
1: Entre otras cosas. Pero bueno. Intentaremos sacarlo adelante como siempre.
0: Sí, yo desde luego agradezco tu tesón y tu pujanza y haber conseguido pues eso, llegar a tiempo por unas pocas horas y minutos al directo,
1: sí,
0: ¿no?
1: Sí, porque además aterrizar a las 5:30 en Barcelona en el aeropuerto quiere decir llegar cacao. A casa a las 6:00 y
0: exacto.
1: Ya a las 7:30 para aquí, ¿sabes?
0: Sí, y además eso, que una vez visitas casa dices, hostia, no sé si voy a volver a salir, ¿no? Que les den a los de Sin Audiencia. Pero bueno, por eso doble agradecimiento de que estés aquí en directo conmigo después de ese programa, pues eso, de interludio con invitados de la semana pasada, en el que se nos quedaron cositas en el tintero, pero bueno, también ya, aunque se nos quedaron, fue un programa un poquito más largo de lo habitual, aunque fuera poquito, y intentaremos, pues eso, saldar cosas que se quedaron pues colgadas la semana anterior, pero ya os adelanto que este track que hemos escuchado para empezar en el programa, pues proviene y es el tema principal de la película ganadora del premio del público en el último Berretina Festival celebrado este pasado fin de semana. Así que bueno, vamos a tener también muchas cositas del Berretina, aparte de su música, espero que comentar pues alguna que otra peli, no todas, pero unas cuantas sí que les daremos salidita por aquí, entre otras cosas.
1: Sí, y de hecho vamos a aprovechar porque ya entramos en la vorágine de festivales.
0: Sí, por eso empieza el otoño, digo yo.
1: Entonces, antes de empezar con lo que nos ha dicho la Sin Audiencia, hacer una advertencia, aviso para navegantes. Terror Molín se ha puesto las pilas y ya ha sacado a la venta, para los que tienen el abono, la selección de localidades tanto para la maratón de las 12 horas como para las 4 películas que hacen el primer domingo, el primer fin de semana.
0: Vale.
1: Entonces, que sepáis que la cosa está yendo rápida, rápida, y que si tenéis ese abono, pues entréis y reservéis vuestras localidades para tener el mejor sitio posible.
0: Exacto, que hay suficientes plazas, pero no hay tantas como en otros festivales más con salas más espléndidas, ¿no?
1: Y aunque ya os arreglaron la parte de arriba, que ya no están las sillas de plástico, sino que ahora ya hay butacas,
0: sí.
1: No son las butacas del mismo tamaño y calidad que las de abajo.
0: Sí, o sea que doy fe. Las de abajo son como de avión supersónico y las de arriba son de, con perdón, Ryanair.
1: Bueno, pues eso. Eso por un lado.
0: Con cariño.
1: Pero por otro, que ya ha colgado todos los horarios y resúmenes de sinopsis de todas las películas Sitges de esta edición, para que os podáis ir haciendo la parrilla, cuadrar horarios, daros esos tiempos entre el Prado y el Auditori, sí, etcétera, o Tramuntana.
0: Segregar saliva,
1: rezar
0: dientes,
1: porque no alarguen mucho las presentaciones, las películas, porque ya, luego te descuadran todo. Y a partir de ahí, los que tengáis abono, ya sea de 10, 20 o 30 películas, recordad que el próximo lunes,
0: sí,
1: creo que es 28 de septiembre,
0: señor, después del
1: a las 12, tenéis los Juegos del Hambre. Entrar ahí en la web, que estará colapsada, ese numerito de tienes por delante 2.154 personas, que da tanta rabia, y luego cuando entras, pum, se cuelga, con lo que si puedes entrar con uno o dos dispositivos adicionales, mejor, para que alguno entre y podáis reservar las películas.
0: Quizás se colapsa por eso, ¿eh? Porque la gente
1: entra con varias. Sí, seguro, o sea, quiero decir, al final todos hacen la suya.
0: Sí, señor.
1: Y eso, los que no, pues el día siguiente, que creo que es el martes 29, a partir de las 12 también, podréis comprar entradas individuales
0: las para que queden.
1: Las películas que queráis o queden, como bien ha dicho Javi. Sí. Luego ya vendrá prensa y esas cositas, pero a ellos ya les reservan sus entradas.
0: Sí, o bueno, también lo que quede después de vender las individuales.
1: No, pero siempre, no acreditarían, porque ya la acreditación se va casi 100 pavos, o sea...
0: Sí, ahí estamos con el IVA, ya estamos en 90 y pico.
1: Bueno, pues eso, la tradición era que siempre esto pasara un miércoles a las 12,
0: ya.
1: Las últimas ediciones, pues este año será el lunes.
0: Sí, seguramente el miércoles se pondrán a los de prensa y me tocará a mí, en vez de estar preparando el programa, pues estar intentando coger películas, ¿no? Bueno. Pero bueno, esto va como va.
1: Pues eso, esos dos avisos para Terremolins y para Sitges. Poneros las pilas.
0: Sí, señor.
1: Que,
0: y estudiar
1: que las entradas vuelan.
0: Las programaciones.
1: Eso sí.
0: Y los solapes.
1: Eso siempre.
0: Sí, señor.
1: Eso siempre, que ya he visto que la gente está aprovechando ya las bondades, entre comillas, de la inteligencia artificial.
0: ¿Ah, sí?
1: Para pedir que haga propuestas de planning en función de los días y los horarios que tienen. Y sí, sí.
0: ¿Y la gente se fía del
1: Hombre,
0: robot?
1: Hay incluso gente que le ha pedido a una de estas inteligencias artificiales que haga un Excel con todos los días, horarios, sala, para a partir de ahí poder montar la planificación. Hombre, si tienes una herramienta que de inteligencia tiene poco, pero de herramienta
0: sí,
1: bien utilizada
0: herramienta.
1: Tiene mucho.
0: Yo es que me acuerdo de la Excel que pasaban en papel grapao hace unos años, no hace tantos, antes de la pandemia, en prensa en Sitges, en el que te ponían el espacio de tiempo que había entre proyección y proyección en el mismo lugar.
1: Bueno, pues eso es lo que con la hora de proyección, la duración de las películas,
0: sí.
1: Se le ha pedido que haga la inteligencia artificial y claro, pues tiene capacidad para montarte un Excel,
0: claro.
1: Montarte eso, y entonces a partir de ahí es más fácil elegir que no ir yendo una por una en la página de Sitges.
0: Sí,
1: es
0: más engorroso, sí.
1: Más engorroso, sí.
0: Sí. Bueno,
1: entonces, bueno, pues que para quien domine los prompts,
0: exacto,
1: pues que sepa que es una herramienta que puede utilizar.
0: Y viva las Excel.
1: Y
0: salva vidas.
1: Y si quiere compartirla, porque esto ha pasado, que uno de los, ahora no quiero decir el nombre porque me equivocaré,
0: ya.
1: Pero uno de los integrantes del grupo de chat de Telegram de Cine en Serie,
0: uh-huh,
1: ha tenido a bien compartir esta tabla Excel.
0: Vale, a esta me da tiempo llegar, pero no tengo entrada, así que me da igual.
1: No, pero es para hacerla, para utilizarla antes de coger las entradas.
0: Ya.
1: No me sea el melón.
0: Bueno,
1: luego
0: ya se verá lo que se puede hacer.
1: Eso está claro.
0: Y si te puedes teletransportar, que todavía no podemos.
1: Yo
0: no.
1: Siempre que me hago mi cuadrante, me cojo las películas que tengo en el abono, pero luego siempre tengo como 4 o 5 comodines
0: siempre.
1: Para cuadrar. Y muchas veces me tengo que quedar con los comodines. O sea, eso
0: ya. Sí, bueno, aquí los comodines. Y menos mal que tenemos comodines, chaval. O sea,
1: The Joker.
0: Exacto.
1: Bueno,
0: muy bien,
1: ahora,
0: pues eso, a estudiar.
1: A estudiar. Ahora sí que nos vamos con lo que nos ha dicho nuestra sinodiencia.
0: Pues vamos ahí.
1: Empezamos, como es tradición, por el libro de visitas, pero no empezamos con la persona tradicional del libro de visitas.
0: Me alegro. He de decir, y abro paréntesis, perdona que te interrumpa, Jordi, que la semana pasada tuvimos a un diligente Jordi Vaquero leyendo los mensajes.
1: Lo escuché, porque hago los deberes.
0: Y hay que decirle que eso, que se lo agradecemos mucho, porque...
1: Que decía, qué letra más chiquitica,
0: porque
1: estarlo con el móvil, ¿no?
0: Es una tarea
1: sufriendo.
0: Infausta. Pero bueno, eso.
1: Sí, normalmente si viene Aida, es Aida quien lo hace.
0: Exacto.
1: Esta vez pues fue Jordi.
0: Bueno.
1: Y nosotros que se lo agradecemos.
0: Sí, señor.
1: Pues el primer mensaje de la semana tenemos a J.C. Hallenbeck, nuestro
0: Hola.
1: Amigo del alma.
0: Súper.
1: Que nos dice, hablando de musicales, me refiero al ámbito cinematográfico, of course, en los 70 crecí a base de ver cientos de musicales por la televisión. Y eso deja un pozo del que no se puede ni se quiere escapar de él. Para mí el mejor musical de todos se llama Cantando bajo la lluvia. Y
0: Oye.
1: Punto.
0: Y punto.
1: Sí, sí. En toda la lista de los que se ha hablado, solo quiero añadir, que por cierto añadió con mucho tino Jordi Vaquero la tienda de los horrores en sus
0: por
1: dos
0: favor.
1: Versiones.
0: Sí, la pequeña tienda.
1: Pero claro, de memoria en el momento que nos pusimos, pues se nos escaparon no ese, sino muchos.
0: Claro, normal.
1: Quiero añadir la versión de Tim Burton de la historia de Sweeney Todd, con un elenco de campanillas y que a mediados de los 90 la pude disfrutar en el Teatro Poliorama. en la versión dirigida por Mario Gas, con Vicky Peña, y un absolutamente estratosférico Constantino Romero.
2: Toma.
1: Alzando la cuchilla de afeitar y degollar a todo el que pasara por su barbería. También tengo una pequeña lista de musicales que no soporto, como son La La Land, solo destaco el tema del principio, El violinista en el tejado, odio esa canción que ya sabéis desde que era pequeño, sobre todo la versión en castellano de Antonio Garisa. Supongo que se refiere a If I Wanna Rich Man.
0: Sí, claro, es que es como apología del capitalismo, ¿no? También.
1: Bueno, pero si es judío.
0: Ah, bueno, no sé, yo es que no la he visto.
1: Vale.
0: Me sé o sea, conozco la canción, pero no he visto el musical.
1: Bien, bien.
0: Vale.
1: Y Cabaret, lo siento, no la soporto de ninguna de las maneras. Esto es muy curioso, lo de Cabaret. Sí. A mí me gusta Cabaret.
0: A mí, yo la amo.
1: Pero Hallenbeck no la soporta y Fernando, que curiosamente tiene a Liza Minnelli como una de sus actrices fetiche, tampoco soporta Cabaret.
0: ¿Y por qué será?
1: No lo sé. Pero quiero decir,
0: algún trauma gente, infantil o algo.
1: Gente pues muy cinéfaga cinéfila,
0: como estos dos,
1: como Francisco y como Fernando, pues no tragan Cabaret.
0: Bueno,
1: pues es lo que hay.
0: Quizás es el maquillaje de los chicos.
1: Sí, ¿no?
0: No sé, es broma.
1: También hablan de money. ¿Eh?
0: Exacto, también hablan un poco de mongi, sí señor.
1: Y ya que me he lanzado a escribir, voy a hacer una mención de La Parca, en este caso de un actor solo conocido por unos pocos locos como nosotros. Se trata de Gerrit Graham, un rostro habitual del cine de los 70, en todo tipo de series de televisión, pero que también prestó su rostro en el ámbito de la gran pantalla, ya que lo tenía ideal para hacer de personajes más bien perturbadillos.
0: Uh-huh.
1: Es recordado sobre todo por una de las míticas escenas del Fantasma del Paraíso, del por entonces hitchcockiano Brian De Palma, pero otras películas de su filmografía son Muñeco Diabólico 2, El Experimento Filadelfia 2, donde ejercía de villano, y como curiosidad, una de sus últimas apariciones fue en Caótica Ana, de Julio Medem.
0: Jodo, esa es buena.
1: Pues eso es lo que nos cuenta Hallenbeck. Y ahora ya, sí, viene el insigne del libro de visitas, que es Chemix, que dice, sin audienceras tardes. Del programa pasado apunté un par de recomendaciones, El Caqueru, de David Sánchez, y Affection, entre otras. Y además, Jordi Vaquero y Hume elevaron mi ya subidito hype por la nueva de Resident Evil, esto sin ver aún ningún tráiler.
0: Bueno, ves directo a la encía y no veas los tráilers.
1: Y comienzo con Affection, recomendada por Jordi Vaquero. Una película que ya tenía apuntada, pero no terminaba de ver. Y Zion, me animé a verla. La película está de todo, drama, suspense y terror. Acompaña con efectos prácticos que se agradecen, sin duda, como dijo una pelvalera. Con Ice

0: en la casa y más de alma es como una sucesión de escenas violentas que algunas están muy bien, pero como que no te encajan por cómo está contada la historia, ya que todo es muy chusquero. Hay muchas películas que veo de serie B que ni siquiera comento por aquí porque no tienen nivel. Y esta película de Eli Roth entraría dentro de esa categoría con la diferencia de que este tío tiene pasta y trayectoria para hacerlo mejor. Mojón Juan Tuniano.
1: Toma ya.
0: Gran abrazo.
1: Pues abrazo.
0: Y luego ya lo que nos han dicho en iVox y Vox en el último programa, en el 1228, empezamos con Juanma, a.k.a.
1: Sí, señor.
0: Muy buenas, chicos. Qué buen programa. Se ha echado de menos a Jordi el bueno, pero entre Dani y el enorme en todos los aspectos Another Jordi han suplido fenomenalmente la ausencia. Y qué ganas de ver Coyote versus Acme, y sobre todo la nueva de Resident Evil, con este fenómeno que es Zack Cregger, que menudo camino lleva. Peliculón tras peliculón y toca. Muchas gracias por este nuevo programa y a la espera del siguiente. Un abrazo para todos, para los habituales y para estos grandes suplentes. Pues un abrazo para ti, Juanma. Tenemos a Juan Tula Cracks. Buen programa, una vez más, con invitados de lujo. Jode mucho que Jordi Vaquero no lo hayan acreditado.
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0: Está genial para seguir el festival día a día desde la distancia y se nota que le pone todas las ganas, a pesar de la fatiga y el escaso tiempo disponible. Así que, colleja de mi parte para el festival. Y me ha llamado mucho la atención la película Affection, y queda apuntadísima Resident Evil. Voy con un par de visionados. Whistle, el silbido del mal de 2026, que creo que es una peli que ha pasado muy desapercibida.
1: Pues sí.
0: Aunque su argumento de objeto maldito y su desarrollo tipo slasher parecen poco originales, tiene su toque propio.
1: Pues sí.
0: Es una película que está bastante bien en todos sus apartados, especialmente en algunas muertes, que son bastante creativas y espectaculares. Sobre todo una que es candidata a la muerte del año.
1: Uh-huh.
0: Peli muy entretenida y grata sorpresa, 7 sobre 10. Y The Furious, de 2025. Es que para el que no haya tenido ocasión de verla,
1: sí,
0: creo que ya esta semana la han puesto en Movistar Plus.
1: Vale.
0: Lo digo para que quien quiera ver The Furious ya la tiene en plataformas.
1: Sí, y ver cómo se emplea cualquier tipo de objeto, instrumento como herramienta de pelea, pues bueno, ahí la tienen.
0: Poco que añadir a lo que ya se ha dicho varias veces por aquí. Peliculón. Sabiendo lo que vas a ver y dentro de su género, es una de las mejores. Se disfruta de principio a fin. Postdata, esperemos que la organización de la mesa alta no siga reclamando a Jordi para trabajos, ya que se le echa de menos en el programa. Abrazos para todas.
1: The High Table.
0: Y por último tenemos a nuestra querida Franz, que nos dice: Hello Family, llegando en extremis después de cuadrar caja y echar a unos cuantos a su casa.
1: A la puta calle.
0: Esperemos que el MI6 haya dejado a nuestro Jordi volver a su puesto en la sin audiencia. La mesa alta,
1: no,
0: el MI6.
1: Nada. Jordi, yo no dije nada. Puedes revisar la grabación de la semana pasada.
0: Que se le echó de menos. Aunque el Jun siempre se acompaña de buena gente, como fue el caso. Y ostras, qué mal que Jordi Vaquero no esté acreditado. Con la currada brutal que se pegó el año pasado, cámara en mano y entrevistas en caliente, recién salidas por la puerta de las salas.
1: Sí, yo creo que le quieren cobrar los canapés que se comió en las fiestas con invitados.
0: En la SER, ¿no?
1: Sí.
0: Lo siento, compañero. Nos tomaremos unas birritas contigo en la zona fashion para animarte. Y apunto la de Coyote y la de Resident que me faltan por ver aún. Vistas estos días por vuestra recomendación de Home y Redux Redux. Y las dos son para pasar un buen rato. También vista Psycho Killer y esta ya es más flojita. Y ya con un estrés máximo para cuadrar el Tetris de Sitges como cada año.
1: Ya, tía.
0: Mucha suerte a todas las sufridoras y que no se os cuelgue la pantalla, lo que decíamos
1: sí,
0: numerito. Besazo grande, como siempre, un Valar Borghulis de salida a toda tralla como corresponde. Pues Balardo Aeris para ti, Franz.
1: Eso,
0: como corresponde. Pues ya está, con esto nos iríamos a los estrenos.
1: Qué majis que son todis.
0: Todos, todos y todas. Sí, majismis.
1: Majismismis.
0: En estrenos, bueno, pues tenemos la nominada a los Oscars por parte del Estado español.
1: Ah, esa.
0: Esa.
1: Esa que han llenado los pasillos del metro con pósters por todos lados.
0: No lo sé.
1: Claro, tú eres de moto.
0: Yo soy de moto, pero es que ni siquiera he estado aquí los últimos 12 días.
1: Has estado allende los mares, es verdad. Pues bueno, que sepas que el metro está lleno de carteles de esta película, que esta creo que es, bueno, una que tiene la palabra negro o negra.
0: La bola negra.
1: Esa.
0: La bola negra, que es las vidas interconectadas de tres hombres en tres épocas distintas. Es una película dirigida por los Javis, Javier Calvo y Javier Ambrosi.
1: Mis tocayos.
0: Y bueno, bueno, que tiene un reparto desde nombres internacionales como Glenn Close, por ahí Penélope Cruz, Guitarrica de la Fuente, que yo hasta mi conocimiento creía que era cantante.
1: Yo conocía a un cantante que se llamaba De la Fuente y cuando vi la primera vez a este tipo dije, hostia, igual es el guitarrista de la Fuente, pero no.
0: No, Guitarrica de la Fuente
1: no tiene nada que ver.
0: ¿A ti te suena una plataforma que se llama Tiny Desk? Que hace actuaciones musicales.
1: Sí, que se popularizó en la pandemia para hacer conciertos cuando no se podían
0: hacer conciertos.
1: Sí, señor.
0: El Guitarrica de la Fuente este hizo un concierto en el Tiny Desk y se ve que el tío lo ha petado.
1: Yo es que
0: ha pasado de ser una persona reconocida a nivel estatal a tener un reconocimiento internacional. Es el tipo de música que profeso.
1: ¿Qué música es, por cierto? ¿Es pop?
0: Es como tiene una raíz aflamencada, pero de autor, un poco cantautor. Vale. Es curiosa, cuanto
1: flamenco
0: menos.
1: Folk, podría ser. No sé, es que no he tenido tiempo de darle al play, pero bueno, en algún momento tendré que darle.
0: Pero bueno, ya te digo que bueno, pues al menos el hombre pues...
1: Lo que sí que se está haciendo es muy popular porque hasta estamos hablando de él en Sin Audiencia.
0: Correcto.
1: Imagínate.
0: Y por ahí también Carlos González o Miguel Bernardeau. Que supongo que se pronunciará Bernardo, pero no lo sé.
1: Bernardo, en Aragón.
0: Como se llama Miguel, pues no he querido afrancesarle el apellido, que igual es lo que toca. Pues
1: bueno,
0: eso,
1: que la más elegante.
0: Que si queréis la candidata a los Oscars por parte de España, la tenéis este viernes 25 de septiembre.
1: Bueno, por lo que cuentas, igual tiene algo de ciencia ficción, ¿o no?
0: Hombre, no tiene por qué, porque es las vidas interconectadas de tres hombres en tres épocas distintas.
1: Ya, pero si están interconectadas.
0: Porque uno es el abuelo del otro que es padre o porque engañó a su tío, no tienen por qué.
1: No es porque viajen entre línea y línea.
0: Claro, tú es que enseguida te lo llevas a lo que te gusta.
1: Por supuesto.
0: Pero bueno, podría ser, vete a saber, no tengo ni idea.
1: Bueno, bueno.
0: ¿Vale? Lo que sí que puedo decir es que 155 minutos,
1: Bueno, bueno, a por los Javis, pues, ala.
0: ¿Vale?
1: Tira.
0: Los Javis se han metido de 2 horas y media.
1: Los Javis representan.
0: Luego, para todos los que habéis ido últimamente al cine, bueno, últimamente, con que hayáis ido en los últimos 2 meses, os habéis comido el tráiler de esta película 56 veces.
1: Yo lo he esquivado, creo.
0: ¿Sí?
1: El de Alaska.
0: El del corazón de la bestia.
1: Vale, pues lo he esquivado.
0: Pues no lo entiendo.
1: Yo tampoco.
0: Yo no he podido, en la última semana y media, ir al cine y me he tragado este tráiler 4 o 5 veces.
1: Ya, no sé qué pasaría. Bueno, te lo prometo que no lo he visto, ¿eh?
0: Pues es En el corazón de la bestia, que es una película del David Ayer. Es una película de aventuras con Brad Pitt, el J.K. Simmons y un perrico.
1: Sí, claro, un perrete.
0: Un perrete que...
1: Coprotagonista.
0: Que es el protagonista de la película junto a Brad Pitt. Y que, bueno, pues tenemos a un exoficial de las Fuerzas Especiales que tiene un accidente aéreo en una zona absolutamente inhóspita, creo que de Alaska.
1: Sí.
0: Entonces, bueno, pues les pasa de todo. Es de estas películas de sufrir.
1: Sí, sí, sí. Yo es que sin haber visto el tráiler y sin saber mucho de la peli, me viene a la mente, las aventuras de Jeremiah Johnson, pero llevado al momento actual con Brad Pitt en vez de con Robert Redford.
0: Si lo cambias por El Renacido, llevado
1: también,
0: al momento actual
1: claro,
0: y con perrete, pues lo mismo.
1: Claro, es que Jeremiah tenía perrete, creo.
0: Es que no me acuerdo.
1: Igual me falla la memoria, pero yo le asocio un perrete a Jeremiah. Pero
0: tampoco
1: bueno.
0: Sé si a Brad Pitt lo va a atacar un oso, ¿sabes?
1: Ya. Bueno, en Alaska quizás un salmón gigante. O...
0: Bueno, pero hay salmones porque los pescan los osos también, ¿no?
1: Ya. Es competencia.
0: En fin. Luego tenemos una película que es la secuela de una película que triunfó bastante sobre temas de escalar y tener vértigo en sitios muy altos.
1: Sí, de ponerte el mundo de punta cabeza, ¿no?
0: Sí.
1: Como en el póster.
0: Que era la película Fall. Uh-huh. Pues ahora tenemos Fall 2 Dead Point. Aquí tenemos a los hermanos Spirit, los de Spirit Brothers, esos hermanos
1: australianos
0: que se dieron a conocer ya allende los años en un Sitges.
1: Sí, señor.
0: Con alguna de sus películas. Y que, bueno, pues no leáis la sinopsis porque os cuenta lo que pasa en la primera Fall, que si no la habéis visto, ya os dice los decesos que va a haber en la película. Entonces,
1: claro, porque la Fall 2 es consecuencia de lo que pasa en la Fall 1, o sea que hay que ver las dos.
0: Sí, de hecho, una de las protagonistas viene directamente de la primera película.
1: Sí, escaló, ¿vale? Escaló y se pasó de película incluso. Escalando.
0: Y luego, por curiosidad, deciros que se reestrenan las 3 horazas de Vengadores Endgame porque ya están
1: ¿Ah, sí?
0: preparando, sí. ya estén preparando el camino para la nueva película de Vengadores, Doomsday, y entonces, bueno, pues hay que hacer caja.
1: Pregunta cósmica, ¿es obligatorio volver a ver esta?
0: A ver, para quien la quiera volver a ver en cines y disfrutar en cines.
1: No, yo digo por el argumento, me refiero que nos tenemos que acordar de todo lo que pasó allí,
0: Hombre, supongo,
1: es que yo me acuerdo poco.
0: Supongo que será consecuencia, porque vale. Evidentemente pasa una cosa muy importante con el personaje interpretado por Robert Downey Jr.
1: Sí, claro.
0: Y, contra toda la probabilidad, Robert Downey Jr. vuelve a estar presente en Doomsday.
1: Me estáis liando.
0: Que bueno, que es un secreto a voces, en sí, otro papel.
1: Sí, con ¿vale? otra interpretación.
0: Otra interpretación.
1: O al menos eso nos parece a nosotros.
0: Claro, pero hay que ver si hay algún tipo de conexión o
1: vinculación. Sabemos, sí,
0: porque
1: sí,
0: aquí,
1: sí.
0: No sé, los Javis, con, claro, con su película, pero aquí sí que claramente juegan con el espacio intertemporal
1: el multiverso.
0: Y con los multiversos.
1: Sí, señor.
0: Entonces, bueno,
1: viva el multiverso.
0: Además vuelve a haber otro regreso muy esperado, y que yo solo os diré Chris Evans.
1: Claro, esperado por ti.
0: Por mucha gente.
1: Por
0: mí
1: gente.
0: Sí, por supuesto. Pero yo creo que, excepto por Anthony Mackie,
1: ya,
0: el mundo.
1: Bueno. Pues igual hay que aprovechar para refrescar la memoria, sobre todo porque creo que Doomsday llega como a final de año, quiero recordar, ¿no? Está preparada para Navidades o antes de Navidades, justo.
0: Por ahí irá.
1: Bueno. Pues yo también había visto que había una película de animación llamada La Isla Olvidada, pero bueno, que tampoco...
0: Sí, también me tragué el hilo, pero bueno...
1: Tiene pinta de ser más familiar, quizás, ¿o qué?
0: Sí, dos chicas que son amigas y tal, y acaban yendo a un reino, porque además son de las típicas adolescentes que tienen esas pulseritas de la amistad, estas que están de moda compartir entre adolescentes.
1: Bueno, estoy perdido.
0: Menos
1: mal que me actualizas tú en todo cada semana, tío.
0: Y resulta que siempre habían soñado vivir una aventura mágica increíble.
1: Juntas y
0: acaban
1: y tal.
0: Viviéndola, yendo a esta isla olvidada, pero es uno de estos sitios que tiene trampa.
1: Ya.
0: Se llama La Isla Olvidada porque tienes un entorno increíble, pasa de todo, es mágica, pero vas perdiendo los recuerdos si no vuelves a tu realidad.
1: Eso me suena a Pinocchio.
0: Sí, estaba pensando yo en Pinocchio
1: y la isla aquella, ¿no?
0: Y los que no estudiaban y se volvían burricos y cosas de esas.
1: Va por ahí la cosa.
0: Qué bueno, que es reinventar y actualizar lo que ya existe.
1: Sí,
0: no,
1: está claro.
0: No es más que eso.
1: A mí es que me hizo gracia eso, que se ve que la isla, esta mágica olvidada, pues está basada en la mitología filipina. Que también hay folclore filipino de criaturas
0: bueno, pues,
1: y cosas.
0: A lo mejor traspasas el umbral a un mundo donde si no estás atento olvidas los recuerdos y te olvidas de quién eres y a quién quieres.
1: Sí.
0: Lo cual también pues es jodido.
1: Bueno, entonces
0: pues
1: es menos infantil de lo que parece, quizás.
0: Era muy infantil, ¿eh?
1: vale.
0: Bueno, con un componente, porque supongo que...
1: Hombre, es que si te pasa eso es muy chungo.
0: Con la sobreinformación que tienen los adolescentes hoy en día, si les das algo que es muy infantiloide, no te van a comulgar con lo que le estés dando.
1: Ya. O sea que quizás la orientación es más preadolescente.
0: Yo supongo que sí.
1: Que
0: sí,
1: infantil.
0: Porque las protagonistas están en esa franja
1: de
0: edad de, yo no sé, entre los 13 y los 16, una cosa así.
1: De ir al Insti.
0: Sí.
1: Vale. Bueno, pues
0: sí,
1: eso
0: no al jardín de infancia.
1: Exacto. Y no a la high school o la universidad.
0: No son de high school.
1: Vale. Pues con esto igual lo tendríamos, ¿no?
0: Sí, yo creo que sí.
1: Vale. Bueno, pues dicho esto, hoy tenemos solo un poquito de agenda comparado con todo lo que hemos tenido a lo largo de las anteriores semanas de este prolífico mes de septiembre, que ya le queda poco, pero bueno, ya viene octubre ya que parece eso, pues eso, un transbordador espacial con todo lo que trae. Pero tenemos una pequeña nota de agenda y es que pues este próximo lunes volvemos a tener otra sesión de la Mostra de Cinema Infame. Nuestro colega Dani de Cine de Warrior hace la edición con números romanos 39XX palito X, ¿vale? Y prestad mucha atención porque si vivís en Barcelona o estáis cerca de Barcelona este próximo lunes 28 de septiembre, quizás deberíais reflexionar y pasar a ver la película que nos propone la Mostra de Cinema Infame, porque es una película mítica que tiene una historia detrás que sobrepasa la propia película y sobre la cual se podría hacer otra película diferente sobre cómo fue la producción y gestación de esta película. Su título es Pulgasari, quizás si estáis versados en el cine maldito, infame y de serie B de lugares no habituales, pues quizás conozcáis la historia o suene un poco el trasfondo que tiene Pulgasari detrás, pero ya os diré que es una coproducción, curiosamente, de Corea del Norte, Japón y China. Y además es una película de kaijus, ¿vale? De señores monstruos gigantes, facturada en Corea del Norte. Con una sinopsis, un trasfondo medieval, con campesinos que tienen que ofrecer tributos, no solo seres malignos gigantes, sino también humanos malignos. Y la verdad es que es una pequeña joya maldita del cine de serie B. Es una película del año 1985. Su director fue Sing Sang-ok. Y yo, sin haberla visto todavía, solo os puedo recomendar que solo por la experiencia enciclopédica que va a haber antes de la proyección con Dani de Cine de Warrior explicando los entresijos de esta producción, ya eso os vale la visita a la Descomunal, que es donde se va a hacer esta proyección, ¿vale?
0: Yo os voy a leer, porque es breve, una crítica que hay de esta película en Film Affinity.
1: ¡Ay, ay, ay! ¡Ya estamos!
0: La califica con un 9.
1: ¿Con 9 o menos 9?
0: Sí. Se llama El Pizúcar, es de Valencia.
1: Sí, sí, sí.
0: ¿Vale? Y tiene 620 críticas valoraciones. En
1: sí.
0: Y me ha parecido curiosa cómo califica esta película. Dice, Pulgasari es un monstruo socialista, juche. Solo por eso ya mola más que Godzilla, que no tiene ideología. Es vacío y la lía porque sí. Por lo tanto, Corea del Norte 1, Japón 0. Además, Pulgasari destruye cosas. Así que esta película es tan entretenida como cualquiera de Godzilla. Corea del Norte 2, Japón 1. Porque tiene un punto, porque también destruye cosas. Pero las ciudades de Corea del Norte son una birria comparadas con las de Tokio o Nueva York. Así que la destrucción no mola tanto. Corea del Norte 2, Japón 2. A la prórroga.
1: Fútbol.
0: Pero la escena final es muy bonita, así que Corea del Norte gana 3-2. Esta es la crónica de Pizúcar en Film Affinity, así que si no tenías bastantes argumentos para ir a ver Pulgasari,

0: la última peli que fui a ver al ciclo de Cinema Infame hace unas semanas, pero fue la parte 5 de Tiburón y me tuve que sentar en la barra. O sea, me refiero que estoy haciendo aquí promo de forma, pues así, muy acalorada, muy muy muy expresiva del pase de Pulgasari, pero seguramente se va a quedar gente fuera o gente de pie. Pero bueno, es lo que tenemos, morirnos de éxito. Qué menos que morirse de éxito con el cine de serie B a Z, ¿no? Que es este caso. Así que bueno, ahí está esa pequeña gran nota, porque el monstruo es grande, de agenda que tenemos para esta semana. Yo espero poder, aunque sea de pie, ver la película y luego contarosla por aquí. La de Tiburón 5 os la contaré también en algún momento, que la tengo apuntada, pero quizás me la guarde para algún especial de películas reguleras.
1: Muy bien. Pues, ¿qué prefieres? ¿Empezar con lo que ha dado de sí el Berretina? ¿O quieres meterle a ese estreno que te quedó colgado la semana pasada?
0: Pues igual, por cercanía de los estrenos y por dejarlo ya finiquitado, me lo quito rápido, ¿vale? El estreno que se me quedó colgadito, desafortunadamente, la semana pasada. Y diréis, hostia, ¿pero qué haces dejándote colgado un estreno de Guy Ritchie? Pues bueno, a ver, es que pues, a veces hay que cortar por algún sitio. Tenía que elegir entre Guy Ritchie, Resident Evil y Coyote versus Acme. Dije, pues, hostia, con todo el cariño Guy, pero pues me cargué a Guy en la semana pasada. Pero bueno, simplemente por cuestiones de también, vamos a decir, de felicidad después de haber visto la película, ¿vale? También, pues, de estos tres títulos, pues quizás In the Grey, en la zona gris, que es el último título hasta la fecha estrenado por Guy Ritchie, pues quizás es la peli que quizás me pareció menos potente de estos tres títulos, ¿vale? Eso no quiere decir que In the Grey no sea una película muy en la onda y en la marca de Guy Ritchie. Lo único que aquí, pues igual, pues tenemos algunas puntualizaciones que hacer al respecto, ¿vale? Porque lo que tenemos aquí en In the Grey es una historia que tiene que ver pues con una ejecutiva que, a ver si os lo explico bien, porque es una ejecutiva llamada Rachel Wild, que se dedica a recuperar deuda de multimillonarios. O sea, los multimillonarios del mundo, para que os hagáis una idea, son también pues unos tipos que evaden impuestos, que no pagan según qué cuotas o que deben dinero a gente, y hay gente especializada en recuperar esa deuda, en cobrar esa deuda. Pero, claro, como son multimillonarios y, con perdón, se la suda todo un huevo, pues no es fácil que paguen. Entonces hay que buscarles la vuelta a esa condición de súper rico para que paguen. Entonces, bueno, pues esta ejecutiva barra experta en leyes internacionales, que es Rachel Wild, pues tendrá que utilizar sus armas, digamos, al borde y, por qué no decirlo, al margen de la ley, para conseguir que un multimillonario llamado Manny Salazar pues pague una deuda multimillonaria a un fondo de inversiones y a varios de los clientes que han contratado a esta abogada barra ejecutiva, ¿vale? O sea, este es el planteamiento que igual, por similitud en cuanto a cuestiones de finanzas, nos podría acercar un poco, por hablar de registros de Guy Ritchie, pues a Rock and Roll, que iba más sobre la especulación inmobiliaria. Aquí lo que hablamos es de la especulación worldwide, a nivel de global, ¿no? De gente que tiene pues negocios legales e ilegales en distintas partes del mundo y que además pues se deja de pagar proveedores o se deja de pagar impuestos en determinados países y acumula deudas que luego no pagan.
1: Esa gente que está en la zona gris.
0: Exacto. Entonces, más bien, quien está en la zona gris, aparte de estos multimillonarios que no pagan, es también esta recuperadora de deuda, porque utilizará a su servicio pues medidas que están en este lado de la ley, pero también que no están en este lado, ¿vale? Y de las que no están en este lado, pues son dos tipos expertos en hacer extracciones, y no estoy hablando de el mundo del cannabis ni del mundo sanitario con la donación de sangre, sino que son expertos en extracciones de gente en lugares difíciles. Porque pues la chica protagonista de esta película In the Grey, la Rachel Wild, tiene un plan pero

0: con el plan, como es que tiene, pues como es un poco audaz, quizás va a tener que necesitar ayuda de gente que ha trabajado alguna vez en las fuerzas especiales y que sabe extraer a gente de sitios.
1: Pero el mejor está en los Rake, lo sabemos todos.
0: Ya. Bueno, pero igual no estaba
1: disponible. Aquí no lo he visto yo en el reparto.
0: Igual no estaba disponible para para esta función, ¿sabes? Porque o igual no llegaba el caché también, porque es que Taylor igual tiene aquí...
1: he visto los nombres de la película y caché no falta, ¿eh?
0: Claro, a ver, estoy hablando de que estos dos extractores, no de sangre, sino de gente que quieren trabajar con Rachel y que trabajan, de hecho, son Sid y Bronco, que son los personajes equivalentes de Henry Cavill y de Jake Gyllenhaal, que poca broma. Por cierto, Rachel Wilde es Eiza González, para que le pongáis cuerpo y cara, ¿vale? Ahí ella toda muy, muy chula durante toda la película, bien trajeada, bien con trajes de chaqueta, bien con camisas caras y una película laberíntica. Cuéntame, Jordi, porque
1: no, estaba pensando que tanto Cavill como Eiza González repiten porque estuvieron en el Ministerio de la Guerra Sucia.
0: Exacto.
1: Hace un par de años.
0: Pues bueno, digamos que aquí tenemos el espíritu de la especulación que había en Rock and Rolla y las formas de hacer viscerales que tenía, ¿cómo eran? Los hombres del Ministerio Sucio, que no me acuerdo cómo era el
1: Ministerio de la Guerra Sucia.
0: El Ministerio de la Guerra Sucia. Pues bueno, tenemos ese cruce de autoinfluencias del propio Guy Ritchie en esta In the Grey, ¿vale? A ver, la película, pues como cualquier película de Guy Ritchie, es súper entretenida. Quizás a mí, sobre todo en la parte del principio, cuando te explican la situación esta que yo os he explicado de una forma sencilla, pero me he ahorrado los ejemplos, en la película te ponen de manifiesto cómo el deudor ha llegado a esa deuda y cómo se le va a rebatir y cómo se le va a obligar a sentarse en la mesa de negociación para pagar la deuda, y esta explicación que sucede al principio de la película es como muy engorrosa, muy rápida y contiene muchos datos. Y si está en versión original, y mirar que siempre aquí defendemos la versión original, pero claro, cuando la gente habla muy rápido en pantalla, los subtítulos van volando y a veces, aunque tengas buena vista o tengas prismáticos o lentillas, pues te va a costar seguirlo, ¿no? Y si intentas seguir los diálogos en inglés, pues ya no te digo nada. Pero bueno, la cuestión es que In the Grey, en su primer cuarto de hora, 20 minutos, descarga una cantidad de información situacional, logística, de negocios en diferentes partes del mundo que tiene el deudor Salazar, de cómo se le va a combatir con un plan secreto que le va a llevar a, pues eso, bajarse de su pedestal de multimillonario y sentarse a negociar con esta ejecutiva negociadora barra abogada. Entonces, claro, es todo como, te estoy contando un plan, te estoy contando lo malo que es Salazar, pero todo muy rápido, a toda pastilla, y dices, mierda, esto, ¿me lo puedes poner otra vez? Que solo he cogido la mitad de los apuntes. Pues bueno, eso. Que la película tiene muy buenas intenciones, pero quizás yo en la primera parte lo pasé un poco mal con el rollo de la didáctica para situarme en el organigrama del argumento, ¿vale? Pero bueno, eso quizás luego se compensa con, después de esta explicación, pues el pase a la acción, porque aquí evidentemente pues vamos a tener pues esas manos izquierdas, esos planes bordeando y al margen de la ley en esa zona gris de la legalidad que va a usar Rachel Wilde y sus acólitos pues para conseguir o intentar conseguir que Salazar, Manny Salazar, pues pague esa deuda multimillonaria que atesora, ¿no? Entonces, como película, pues tenemos una película de esas en las que se nos presentan, es muy Guy Ritchie en ese aspecto, pues los perfiles de los personajes, qué es lo que hacen, qué les caracteriza, cómo han llegado hasta donde están, cuáles son sus skills y sus flaquezas. Así hasta que la acción se pone en marcha, y cuando se pone en marcha, pues resulta que al final, pequeño spoiler, pues va a haber que hacer una intervención y una extracción de una isla privada que tiene Salazar y que tiene su propio cuerpo de policía, ¿vale? Entonces, pues vamos a tener una película pues con la acción que podíamos tener en el Ministerio de los Trapos Sucios o en películas también que son más del corte de tirar de de armas automáticas y de tiroteos y tal, como podríamos también pues tener, pero con un modo más cómico, en la película de los asaltos a los furgones, que teníamos también de Guy Ritchie, pero aquella era seria y aquí estamos en un modo burlón barra cómico. Y la verdad es que la película se deja ver, pero creo que igual deberían haber repensado un poquito sorprender más al espectador con la resolución de la historia, porque se va viendo de lejos un poco, también quizás porque te han contado antes el plan, primero te cuentan el plan y luego lo ejecutan, lo que pasa que claro, cuando ejecutan el plan, pues lo tienen que ir cambiando sobre la marcha de cómo lo habían planeado, pues porque pasan cosas. Entonces es como que para algunas cosas te duplican la información y yo creo que eso te carga también un poco tu expectativa como espectador, ¿no?
1: Es que dicen las malas lenguas que Guy Ritchie escribió 3 guiones de corrido en 2022, que fueron Operación Fortune,
0: vale,
1: El Ministerio de la Guerra Sucia y La Zona Gris. Y los escribió los 3 y los tenía ahí en reserva para cuando le fueran pidiendo sacando las películas. Y entonces lo que dicen que La Zona Gris parece un mix de Operation Fortune con El Ministerio de la Guerra Sucia.
0: Vale.
1: Y es un poco piloto automático porque dicen que es la más floja de las 3.
0: Bueno, yo no he visto la de Operation Fortune. Sí que
1: es muy socarrona. Sí, y que bueno, tiene siempre a Hugh Grant en modo paso de todo, histrión, estoy de vuelta de todo, que es un disfrute.
0: Bueno.
1: Y bueno, y Aubrey Plaza que...
0: Ya, y también sale también ahí algún...
1: Jason Statham, sí.
0: Me refiero que... Bueno,
1: Josh Hartnett, bastante también sorprendente para sus registros habituales.
0: Bueno.
1: Sí.
0: En cualquier caso, ¿qué quería sacar yo de conclusión de In the Grey? Que es una película que de hecho, pues es entretenida, pero eso, le falta atornillar algunas cosas en el argumento y quizás aligerarla un poco de contenido táctico y ser un poco más clara o quizás menos cargada de datos cuando te presentan la situación, ¿vale? Que también es un poco la forma de hacer de Ritchie, de cuando te presenta el problema del argumento, pues luego te empieza a añadir datos y es como un bombardeo de datos. Lo que pasa es que aquí, como los datos son financieros, de negocios internacionales, fiscales y no sé qué, pues a mí como que se...
1: Sí, había gente que decía...
0: ¡Quietor!
1: Que decía que se aburrió tanto al principio con ese bombardeo de datos financieros que cuando entró la película ya en harina pues ya estaban un poco desconectados.
0: Sí,
1: porque le ha pasado a más de uno, sí.
0: Porque además la película tiene muy buenas dosis de acción. Pero os voy a decir cuál es mi problema en esta película, más allá de todo esto que os he contado, porque esto es como lo estándar. Pero yo también tuve, digamos, que enfrentarme primero a que el malo de la película, el multimillonario deudor que se hace llamar Manny Salazar en la película, pues es un actor que creo que igual no fue elegido convenientemente para este papel, porque aquí yo creo que le pegaba pues poner a Guy Ritchie a un actor pues quizás un poco más carismático, al ser un multimillonario que va de impuestos y que no quiere pagar deudas. Y yo que sé, Carlos Bardem pues hace lo que puede, pero Carlos Bardem pues igual no es el tipo de actor que debería haberse elegido para este papel. Además, con esos krakens que tiene enfrente, como son Gyllenhaal, como son Cavill o como son Laiza González. Me refiero que, claro, dices, es que hay como descompensación.
1: Hombre, yo es que te voy a decir una cosa. Carlos ha conseguido una carrera internacional interesante en cuanto a papeles secundarios, pero no es su hermano.
0: Ya.
1: Y es que, claro,
0: y este
1: posiblemente
0: es un papel igual para su hermano.
1: Claro, correcto. O sea, quiero decir que, evidentemente, el que no puede fichar a Javier, ficha a Carlos, pero no es lo mismo.
0: Ya.
1: O sea, no tienen que tener el mismo talento dos actores, aunque sean hermanos.
0: Sí. De hecho, bueno, aquí hay, pues, un, digamos, en el bando de los recuperadores y de la deuda y de gente y de los extractores, pues claro, hay un derroche de carisma que se te va de la olla, porque es peña que sale en el fotograma y directamente ya casi no tienen ni que hablar porque tienen su porte y tienen su gesto, pero claro, pues por el otro lado al Carlos Bardem no tiene ese mismo efecto, que creo que debería ser equivalente para que se viera un poco en igualdad de condiciones en pantalla, ¿no? Me refiero que, con todos los respetos lo digo, pero creo que hay un pequeño ahí desfase, ¿vale? Y luego otra cosa que a mí me ha entre comillas, patinado en este In the Grey es que, claro, la película se ha rodado mayoritariamente, ¿Tenerife? ¿Dónde? En Tenerife, en las Islas Canarias. Entonces, claro, la isla de Salazar, la isla privada que tiene, es eso, son paisajes, entornos, que no pasa nada, de Tenerife. Entonces, claro, estás siempre dándole vueltas y dices, vale, esa policía no es policía privada, sino que han cogido, pues eso, a gente que igual, pues extras de la propia isla, esas calles, aunque tengan algún edificio así tipo colonial, me suenan a más rollo español que no de un país de Latinoamérica. Y luego, claro, luego también hay, por ejemplo, es muy curioso, y me estaba fijando hoy, porque lo he vuelto a ver el tráiler, digo, para refrescarme un poco la memoria, ¿no? Y hay una escena de persecución y tiroteo en un bareto de almuerzos o de comer en medio de un pueblo de la isla, y claro, es todo como muy de la península, aunque sean las Canarias, ¿vale? Y en un momento dado, en una de las escenas, hay uno de los actores, no recuerdo cuál es, de los famosos, que coge un trapo de cocina para hacer algo. Y claro, es el típico trapo de cocina azul que yo tengo en casa. Y es como que prrr, como que te rechina todo, ¿no? Y dices, vale, sí, me tengo que imaginar que es una isla en el Caribe o en el Pacífico, yo qué sé, donde la tenga, porque no dicen tampoco dónde está la isla de Salazar. Pero claro, vas viendo estos detalles y tú como autóctono de aquí, pues dices, hostia, igual cuando vean la peli en Francia o en Suecia o en Canadá, igual cuela, pero es que aquí es como, no, o sea, no me cuela, ¿no? O sea, eso por un lado. Y por el otro, también que hay algunas escenas en concreto en las que se ve, sobre todo, vehículos técnicos, porque hay también un despliegue de tecnología aquí de quads, de drones, de lanchas, de estas que son motoras, así planeadoras y tal. Y claro, en algunos de estos vehículos van marcados con la banderita de España. Que no tengo nada contra la banderita de España, en según qué contextos. Aquí la podían haber tapado con una pegatina de algo, pero claro, es que te vas fijando en esos detalles y como que te pegan un pequeño empujoncito para afuera, ¿no?, de la peli. Pero bueno, yo qué sé. En cualquier caso, la peli es entretenida, plantea una situación chula, porque además, como ya os podéis imaginar, en los guiones de Guy Ritchie y sobre todo estos que son así tan entrelazados y tan giradores, pues que luego lo que es la consecución de la historia y la parte del final, pues va a tener también algunas sorpresas. Me refiero que todo en este entramado de In the Grey puede tener, pues, dobles fondos, por decirlo de alguna forma, porque estamos hablando de gente que maneja o que evade o que quiere recuperar muchísimo dinero y pues a veces igual la gente va a jugar todo lo sucio que se pueda mientras no se note, ¿no? O sea, va a haber órdagos, va a haber faroles y va a haber pues un montón de ideas del gamblerismo y del gambiterismo aplicadas al juego económico que se ofrece en esta película, ¿no? Pero, sinceramente, es una película que os puede hacer pasar un ratito entretenido. Cuando se pone caliente, cuando hay acción, está bastante bien rodada. Me refiero que, por otro lado, he dicho antes lo de que canta un poco a Tenerife para según qué cosas, pero como lugar, como espacio natural, a veces pinta muy bien. Me refiero a efectos de escenas de acción con cosas, con escenas con helicópteros, con motos, en zonas de barrancos, en zonas con una plantación de plátanos que también tiene su juego dentro del argumento de la película. Y bueno, yo qué sé, es una película que hay que verla aunque sea solo por curiosidad científica y curiosidad cinematofágica respecto a esos rodajes que a veces tenemos aquí en territorio del Estado español, aunque sea las Canarias, que son más de África que de Europa, ¿no? Pero bueno, ese es otro tema. En cualquier caso, las Canarias es un lugar idóneo para enfocar o dar un toque exótico a una producción. Lo único que igual, pues si nos afanamos en tapar las banderitas de España, pues sería mejor. Así que eso, ahí queda.
1: Muy bien. ¿Alguna cosilla más a añadir?
0: No.
1: Porque he visto que sale nuestro amigo Tormund Matagigantes.
0: Ah, bueno, también, mira, esa es otra, ¿qué tal? Realmente el reparto, sí, porque quizás debería decir que aparte
1: estoy
0: de...
1: Estoy hablando de Christopher Hivju.
0: Sí, aparte
1: del noruego.
0: Aparte del Henry Cavill, el Jake Gyllenhaal y la...
1: Eiza
0: González y el Carlos Bardem, tenemos al Christopher Hivju, que es también otro que me cojea un poco en la función porque es el lugarteniente del Salazar. Y es, quiere ser muy malo, pero es, luego es muy tonto, ¿sabes? Y es como que le han escrito un papel que igual no le hace justicia como actor, porque él tiene una presencia también, pues con esas barbas pelirrojas y esa también es un así corpulento y tal, que quizás le podrían haber puesto un poco más de mala hostia para mi gusto, pero está como ese es como el ayudante tonto del malo. Entonces es como, no sé, es otro de los...
1: Más
0: de esos,
1: un alivio cómico que otra cosa.
0: Sí, o ni eso, porque es que luego tampoco hace gracia. Porque es que no es su papel tampoco. Y también hay otro nombre, rascando, tenemos a la, ya lo diré, Rosamund Pike, que también hace un papel, digamos, con pocas escenas, que quizás es el del reparto conocido o el reparto famoso, pues igual la que menos minutos tiene en pantalla, pero qué bueno que su personaje está encuadrado dentro de esa pelea paralela de despachos que hay a la pelea que se produce en la isla privada de Salazar en el terreno y con balas y con explosivos, ¿no? Entonces, bueno, como que queda un poco pues como personaje accesorio y que quizás no es de los más importantes de la trama, aunque en la parte del final tiene su funcionalidad, también todo hay que decirlo, no voy a hacer spoilers. Así que, bueno, eso. No es la mejor de Guy Ritchie, la peor, no sé, tampoco. Yo no hablaría de pelis malas de Guy Ritchie, al menos las que he visto yo, que alguna me falta de ver, pero sí.
1: La de Arturo tiene muchos puntos, ¿eh?
0: Esa no la he visto, por ejemplo, por eso te lo digo. Y no sé si esta estará por encima o por debajo del Rey Arturo, quizás la deberías ver, Jordi, para valorarlo.
1: Bueno, veremos.
0: Bueno, pero en cualquier caso sí que igual pues ya con esto podemos pasar a otra cosita.
1: Muy bien, pues antes de que entres el berretina y para darte un poquito de descanso vocal, yo en el avión pude verme un par de películas.
0: Vale.
1: Y aproveché para ver la de drama, que tú ya la comentaste aquí.
0: Vale.
1: Que si no me equivoco es del Christopher Broglie, como se diga, ¿no?
0: Algo así, sí.
1: Que bueno, que nosotros ya hablamos de... Es Broglie. Que nosotros hablamos de él por películas anteriores, como Sigo Myself, que...
0: Exacto.
1: Que bueno, pues ya retrataban unas intenciones curiosas en su cine. Y entonces aquí ha dado el salto a Estados Unidos, pues presentando una película que él guioniza y dirige. Yo creo que describiste muy bien lo que es la película con tu crítica, no sé en qué programa, no sé si lo estás buscando.
0: Sí, lo estoy buscando.
1: ¿Hablaste de esta película?
0: Además, joder, tío, o sea, es que es el programa en el que hablamos del documental de Iron Maiden también.
1: Mira.
0: Es el programa 1212, 1212, es donde hablamos de drama.
1: Claro, esta era su tercera película. Él ya dio el salto en 2023 con aquella película sobre los sueños, que era Dream Escenario, uh-huh, protagonizada por Nicolas Cage.
0: Sí.
1: Y ahora, pues este, el drama, en castellano, que es de drama en inglés, nos presenta dos personajes, que son Zendaya y Robert Pattinson, que se conocen de una manera muy curiosa. Y de pronto, a raíz de una cena con mucho alcohol, se propone jugar a un juego que desencadena, pues, unas verdades contadas por ese exceso de alcohol que a lo mejor son verdades incómodas.
0: Sí.
1: Y todo eso lo que produce es una cascada de acontecimientos con un giro en la película que no te esperas para nada, pero que no deja de hablar de lo enferma que está la sociedad, de la importancia de las apariencias muchas veces con las amistades,
0: pues sí,
1: y de que nos vamos directos a la zanja.
0: Tal cual, sí.
1: Yo creo que sería el resumen de la película.
0: Lo has dicho muy bien.
1: Película interesante, lo que pasa es que yo es una película que realmente, bueno, porque no me podía ir a ningún lado en el avión, ¿no?
0: No te podías escapar, pero
1: no, pero para la duración que tiene, que es una película de hora y 45, sí que tiene algún momento valle. Que, bueno, es reiterativo,
0: sí,
1: sobre lo mismo. buenas interpretaciones, tanto de Pattinson, al que le coges un poquito de asquito,
0: bueno,
1: la
0: ya,
1: verdad.
0: Ya toca.
1: Y Zendaya, que la verdad está muy bien. Que a pesar de, esto es un pequeñito spoiler, digamos, que a pesar que es el eje motivacional del giro que da la película, sí, el eje del giro es el personaje Zendaya, al final yo le tenía bastante más simpatía al personaje Zendaya que al personaje del pobre Robert Pattinson, que siempre, al final, no nos hace falta tener una excusa para querer darle una buena colleja, ¿no?
0: Una colleja bien dada. Bueno, a ver, Jordi, es que también lo que otro de los trasfondos que de los que habla la película es que todo el mundo en algún momento de su vida tiene derecho a equivocarse. Y,
1: claro, correcto.
0: Y todos
1: correcto.
0: Y todas nos podemos equivocar en algún momento y nadie es perfecto y nadie
1: por eso te digo
0: da
1: que
0: siempre la diana emocional de las cosas.
1: Pero,
0: ¿sabes?
1: Pero como juegan con un tema tan sensible en Estados Unidos, porque
0: claro,
1: realmente
0: claro,
1: en Europa este tema nos pilla un poco de
0: sí,
1: lejos, de
0: es
1: rasqui.
0: Exótico, sí.
1: Sí, aunque han habido cosas, pero bueno. Pero es que además lo que dices tú, o sea, no puedes colgar una etiqueta por algo, bueno, que es una reacción compleja en la psique de un adolescente o un adolescente, y que además, aunque tenía avisos de producirse, es un hecho que no se llega a producir.
0: Sí, sí, sí.
1: Por lo tanto, estás haciendo
0: no ha ocurrido.
1: Un Minority Report,
0: tal
1: prácticamente.
0: Tal cual,
1: ¿no?
0: Sí, sí, es Minority Report de andar por casa.
1: Si no habéis visto la película, con lo que he dicho yo no habréis entendido nada.
0: Sí, habéis flipado. Habéis
1: pero,
0: dicho.
1: Pero con este no haber entendido nada, he preservado que la película siga teniendo interés para vosotros, con
0: sí,
1: lo cual agradecedmelo, de verdad.
0: Sí, señor.
1: Película que, bueno, yo creo que no está mal y que sobre todo si podéis ver en grupo para luego suscitar un debate.
0: Sí. O jugar a lo que juegan en la película.
1: O jugar a lo que juegan en la película, que yo no lo recomendaría.
0: Yo tampoco.
1: Y menos si vas a ser sinceras barra sinceros.
0: Yo no juego.
1: Pues eso, es una película que al menos no os dejará indiferentes.
0: Sí, y de hecho yo añadiría, no sé si lo dije en su momento, pero hay un momento DJ que me pareció muy gracioso.
1: Sí, no, además todo lo que pasa con el tema DJ también es muy curioso, ¿eh?
0: Sí, por eso
1: sí,
0: que
1: sí, porque esta, lo que pasa primero, bueno.
0: Digamos que el que ha escrito el guión ha tenido contacto con el mundo DJ alguna vez. No sé si directa o indirectamente, pero se conoce un poco el percal. Dejémoslo ahí.
1: Y luego yo tenía una película pendiente que no llegaba a ir a ver al cine porque, bueno, pues las críticas no fueron demasiado positivas, a pesar de que es una película que viene de una serie que yo sigo y que me entretiene, aunque no sea lo mejor del mundo, tiene algunos capítulos destacados, que es The Mandalorian. Uh-huh. Entonces, bueno, pues de esos barros vienen estos lodos y han sacado un largometraje que es The Mandalorian and Grogu. ¿Por qué? Porque Grogu se ha comido casi el universo moderno de Star Wars con esa presencia tan cookie, ¿no?
0: Sí, bueno.
1: De Keko Cookie.
0: Keko Cookie. Bueno, el mago mochila, ¿no? Lo llamo yo.
1: El mago mochila, sí. No, el mago mochila viene de otro sitio, pero bueno.
0: Sí, pero hace un efecto táctico equivalente.
1: Sí, sí, sí.
0: Que es ir montado encima del protagonista.
1: Entonces, bueno, pues aquí tenemos a Jon Favreau, que en el guión junto al Dave Filoni, explotando pues realmente la gallina de los huevos de oro,
0: claro,
1: que no les ha salido tan bien porque creo que para la producción que ha tenido y el gasto que ha tenido, no sé cómo ha ido a nivel de recaudación, pero yo creo que ellos pensaban que hubieran podido hacer más taquilla de la que realmente han hecho. Y realmente, como bien ha dicho gente, para mí es hacer una expansión de la serie, como si hicieras un spin-off de 3 capítulos de la serie,
0: uh-huh,
1: montados juntos porque son 132 minutos.
0: Vale.
1: Y con esteroides. Esteroides a nivel de producción.
0: Esteroides, entiendo, conceptuales.
1: Sí,
0: no. No es que se.
1: No se los pincha nadie.
0: No se pincha,
1: sea,
0: el Grogu.
1: Esteroides a nivel de que pues hay batallas entre naves, batallas espaciales, pues que luce todo para la gran pantalla,
0: sí.
1: Entonces se han gastado más dinero de los que se gastan en 3 capítulos de la serie.
0: Vale, vale.
1: Entonces, en este sentido, pues realmente vas a ver un producto entretenido, un producto juvenil y que no está mal. Que además va a pagar todos los peajes. Va a pagar los peajes de que los buenos son buenos, los malos son muy malos.
0: Uh-huh.
1: Va a pagar el peaje de que realmente estamos contando con Pedro Pascal para la película. Por lo tanto, en algún momento el mandaloriano que no puede quitarse el casco, porque eso es parte de su fe, ¿no?
0: De su código.
1: Y de su código, pues se lo va a tener que quitar, porque demostramos que tenemos a Pedro Pascal ahí. Te van a aparecer algunas razas de alienígenas, pues insignes, vale. Dentro de pues este universo Star Wars, no voy a decir cuáles. Y bueno, pues con todo eso se manejan y hacen un producto entretenido, porque, bueno, también lo mismo que me pasaba con The Drama, no me podía escapar a ningún sitio.
0: Entonces, ya te digo, no podía saltar en paracaídas.
1: No, pues la iba viendo en el avión. Y bueno, 132 minutos que están entretenidos. Es una película, pues eso, de entretenimiento, de pasarlo bien. En el cine debe ser bastante espectacular, uh-huh. más que en la pantallica que tenemos allí en el avión.
0: Sí, señor.
1: Pero bueno, pues yo como sí que soy seguidor de la serie y la llevo al día y tal, me ha parecido un producto entretenido, pero solo para cafeteros. O sea, no. Ya. Si ya nos llama la serie, pues tampoco vais a hacer nada con esta película, la verdad.
0: Sí, porque además esto tiene pinta de que seguirá estirándose, ¿no? Y que.
1: A ver, o sea, realmente el Mandaloriano, que es, bueno, sí, es una persona que sigue un código, sería parecido a un templario espacial, uh-huh. de alguna manera, ¿no?
0: Sí, sí, sí.
1: Pero es un cazarrecompensas, o sea, los mandalorianos se dedican a trabajar por encargo para eso, para ejercer de cazarrecompensas por toda la galaxia.
0: Sí.
1: Entonces, bueno, pues, ¿qué pasa? Que desde que encontró a Grogu, el mandaloriano tiene, aparte, esa misión de velar por la seguridad de la criatura, ¿no? Entonces, bueno, pues este Baby Yoda
0: tiene que hacer duplicidad, ¿no? Ahí.
1: Sí. Sí que es verdad que va desarrollando algunos poderes de la raza,
0: uh-huh.
1: y bueno, ya no es un elemento que solamente era un estorbo que tenías que resguardar a toda costa,
0: ya.
1: Sino que en algún momento te puede incluso sacar de algún aprieto, porque uh-huh. Digamos que ha ganado habilidades y ha ganado pues capacidad, no voy a decir de combate, pero sí de resolución.
0: Ya.
1: ¿Vale?
0: Sí, de apoyo táctico, quizás.
1: Sí. Entonces, bueno, con todo esto, pues el mandaloriano sigue recibiendo encargos que le van a ocasionar cuanto menos poner en riesgo su vida y de los que le rodean, y bueno, pues las cosas es lo que se va a desarrollar en la película, pues muy de manual. Muy ya. de manual, con un guión que te hará pasarlo mal en algunos momentos, que tendrá escenas de batallas de naves espectaculares en otros, que ya es sello de la saga, con alguna criatura también que va a dar espectacularidad pues en algún momento de la función, y más viniendo de la mano de esas criaturas que os he dicho que ya son también insignes en la saga, que además comparten parentesco familiar con un personaje muy mítico, ¿vale? Sí, aunque, bueno, son de la misma etnia, pero no son ese personaje, ¿vale?
0: Sí, yo digamos que de esta sí que vi el tráiler varias veces.
1: Entonces sabes quiénes son, ¿no?
0: Sí, vi bastantes bichicos majos en el tráiler.
1: Sí,
0: o sea,
1: hay bichicos.
0: Sí, me refiero que a quien le guste la zoología espacial, sí. Aquí pues se va a llevar una buena dosis, creo.
1: Sí, sí, sí.
0: Bueno.
1: Entonces, bueno, ya lo digo. Yo como película de aventuras, si seguís la serie de Mandalorian, recomendable. Uh-huh. Si no, pues no es vuestro... Sí. No es vuestro nicho y,
0: digamos que
1: y da por otra cosa.
0: Es un apéndice de la serie y hay que tomarlo como tal. Y ya
1: como
0: está.
1: Tal, sí. Me hubiera gustado más verla en el cine, sí, porque ya que la vas a ver, pues al menos verla
0: un poco de colorinchis.
1: Con la espectacularidad que te da la pantalla grande.
0: Ya.
1: Pero bueno.
0: Y más si hay movida espacial, movida de naves.
1: Sí,
0: claro.
1: Y algunas de las criaturas también están bien hechas. Uh-huh. Aunque sea todo CGI, pues bueno.
0: Ya.
1: Ya pasaba en la serie, ¿eh? En la serie ya hubo algún capítulo con alguna criatura que era bastante uh-huh. espectacular.
0: Vale.
1: Pues
0: muy
1: eso.
0: Bien.
1: Poco pues, más que añadir, pues me he ventilado dos en un momento. Mira.
0: Bueno, sí, o sea, has hecho ahí el efecto de deglución rápida.
1: Sí.
0: Bueno, yo, si te parece, voy a hablar por módulos de la edición 2026 del Berretina. Más
1: sí,
0: que nada porque...
1: Era la onceava edición,
0: onceava,
1: en formato Redux, según ellos, pero creo que en el fondo no se diferencia mucho de las ediciones normales, ¿no?
0: A ver, yo quiero pensar que la diferenciación quizás ha podido estar un poco más en la cuestión humana, de dentro de la gestión del festival, pero lo que es a efectos externos para la gente que ha ido al festival, yo creo que ha sido equivalente la experiencia. De hecho, yo quiero pensar, igual también, porque no he visto más que una parte de los títulos proyectados, pero yo en general, todo lo que he visto me ha parecido bastante recomendable, en general, dentro de este espectro de la serie B a Z, ¿vale? Me refiero que en ese aspecto me parece, al menos en parte, lo que yo he visto, muy buena selección. Y la gente, las que no he visto yo, también hablaba bien de ellas, me refiero que...
1: Y no solo eso. De hecho, a nivel de invitado, han tenido uno de los invitados más potentes ya a nivel internacional de los que habían tenido los últimos años.
0: Sí, yo esto me lo perdí, por ejemplo.
1: Vale.
0: Pero bueno, yo qué sé, algo me tenía que perder, bueno, pues porque cosas de la agenda te condicionan y te lo digo así en antena, o sea, tenía que elegir entre ir a ver la versión restaurada de Necromantic o publicar el sin audiencia. ¡Tachán! ¿Qué elegirá el Hume? Pues bueno, eso. Ya está, está dicho. Pero bueno, que a veces hay que hacer esos pequeños sacrificios por las compis y los compis, ¿no? Y se hacen con gusto. Pero bueno, pero sí que es verdad que a veces pues, se te cruzan las películas y ¿qué le vamos a hacer? Pero bueno, yo sí que de afluencia, de asistencia de público, quizás lo he visto un poco más bajo que el año pasado, porque el año pasado fue un poco como la edición número 10, como
1: el décimo aniversario,
0: el despiporre.
1: Bueno, decían ellos la fiesta, ¿no?
0: Sí, la fiesta de la fiesta. Y de hecho, a ver, yo quiero pensar que igual la selección o la calidad ha sido equivalente. Yo quiero pensar que un poco mejor la de este año y ha habido un poco menos de gente. Pero bueno, en cualquier caso, la gente que ha asistido en general ha salido pues gratamente sorprendida y entretenida, se ha visto material muy interesante y además pues se han llevado algunas experiencias en el cuerpo pues que no se llevan en ningún otro festival, ¿no? Yo, si te parece, Jordi, hablo un poco del palmarés y luego me meto con la película que ha ganado, que es la que hemos puesto su canción favorita en el comienzo del programa, y la cosa es que ya sabéis que en Berretina se hace pues un premio del público para largometraje, luego se hace un primer y segundo premio del público para cortometrajes y luego también está el premio al mejor peor corto, que este lo vota la gente del festival, o sea, no lo vota la gente, ¿vale? De todos los que les envían en el plazo de inscripción, pues hay uno que dicen, pues este no lo vamos a proyectar para concursar, sino que simplemente directamente ya lo premiamos, ¿vale? Entonces, como ya habéis escuchado al principio de la peli, al principio del programa, la película que ha ganado a efectos, digamos, de premio del público ha sido Fuck My Son, del Todd Rojal, una película que se vio en Midnight Stream en el pasado año en Sitges y que de Midnight Stream de Sitges ha saltado pues a sección oficial del Berretina y se ha acabado llevando el premio a mejor película. Luego diré unos detallitos sobre ella porque es una película sobre la que hay que poner el foco en muchos aspectos, pero antes acabo con el tema de los cortos. En premio al mejor cortometraje ha sido para El Último Paseo, ¿vale? Que es un cortometraje protagonizado por dos señoras mayores. Es un cortometraje que podría beber del costumbrismo de Berlanga, pero también un poco pues de esta película de Fantasmas de la Mancha que tuvimos hace un par de temporadas en los festivales de género, ¿no? Bodegón con fantasmas, ¿vale? Pues es un poco ese rollo costumbrista. Aquí no hay fantasmas, sino lo que hay es, suspense criminal, por llamarlo de alguna forma. No voy a dar muchas pistas porque es un corto. Y a la gente, pues parece ser que le caló mucho. A mí no tanto. Yo voté a otro, que no es este. Tampoco voté al segundo. Al que quedó segundo, pero bueno, yo qué sé, esto va así en los cortometrajes y lo que sí que...
1: ¿Puedes decir cuál votaste?
0: Sí, hay uno que debería buscar el título porque es ya lo diré, un corto de animación que va sobre cómo emplear el tiempo de tu vida y cómo emplear el tiempo que dura ese corto en algo positivo en vez de ver ese corto, que dura 3,33 minutos, creo. Y entonces como que la propuesta, digamos, conceptual me cautivó. Y la verdad es que, bueno, si encuentro el título, os lo voy a decir ahora, que creo que, mira, sí, lo tengo por aquí, era el cortometraje Time Flies de Tommaso Servi.
1: Muy bien.
0: El tiempo vuela.
1: Está por ahí el traducido. De Pimple también, ¿no?
0: Sí, el de Pimple lo pusieron, creo que para aperitivo de Fuck My Son.
1: Ah, vale.
0: Lo cual, pues, le no entró a concurso, porque los
1: vale,
0: que entran...
1: Sí, no. Además, me parece que eres del 25.
0: Sí,
1: ya.
0: Porque yo este lo vi en la semana de Donosti del año pasado. Pero también fue muy celebrado.
1: Yo lo
0: pero...
1: vi en Torremolinos.
0: Vale, porque es un
1: sí, es un...
0: Es un...
1: Venimos a jugar.
0: Exacto.
1: Total.
0: Pero sirve muy bien como anticipo, como aperitivo
1: para
0: Fuck My Son, porque en ambos dos los fluidos corporales y las salsillas biológicas que emana el ser humano y el cuerpo humano son los protagonistas.
1: Vale.
0: Entonces, bueno, en ese aspecto son como iba a decir otra cosa, pero no, como uña y carne, ¿vale? Lo vamos a dejar ahí. Pero bueno, estaba con los cortos que han ganado, ¿vale? La cosa es que El último paseo, que pues tiene su gracia y de hecho pues ha llevado el premio y tal, pero yo qué sé, Marcos Igual Moscardó, que es el director, nos ha planteado o nos ha dado un barniz con y explica un poquito del corto sin querer decir mucho porque son cortos, ¿vale? Pero tenemos a dos señoras mayores que quedan siempre para dar un paseo y una de ellas, en el momento en el que comienza el corto, le dice a la otra que es que quizás este va a ser el último paseo que hagan. Y entonces, pues pasan cosas, ¿vale? La verdad es que estas señoras, la sorpresa que tiene el corto es que en ese paseo, pues no solo pasean, ¿vale? Ahí está un poco la gracia del cortometraje. Y yo creo que es la causa por la que ha cautivado pues al público de Berretina. Y la verdad es que, a ver, es un corto costumbrista, muy, muy rollo... pues eso, muy de a pie de calle, muy de personajes que puedes encontrarte en tu barrio si bajas a comprar el pan y todo este rollo, pero yo creo que el enfoque que se le ha dado es demasiado buenista. Si hubiera sido un poco más, vamos a decir, entre comillas, macarrilla, un poco más cabroncete, un poco más... con un poco más de pelín de mala hostia, yo creo que habría quedado más redondo todavía. Pero bueno, yo quizás no le voté por su buenismo. En cualquier caso, no deja de ser un corto de serie B, muy B, pero que tiene una idea muy chula dentro, ¿vale? Y luego, el que quedó segundo en la votación de cortometrajes que las da el público, las votaciones y los premios, fue... para De niño a cucurbitáceo. Diréis, ¿qué es un cucurbitáceo? Pues bueno, quizás es un spoiler decirlo, pero es la gracia que tiene el cortometraje. Y es que pues resulta que una pareja que ha tenido un niño recientemente, a su niño un día pues se convierte en otra cosa. Y tiene que convivir con ese cambio.
1: Creo que sé lo que son los cucurbitáceos.
0: Vale, pues es
1: no voy a decir nada.
0: Vale, pues sí. Yo creo que le han puesto ese título para que la mayoría de la gente no sepa qué puede ser un cucurbitáceo.
1: Claro, es que poner de niño a mí
0: exacto.
1: Sería demasiado...
0: Pero es un poco el
1: llamativo.
0: El fin después de la transformación del niño, ¿no? El vale. Cucurbitáceo, que como su propio nombre indica, pues va por ahí un poco el rollo. Y entonces, pues es un corto también pues muy sencillo, muy costumbrista, pero que, claro, le pega esa voltereta al concepto de un recién nacido que quizás pues te arranca algunas sonrisillas y alguna risa porque... pues la pareja protagonista, con ese cambio que tiene su bebé, pues quizás pues tiene que lidiar con algo con lo que no estaban esperando en la vida, ¿no? Entonces, bueno, yo creo que la gracia del corto está en esa, aunque es también un corto con muy poco presupuesto, igual que El último paseo. La mayoría de cortos que se proyectaron a concurso tienen un presupuesto ínfimo y realmente pues es también la motivación un poco de que lleguen a concurso a este festival, ¿no? Luego, el premio al mejor peor corto fue para un corto italiano que es La Aventure di Golbro, que esto pues es un corto que ha hecho, no tengo aquí el nombre del chico, del director, Pero es un... Mira, ¿sí que lo tengo? No, no lo tengo. Tengo solo el título, lo siento. Es un corto que ha hecho un chico italiano de 12 años. Entonces, claro, es un... Vamos a decir que el personaje principal pues es una especie de alienígena que vive en la Tierra y que va interactuando en el mundo cotidiano como alienígena y le pasan cosas. Entonces es un corto que tiene pues mucha jeta, mucha cara dura para tener 12 años su director y que yo entiendo que le hayan seleccionado como mejor peor porque el corto realmente pues merece ser destacado pues por su audacia y por su descaro, ¿no? Dentro del descaro que puede tener un chico de 12 años haciendo un corto. Pero me refiero a que se meten en unos sitios y en unos fregados que dices, ole tú, si esto lo haces con 12 años, a ver qué haces cuando tengas 22, ¿vale? Me refiero a que es también un poco por apoyar al futuro, ¿no? También que yo veo también ahí la intención del Festival del Berretina de apoyar también pues a la gente que estará haciendo cortos dentro de unos años, ¿no? De cortos que quizás luego van a concurso en otros festivales que no sean de serie B. Entonces, bueno, yo ya he destacado pues un poco que, aunque no haya ganado, pues que Time Flies es un corto de animación que te cuenta muchas cosas sobre el tiempo, sobre cómo emplearlo y que a mí me pareció muy divertido y la verdad es que todo lo que plantea pues me parece muy... muy original y también pues como que está todo muy empacado y que tiene una animación pues que es muy, muy divertida. Pero luego también hubo otro corto de procedencia valenciana que fue el último que se proyectó y que yo no voté porque no se podían votar a dos, porque claro, cuando hay un concurso de estos de cortos, solo en vez de votar numéricamente a todos, lo que hacen es dejar de solo votar a uno, ¿no? Entonces, a mí, yo el segundo que hubiera votado hubiera sido Pernadal et convide a sopar, en valenciano, en catalán de Valencia, ¿no? De César Tormo García, en el que pues tenemos también un, igual que en el último paseo, un planteamiento muy berlanguiano, pero aquí sí que tiene varios puntos de mala hostia, es bastante cabroncete, es un corto muy corto y además condensa toda su acción en una cena de Navidad, que es un poco el motivo del título del cortometraje, en el que pues una familia arraigada tradicional valenciana acoge a una persona con pocos recursos económicos para invitarla a cenar, un poco como se hacía en el franquismo, ¿no? Pero en versión valenciana. Entonces, bueno, en el corto se invita a una señora mayor a cenar en esta familia pudiente y pasan cosas en la cena, ¿no? No voy a decir más porque es un corto y además es un corto muy corto. Pero tiene mucho desparpajo, es muy gracioso y a mí me pareció, pues eso, uno de esos que dices, hostia, aquí sí que le han echado cara, le han puesto ahí pues el gracejo de la tierra, de allá, de Valencia. Y además con algunas temáticas que pueden ser incluso ligeramente controvertidas, ¿no? Entonces, bueno, yo qué sé, yo creo que tiene mucha gracia y yo, pues, este también lo hubiera votado en un momento dado. Así que eso, digamos, por el lado de los cortometrajes premiados, quiero decir, o no premiados, pero que me gustaron a mí, ¿no? Si quieres, Jordi, me meto un poco ya también con la peli ganadora, que al final, Fuck My Son... Quien no la vio en Sitges el año pasado la podría haber recuperado pues ahora en este Berretina número 11, pero realmente lo que tenemos aquí pues es una propuesta de Todd Rojal, que es una adaptación, como muy bien nos dijo Dani Sánchez la semana pasada, de un cómic de Johnny Ryan que mezcla pues el terror y la comedia negra, negra, negra, negrísima, como el engrudo, el hollín y el petróleo, porque es todo muy negro en esta película, y la verdad es que es una peli excesiva. O sea, Fuck My Son, el título, como en muchos cortometrajes, ya te dicen a veces en las películas lo que vas a ir a ver, ¿no? Pues aquí lo que vas a ir a ver es lo que te dice el título. O sea, tenemos a una señora mayor, que es la señora mayor de la portada del cartel de la película, que decide que ya basta de que su hijo pues no haya tenido relaciones sexuales en toda su vida, porque su hijo pues vamos a descubrir al poco de empezar la película, pues que tiene unas condiciones particulares físicas, mentales y de todo tipo, y eso le hace que quizás, pues también por el excesivo cuidado que le ha dado su madre siempre, pues no haya hecho ningún tipo de vinculación social que haya derivado en tener relaciones sexuales con nadie. Entonces, como un muy bien dice la madre protagonista de Fuck My Son en algún momento de la peli, dices, yo es que por mi hijo hago lo que haga falta, ¿no? Y en un momento dado, pues decide que esto ya tiene que acabar y no se le ocurre nada mejor que en vez de pues pagar una prostituta, porque son súper católicos y eso moralmente pues lo tienen prohibido, pues decide secuestrar a alguien para ofrecérsela como carnaza a su hijo. O sea,
1: eso es mucho mejor que pagar una prostituta.
0: Es que por lo menos eso, la Biblia dice que es, no dice sí, que no se puede hacer.
1: Secuestrar gente para que la viole su hijo es claro, algo...
0: Ya. Pues por este nivel vamos, de cafrerío, ¿vale? Sí. Y a pesar de este nivel de oscuridad mental humana, la película es una película que es súper graciosa, súper desfasada, sabe conjugar el pasar la línea hacia lo moralmente despreciable con humor y además con un camino en el que vamos a ver a los personajes que les va a pasar de todo en sus cuerpos, ¿vale? O sea, porque si algo tiene la película Fuck My Son es que aquí lo que les va a pasar físicamente y también mentalmente a los personajes protagonistas va a tener que ver con un montón de funciones corporales de sus propios cuerpos y eso se va a ver en pantalla en muchas ocasiones. Me refiero que no todas, pero vamos a tener aquí un festival de fluidos corporales, de apéndices corporales, de partes del cuerpo que igual nunca hubieras pensado que tendrían funcionalidad en una película de serie B desfasada. Aquí las tiene y además pues es una película que también de factura técnica, que técnicamente pues está muy bien. O sea, me refiero que te plantea un argumento discutible moralmente. Te plantea también una puesta en escena sucia, oscura, con ese humor socarrón que si no sería una peli insufrible, porque si no hubiera humor en esta película, lo que plantea no se podría digerir directamente por la mayoría de los espectadores. Pero luego también nos presenta también una factura técnica que es muy seria, que es muy potente, que está muy bien llevada. De hecho, la mayor parte de la trama transcurre en la casa de la familia de esta señora y su hijo, en el que tienen este tipo de tara tan particular que les hace secuestrar gente para tener sexo. Y la verdad es que, joder, o sea, lo que son los maquillajes, la cuestión de los de las modificaciones corporales, porque aquí tenemos ligeros visos también de body horror dentro de la ensalada que nos plantea la película, ¿no? Pero realmente, yo, como muy bien decían en la propaganda de la película la gente del Berretina, esta película, según a quien se la pongas, podría realmente vomitar. O sea, podría acabar echando la papa y vaciando su estómago, porque hay momentos en los que yo creo que un cerebro no habituado a los excesos del cine de serie B, podría haberse afectado psicológicamente, ¿vale? O sea, que estamos delante de ese tipo de título que, aparte de ser gamberro, puede tener, digamos, consecuencias corporales en un espectador no experimentado. Me refiero que también, si en el futuro vais a acabar viendo Fuck My Son, cuidado con quién la vais a ver. Aseguraros de que ya tienen un cierto bagaje en las pelis sucias, guarras y con muchos fluidos corporales, porque aquí si no les vais a poner a prueba. Entonces, bueno, la verdad es que el premio a mejor película está más que mejor asignado. Me refiero que es una película que realmente pues da lo que ofrece en el título. Y además, yo sinceramente no me había planteado ni había visto fotos de rodaje, ni el tráiler, ni nada. No sabía si iba a ser algo muy cutre, si iba a ser algo muy sórdido, si iba a ser algo muy de caca culo pedopis, pero realmente es una película, por decirlo de alguna manera, tirando a hardcore, ¿vale? Me refiero que es una película hardcore, pero con una factura técnica que está muy lograda, y de hecho, pues es una pesadilla contada en prácticamente una sola noche que también pues va a ponerte a prueba a ti como espectador en esta proyección, en el caso de que te la quieras echar al cuerpo, ¿no? La verdad es que es una película que también juega con la ironía, sobre todo en el prólogo. Os voy a hacer un pequeño spoiler. La peli tiene un prólogo en el que se anuncia que la película se puede ver de dos formas, con dos tipos de gafas en la proyección. Con unas gafas con las que te van a acentuar las escenas escabrosas, y unas gafas con las que, si eres eso, un fanático religioso o muy cristiano, pues te van a librar de las escenas chungas que tiene la película. O sea, me refiero a que ya la peli juega un poco con esa condición, ¿no?, de polémica, y realmente pues yo creo que también no deja más que, lo único que hace con este prólogo es un poco reírse de sí misma antes de presentarte en imagen lo que te va a presentar, ¿no? Y de hecho, pues la verdad es que la película, pues en algunos momentos llega bastante lejos, y no voy a entrar en detalles porque si entro en detalles os rompo, pues eso, la magia de descubrirlo vosotras mismas, pero os va a llevar a sitios en los que quizás pues no hay muchas películas que os lleven, y digo a efectos, digamos, de atrevimiento o de osadía a la hora de plantear situaciones rocambolescas y pesadillescas dentro de este cuadro de sinopsis que os he descrito. Y realmente, pues una vez empieza la película, una vez empieza el secuestro, porque hasta que no llega el secuestro en cuestión, pues igual todo es más normal, aunque tampoco es muy normal, porque realmente parece que en esta película todo el mundo o es un pervertido o está un poco mal de la cabeza, o realmente tiene algún tipo de tara particular en su psique. Y realmente, pues una vez nos vamos a la casa de la familia, todo se empieza a desarrollar de una forma, digamos, como una especie de espiral de violencia, terror, humor negro y degradación humana que no sabes dónde va a parar. Y bueno, eso es lo que nos ofrece Fuck My Son. Es lo que dice el título, o sea, la película no lo esconde. Lo que pasa es que lo lleva muy lejos. Me refiero que yo también, tampoco es que me regodee o me habitúe un poco a ver películas tremendas de estas que intentan desfasar y pasar un poco pues todos los límites de lo moralmente admitido. Pero Jordi, aquí realmente estamos ante una buena candidata a poner a prueba al espectador. Así que bueno, yo sin querer hacer más spoilers, la recomiendo, pero solo, pues como recomendaría a Serbian Film, pues a espectadores y espectadoras que estén experimentadas en que les reten en pantalla, ¿vale? Y la verdad es que tenemos un reparto con gente que no es muy conocida, pues con Tipper Newton, con Robert Longstreet, con la Kinsey Colmery, con Steve Little, que es gente que quizás pues no la tenemos muy conocida, pero que me refiero que también, pues como la procedencia de la película pues es también así, como muy independiente, pues tampoco vamos a encontrar ahí pues grandes nombres y grandes reseñas. Así que yo simplemente me parece que es una buena barra gran ganadora del premio del público del Berretina. O sea, de hecho, pues al Berretina vamos a ver cosas como esta, y de hecho, pues si te consiguen retar y poner a prueba como espectador, yo creo que ya ha cumplido grandemente, ¿no? Así que bueno, si os parece, lo dejo aquí Y yo qué sé, luego sigo con otras más que he visto, Jordi, si te parece.
1: Sí, bueno, esta es la que ha ganado.
0: Sí.
1: Pero, ¿qué más ofreció este Berretina?
0: Bueno, yo también quería hablar, y voy a hablarlo por el tema de, también de pensar en cómo vamos a salir por, por la despedida del programa, y como he elegido un motivo musical que tiene que ver con la película que os voy a comentar ahora, pues ya de paso me la quito del medio y así luego sigo igual bien comentando alguna otra más, ¿no? Porque vamos a comentar ahora pues otro pasaje importante que ocurrió en el Berretina 2026, que fue la jornada del viernes por la noche, en las

nada más y nada menos que irse a la factoría Troma, que también es un lugar en el que igual pues puedes sacar buenos recursos y puedes sacar igual pues también un contrincante digno para hacer frente a Kung Fu Nazis 2. Y claro, pues llegó Dani y decidió programar un musical. Y diréis, pero en la Troma hay musicales. Uy, que hay más de uno, además. Me refiero que sea la Troma no quiere decir que no quiere decir que no tenga musicales. Y de hecho, pues se programó la película de 1993, Cannibal the Musical, también conocida como Musical Cannibal o como Alfred Packer the Musical. Me refiero que es una película que tiene estos tres nombres, quizás es más conocida en general por Cannibal the Musical, y hay que decir que tras la dirección de este musical de la Troma de principios de los 90, tenemos al que luego sería uno de los co-creadores de South Park, a nada más y nada menos Trey Parker, que aquí ejerce pues de director de muchas cosas más, porque esta peli es bastante Juan Palomesca, aunque a efectos de musical es bastante coral, y que esta película sirvió pues como trabajo de fin de estudios de cine del propio Trey Parker, ¿no? Entonces me refiero que es una película ambientada en el lejano oeste, en el oeste de los buscadores de oro y de las caravanas y de los colonos que van a ocupar las tierras de los indígenas norteamericanos. Y allí tenemos pues a un grupo de jóvenes que, hartos de no encontrar oro en el lugar en el que están trabajando, pues deciden formar un nuevo grupo de expedición para irse a buscar fortuna pues a algún lugar de Colorado, ¿no? Me refiero que están un poquito, pues eso, cansados ya de trabajar para no tener un poco de retribución en esto de buscar oro, y resulta que, bueno, pues se les ocurre esa flamante idea de uno de ellos, concretamente, pues el Alfred Packer, uno de los coprotagonistas, pues conoce un sitio, unas montañas en las que dicen que hay mucho oro, y nada, pues se forma un grupeto de media docena de aventureros y deciden ir un poco tirando para Colorado a buscar ese lugar mítico en el que supuestamente hay mucho oro. Por el camino ya os podéis imaginar que les va a pasar de todo. La trama de la película pues es bastante deudora de las películas de buscadores de oro del oeste. Me refiero que en ese aspecto pues vamos a tener referencias también un poco pues de otro musical, bueno, de varios musicales, porque La leyenda de la ciudad sin nombre también es un musical que tiene que ver con buscadores de oro, pero aquí la orientación de, sobre todo, de los temas musicales y de lo que les pasa a los protagonistas, pues quizás tiene más que ver con Siete novias para siete hermanos como musical, que no como La leyenda de la ciudad sin nombre, ¿no? Y luego también hay que decir que otra influencia muy fuerte, sobre todo por el tema de las aventuras en las montañas, o desventuras más bien, de este grupo de buscadores de oro, pues es la película que ya hemos nombrado antes casualmente, del Robert Redford, Las aventuras del Jeremiah Johnson, ¿no? Me refiero que ese cruce de estímulos tenemos, pero en lo barato, en este Cannibal the Musical, pero luego también a nivel conceptual, ya saliendo un poco de la cuestión estética o de guión que tiene la película, hay otra súper gran influencia en esta película de la troma, que es pues cualquier cosa que tenga que ver con los Monty Python, porque el humor aquí, el humor entre los números musicales, pues es muy Monty Python. Es, a pesar de ser una película estadounidense, pues tiene un humor bastante socarrón y bastante de flema británica. Me refiero que en ese aspecto, pues realmente yo creo que el Trey Parker es uno de sus fetiches, digamos, del humor y de la comedia, ¿no? Para sacar adelante esta película. Y realmente, pues es una peli que
en cuanto a números.

0: números musicales, para mi gusto, son números musicales que son un poco rollo, porque son todos como muy grandilocuentes, son todos como muy líricos y no son, digamos, excesivamente divertidos, pero por contra, todo lo que pasa entre los números musicales es súper divertido y todas las desventuras que sufre este grupo de expedición minera buscando los sitios del oro del Colorado, pues realmente es en algunas ocasiones pues para romper con la carcajada. Me refiero que no voy a decir en qué consiste la gracia en encontrarse a algunos indígenas norteamericanos por el camino, pero bueno, que acordaos que cuando aparecen los indios no son los indios que igual estáis pensando en la típica o prototípica película del western, ¿no? Así que bueno, realmente es una película que en cuanto a votación del público, porque ya sabéis que el versus del Berretina, luego se ven las dos películas y la gente vota por cuestiones de volumen de aplausos o de intensidad de aplausos, quién gana de las dos. Y aquí pues acabó ganando Caníbal de Música en la propuesta de cine de Warrior, porque pues bueno, superó aparentemente pues a la parte 2 de Kung Fu de Kung Fu Nazis 2, porque realmente yo no llegué a ver, porque llegué tarde a la propuesta de Kung Fu Nazis 2, pero todo el mundo me dijo, me comentó que sí, que realmente se merecía la pena ganar Caníbal de Musical. Yo es la que voté o la que aplaudí, porque es la única que vi del versus, pero realmente la gente dice que realmente pues estuvo a la altura de llevarse el premio, que es un premio más que nada simbólico entre programadores, ¿no? Lo que pasa que también ya un poco, como decía un personaje secundario en la película de Caníbal de Musical, estáis malditos, porque al grupo de mineros, pues un tío que se encuentran por un camino un día les dice eso, y luego, claro, luego salen los del Berretina cuando pierden el versus y dicen, joder, es que estamos malditos como el grupo de la película, ¿no? Entonces, bueno, me refiero a que se lo toman con humor también, y realmente, pues en el reparto tenemos al propio Trey Parker, que hace el personaje principal, el de Alfred Packer, que es este buscador de oro que además ha tenido un desencuentro sentimental con su yegua, con su caballo hembra. Yo qué sé, esto hay que ver la película para entenderlo. O sea, no tenemos sexo explícito como en Fuck My Son, pero aquí ha habido algo más que una vinculación emocional, no lo sé. No lo acaban de explicar del todo, porque quizás eso sería ya para calificar la película de otra cosa, ¿no? Pero luego también pues tenemos a otros actores interesantes dentro del reparto, como el Dean Butcher, Stan Brakhage y el Ian Harding, ¿no? Que es gente que igual pues por la época andaba haciendo, el John Hegel, haciendo pues cositas baratas y cositas de la troma, que aquí pues fueron reciclados para este Caníbal de Musical. La verdad es que es una película de esas que yo tenía pendiente desde hacía tiempo y me llevé pues una grata sorpresa, porque para ser un musical de los que tienen música seria y solemne y bastante lírica y romántica, porque muchas canciones van sobre cuánto echa de menos el protagonista a su yegua, y me refiero que eso, pues vale, una vez está guay, pero dos o tres ya es como, bueno, un poco cargante para mi gusto, pero que todo lo que le pasa a la trupe de buscadores por el camino, con todas las desventuras, y evidentemente no estamos ocultando nada. ¿Cómo se llama la película? Caníbal, The Musical, o sea, ¿va a haber canibalismo en la película? Pues hombre, es que si no hubiera canibalismo, yo creo que defraudaría por el título, ¿no? No es que sea algo metafórico. Y realmente, pues, la película ahonda también en esas leyendas negras del western, de gente que perdía el rumbo, se quedaba perdida, aislada, en medio de las montañas, y tenía que acabar recurriendo pues a ese execrable acto de comerse a otros seres humanos, que me refiero que a veces, por el tema de la supervivencia, pues yo qué sé. De hecho, hay quien decía por ahí por detrás mientras se proyectaba la película, Bayona, chúpate esa. Pero bueno, yo qué sé, me refiero que siempre con humor, que aquí en el Berretina todo se hace con humor. Y la verdad es que, bueno, pues eso, que también hay canibalismo en la película, también hay desmembraciones, hay efectos especiales prácticos a ver, un poco chusquitos, también todo se ha dicho, pero también la película pues lo requiere, porque ni siquiera las barbas o las pelucas que llevan los actores principales pues tienen un, digamos, una elaboración muy, muy extrema, así que bueno, los efectos especiales gráficos analógicos pues tampoco, así que bueno, también así se juega un poco con esa irrealidad que tienen un poco pues las propuestas de musical, ¿no?, en el cine. Y que eso, pues, una cosa no quita la otra, que me refiero que también el hecho de que en medio de una historia dramática o cómica o lo que sea la gente se ponga a cantar, pues evidentemente pues solo pasa en este tipo de género, ¿no? Y hay que, es una norma que hay dentro del propio género y hay que, pues, digerirla, te guste más o te guste menos, ¿no? Así que, bueno, yo qué sé, yo creo que bien ganado el versus a favor del cine de Warrior, a pesar de no haber visto la propuesta de Kung Fu Nazis 2, porque esta película realmente sí que pues cumple también de nuevo todos los parámetros, todos los condicionantes, todas las cuestiones de identidad que se requieren en el Berretina Fest, y por eso además pues yo creo que es una película que está pues muy acertadamente elegida, y que además si no habéis visto nunca y os gustan los musicales, y además musicales en el oeste, pues quizás deberíais darle una oportunidad, porque esta sí que la vais a tardar en ver mucho en cualquier sitio, porque esto es también una propuesta muy rebuscada, muy digueada, ¿vale? Así que eso por el lado del versus. Tengo algunas cositas más, Jordi, no sé si quieres que siga.
1: Sí, dale.
0: Sí, sigo, ¿no? Bueno, vale, pues es que después de esta propuesta que tuvo lugar, el versus del Berretina, el viernes por la noche, y habiendo comentado también la propuesta del sábado por la noche, que fue Fuck My Son, me voy a retrotraer, porque me la he dejado, por si acaso no cabía, a la propuesta del primer día, del jueves. El jueves por la noche se presentó pues una película que para mí también ha sido una grata sorpresa. Es una película de animación esta vez, que se titula Big City Pizza. La verdad es que es una película que ya la propuesta, la premisa, ya te gana, independientemente de lo que luego vayas a ver dentro de la historia, porque lo que tenemos es una especie de propuesta estilo Joque Noche, pero con un esqueleto como protagonista y además que trabaja en turno de noche repartiendo pizzas. Entonces tenemos animación digital, estilo retro del principio de la animación digital por polígonos. Me refiero que yo había momentos en los que veía esta película, estas cosas que pasan en Big City Pizza, y realmente pues me parecía que estaba viendo o jugando a uno de los primeros juegos de Tomb Raider, de este rollo, de cuando te dirigías con los personajes en el videojuego a las paredes o a los muros o a los sitios en los que no se podía pasar con el muñeco, que sabías que de vez en cuando pues te hacían algún tipo de movimiento así poligonal de pared que parecía que eso no estaba, no, se iba a mover o no estaba apuntalado, y es que realmente pues era una, entre comillas, pues animación de primera época y no estaba muy renderizada, y esa es un poco la estética que toma Big City Pizza para la estética que tiene la animación en esta película, ¿no? Dusty Sanders es el tipo que está detrás de la animación de las aventuras y desventuras de este esqueleto que reparte pizzas, además en un día muy ajetreado, porque hay una final de un juego que se llama Omniball en la ciudad, que enfrenta a los dos equipos más punteros de este tipo de deporte, que el Omniball al final es una especie de juego que es mezcla de todos los deportes que os podéis imaginar que tienen pelota. Entonces me refiero que echar en una coctelera el rugby, el béisbol, el cricket, el fútbol y cualquier cosa que tenga una bola, incluso el golf o alguna cosa más. Entonces me refiero que la ciudad, entre comillas, va a enloquecer un poco por la efervescencia de este partido deportivo y el esqueleto, Bonnie, que se llama en la película, pues va a tener diferentes episodios, aventuras y desventuras en las diferentes entregas de pizza que va a tener que hacer a lo largo de esa noche, ¿no? Me refiero que en ese aspecto, pues la película juega un poco dentro de un largometraje, pues a ofrecernos segmentos de aventura y de argumento compactos dentro de cada entrega, de cada aventura que tiene el propio protagonista, y vamos a tener pues algunas entregas, algunas deliveries, algunas aventuras de entrega, pues que van a tener más gracia que otras, otras que van a ser más chungas o más sórdidas que otras, y otras que van a ser pues pura aventura y acción y despiporre, ¿no? Me refiero que en ese aspecto pues tenemos diferentes niveles de registro dependiendo de qué segmento pillemos dentro de Big City Pizza, y realmente pues el concepto global es bastante entretenido. La propuesta es a nivel visual súper original y realmente pues es el típico largometraje de animación del que se podrían sacar pues algunos merchandisings con los personajes que salen, ¿no? Porque tenemos, aparte del icónico esqueleto repartidor de pizza, luego resulta que tenemos al cocinero de la pizzería, que es un tipo un tanto particular, la hija del jefe, que también tiene lo suyo. Han contratado también a una especie de chamán para bendecir la salsa de la que se pone en las pizzas para que tenga éxito respecto a las pizzas de la competencia. Y luego pues está la galería de personajes giraditos que nos vamos a encontrar en cada delivery de las pizzas. Me refiero que vamos a tener, pues la primera llega a el esqueleto del Bonnie a un sitio en el que están haciendo juegos de sadomaso. En otra llega a casa de un tío que es cocinero, pero no cocinero de comida, sino de química. Y le da a probar una cosita. En otra va a encontrarse otro marrón. Me refiero que es este tipo de entrega episódica a lo largo de un largometraje que empieza y acaba, y que luego al final pues acaba teniendo, digamos, una aventura final que agrupa a todas las demás, ¿no? Me refiero que en ese aspecto pues yo supongo que la película se ha ido trabajando por estos segmentos y que al final luego pues se ha acabado haciendo el largometraje entero. Yo la verdad es que le tenía muchas ganas. Quizás hay que reconocer que hay algunos segmentos dentro de la película que son más ocurrentes y más graciosos o más divertidos que otros. A unos y a otros pues igual se les podía haber sacado algún tipo de punta más, pero a ver, como propuesta fresca, original y con un tipo de animación que no está muy trillada y a la que no estamos muy acostumbrados, pues a esos efectos la película funciona bastante bien y nos da pues eso, un toque de originalidad dentro de todas las tipologías de animación que nos podemos echar a la cara, que aquí lo podríamos decir como animación, entre comillas, digital feísta, ¿no? O retrofeísta, porque juega a animar como se animaba en los años 90, con las primeras competencias digitales de animación, ¿no? Me refiero que en ese aspecto, pues la película es muy deudora técnicamente o tecnológicamente de esa época de los primeros videojuegos de la segunda mitad de los 90, y realmente que pues con eso también crea un universo estético dentro de Big City Pizza que al final pues te acaba ganando, ¿no? Al menos a mí me ganó como espectador, a pesar de que pues eso, podría haber algún que otro segmento o pasaje de aventuras de Bonnie en el que se le podría haber sacado un poco más de punta o haber sido un poco más excesivo en la consecución de la aventura, porque en algunos momentos lo es y en otros momentos pues lo es menos, ¿no?
1: ¿Al final cuántos segmentos son?
0: Pues a ver, lo de los segmentos, o sea, es relativo porque...
1: Porque no están claramente separados como segmentos. No, o sea... Están integrados.
0: Digamos que el tipo empieza una carrera y acaba una carrera.
1: Vale, vale.
0: Y vuelve a empezar otra vez porque es la misma noche repartiendo pizzas. Entonces, uh-huh. Pues yo creo que hay cuatro más la aventura final. Me refiero que es un poco eso. Yo la he analizado de esta forma, pero no se separan con cortinillas ni con...
1: Están dentro, unidos dentro de la misma
0: Exacto, tal cual.
1: Película. O sea, podrían ser cuatro etapas o cuatro entregas más la historia final.
0: Exacto. Y la cosa es que también, pues, si os vais fijando en los detalles de decoración que hay en los diferentes entornos de la ciudad donde pasa las aventuras Bonnie, pues vamos a tener también pues muchos guiños y muchas, entre comillas, idas de olla decorativas que vamos a encontrar en las calles. Vamos a encontrar pues punkis enfrentándose en cruces de calles a la policía por los disturbios que hay en a consecuencia del partido. Vamos a tener, sobre todo en la escena del principio, que vemos a Bonnie cómo se compra tabaco, como es un esqueleto y no tiene pulmones, puede fumar lo que quiera y está todo el rato fumando, ¿vale? O sea, y va al kiosco a comprar tabaco y hay unas revistas porno que están colgadas ahí en un lateral del kiosco y no os quiero hacer spoilers, pero hay algunas cosas muy graciosas en esa parte de las revistas que se venden en el estanco, ¿no? Y la verdad es que la película te gana por su diseño retro, así en polígonos, te gana también pues por esa propuesta un poco también desfasadita de vaya, va a ser una noche de curro en la noche más ajetreada de la ciudad y encima voy a encontrarme personajes cada cual más girado que me piden una pizza. No me puede pedir pizza gente que está viendo solo el partido, ¿no? O sea, ya os he dicho, ¿no? Pues va a haber ese tipo de fauna nocturna que se dedica también a comer pizza o a pedirla cuanto menos, porque a veces cuando llega Bonnie al sitio a repartir la pizza, luego resulta que la pizza no es para comer, es simplemente una excusa. Pero bueno, eso también lo vais a tener que descubrir viendo un poco la película, ¿no? Entonces, bueno, yo la recomiendo a pesar de esos posibles pues altibajos en la originalidad o en el sacar partido que tienen los diferentes segmentos o deliveries que hace el Bonnie, pero también funciona también como una especie de videojuego en primera persona con el Bonnie pues fumando y llevando las broncas de su jefe, porque a veces pasan cosas en las entregas y luego el jefe pues le echa la bronca y volviendo a salir otra vez a buscar otra aventura más dentro de esa ciudad un poco caótica y que está inmersa en esa final del Omnibol que parece que vuelve a todo el mundo un poco crazy, porque además creo que hay una luna roja también en la película, me refiero en esa noche en concreto, ¿no? Me refiero que es muy joque noche, pero eso, con el repartidor de pizza esquelético, ¿no? Y la verdad es que originalidad, pues, es lo que más tiene esta película, ¿no? O sea, la propuesta a mí me parece súper original y bueno, ojalá pues este director llamado Dusty Saunders pues haga más cositas, porque la propuesta está muy bien y realmente pues eso además nos da esa visión más fresca que tiene que ver pues eso con utilizar técnicas de animación que no son las estándares, ¿vale? Así que bueno, yo fue una de las películas que mejor deglutí, nunca mejor dicho, en el Berretina 2026, porque Fuck My Son se puede deglutir pero también se puede vomitar con ella. Aquí estás más de comer directamente.
1: Muy bien, pues nada, ¿alguna cosilla más que quieras destacar del Berretina?
0: A ver, me llevé un poco de sorpresa también la película de la última película que se proyectó el domingo por la tarde. Si quieres te doy cuatro pinceladitas.
1: Sí, nos quedan 5 o 6 minutos.
0: Sí, me refiero que yo sinceramente era quizás la película que menos esperaba de ella, porque pues también es la que habían programado el domingo a las 4 de la tarde. Yo llegué un poco derrapando a la proyección, no sabía si iba a llegar al final o no, acabé llegando y gracias al cortometraje que pusieron antes, pues casi la pude ver al completo, ¿no? La película, así que la verdad es que me llevé una pequeña sorpresa con Head Like a Hole, porque aquí lo que tenemos es primero una propuesta de un director llamado Stefan McDonald Label que nos propone una película en blanco y negro con una propuesta un tanto particular. O sea, un tipo que necesita dinero opta a una oferta de trabajo que consiste en vigilar un agujero en la pared. y esto es un silencio radiofónico. ¿Por qué? El empleador le dice que por cuestiones de confidencialidad no se puede decir qué es lo que se busca en la investigación, porque es una investigación científica, pero simplemente el lugar es el sótano de una casa y un agujero de taladro de 15 milímetros, porque se dice al principio de la película, y hay que estar en tu jornada laboral midiéndolo cada hora por si cambia de tamaño, para monitorizar si eso se mueve, cambia o le pasa algo, ¿vale? Entonces, claro, la propuesta es un poco descacharrante porque dices, bueno, aquí hay algo encerrado, ¿no? Aquí hay una trampa o aquí hay yo qué sé, pero no. O sea, el empleador se empeña en que es un trabajo serio, que además está bien pagado, rollo $40 la hora. Además, la propuesta de la película, aparte de ser en blanco y negro, es completamente seria. O sea, me refiero a que la propuesta puede sonar un poco a coña y a broma, pero el enfoque es totalmente serio. Y tenemos a este candidato a monitorizar si el agujero cambia de tamaño, pues aceptando el trabajo porque le interesa la pasta y porque está pelado, y ahí que se va. Y el hombre, pues ahí se va a vivir a la casa, porque es una casa que parece, no te lo explican porque es todo muy confidencial, pero parece que ha pasado algo y que los habitantes originales no están viviendo en la casa, pero la casa se está utilizando como también vivienda de la gente que está investigando qué es lo que pasa con ese agujero. Entonces, claro, dices, aquí es que no te lo quieren decir, pero hay algo detrás, ¿no? Entonces, la verdad es que la película es muy enigmática, es muy barata también. Me refiero a que lo del agujero en la pared es la consecuencia de echarle mucha jeta a un guión, pero es también una buena idea que cuesta muy barato, ¿vale? Me refiero a que en ese aspecto pues cumple también todos los parámetros que se manejan en las películas que se proyectan en el Berretina, que es economía de medios y prácticamente la ausencia de presupuesto, porque aquí realmente pues solo tenemos esa casa con su sótano, los cuatro empleados que trabajan en la casa con el empleador y alguna cosa más que pasa al final, porque al final pasan cosas. Me refiero que tanto vigilar el agujero, pues ya os podéis imaginar que si no, a ver, si no pasara nada con el agujero, pues sería una puta vendida de moto y dirías, pues vaya mierda, porque me he pegado aquí no sé cuántos minutos esperando a ver si pasaba algo con el agujero y no pasa nada, ¿no? Pues bueno, evidentemente algo tendrá que pasar, porque si no la película pues no tendría ningún tipo de dimensión, ¿no? Y sería todo, pues eso, un tongo, ¿no? De argumento. Pues bueno, aquí dicen que hay algo de, no sé si llamarlo, es que si lo digo ya, pero claro, lo decían ya en las notas de prensa del Berretina, el tan manido horror cósmico, que dices, bueno, no sé si habrá horror cósmico, tendréis que verlo, el argumento y la película para descubrirlo, pero lo que sí que tiene Head Like a Hole, que es lo que a mí, digamos, me mantuvo absorto y enganchado a la película, es las buenas interpretaciones. Me refiero que, lejos de ser una película que a priori pues no tiene grandes ínfulas ni visuales ni estéticas, simplemente tenemos gente que va a medir ese agujero todos los días, pero va con traje. O sea, me refiero que el empleador les exige un dress code serio, no puedes ir en camiseta, aunque sudas en el sótano, no puedes ir con ropa cómoda, aunque puedas estar sentado horas mientras cada hora llega tu momento de medir la longitud o las dimensiones del agujero. Pero lo que salva, digamos, esta película de que sea un rollo a que sea interesante es la interpretación de esos actores, que no hay muchos en la película, pero que salvan la papeleta pues con nota alta, la verdad. O sea, yo he flipado bastante que en una película tan barata haya este nivel actoral, y realmente pues es lo que me acabó ganando, más allá de la propuesta chunga del agujero, de medir el agujero. Y de hecho pues tenemos al atribulado empleado que mide el agujero todo el rato, que es el Steve Kasan. También tenemos a su empleador, al jefe de la investigación, que es el Jeff McDonald. Y luego, pues, al compañero de trabajo del protagonista, que es el actor Eric B. Hansen. Todos estos son los tres personajes más importantes y los tres actores que más minutos tienen en pantalla, y realmente pues son los que van a darnos un poco pues esa tensionalidad y ese y crearnos ese enigma en el cuerpo, que es lo que nos va a hacer quedarnos enganchados a esta película tan barata. Y la verdad es que en otras condiciones quizás pues la película hubiera sido consecuencia de abandono de sala en algún momento, pero no, o sea, yo os lo digo con total sinceridad, ¿eh? O sea, la película te mantiene en vilo con la propuesta, a pesar de ser una apuesta tan minimalista, ¿no? Y tan en teoría con tan poca enjundia como es medir un agujero cada hora, pero el director y en compañía de los actores le consigue sacar el partido conveniente. Quizás también es porque es una película canadiense y en Canadá ya sabéis que también pues la gente tiene un tipo o una forma de tratar los argumentos y de darles verosimilitud que igual en otros sitios no se tiene, ¿no? Y la verdad es que a mí, pues a pesar de su simpleza y de su minimalismo, pues me pareció una película que me hizo pasar un rato entretenido. También os he de decir, que eso también, que conste en acta, que cuando se descubre qué es lo que hay detrás de la investigación y qué ocurre cuando, porque en algún momento, pues ese agujero va a cambiar de dimensiones y ese cambio de dimensiones va a tener consecuencias, digamos que eso que estás esperando durante todo el rato en la película, pues quizás conceptualmente no está mal, digamos a nivel argumental, pero a mí se me ocurrían un par de detalles con los que se podría haber implementado un poquito más a nivel de guión. Me refiero que a nivel de propuesta visual acaba colando y acaba teniendo una continuidad con todo lo que has visto a lo largo de la película, pero a nivel de idea de cómo cerrar, de cómo pues machiembrar ese final con todo lo que te han enseñado en la película, a mí se me ocurrían un par de ideas que igual se podían haber implementado sin aumentar el presupuesto del final, ¿vale? También te lo digo. Pero bueno, yo qué sé, son cosas que a veces acabas un poco pues viendo o pensando dentro de una proyección pues un tanto extraña y un tanto barata, pero funcional. Y la verdad es que yo ahí me llevé una sorpresita porque pensaba, Jordi, que me iba a quedar medio sopingui en una película que era de rollo de las 4 de la tarde, después de comer y con todo el rollo, y digo, voy a ver a su oscurito aquí, me voy a quedar pajarín, pero no, me quedé ahí súper atento. Y la verdad es que el Stephen McDonald Label, a pesar de su economía de medios, ha conseguido hacer pues una película que te engancha, a pesar de esa simpleza, que dices, hostia, es que también venderte la moto con un agujero en la pared hay que tener mucha jeta, pero es que el tipo lo consigue. Entonces, bueno, aunque sea solo por eso, se merece unas cuantas aclamaciones este director, porque otros en esta situación se les habría hundido el barco igual en el primer cuarto de hora, y aquí te mantiene el interés, no sé.
1: Muy bien.
0: Así que esa es la otra que vi, y con eso ya creo que he contado pues todos los largometrajes que he visto, porque han sido 4 en el Berretina 2026, y bueno, si hubiera podido ver más, contaría más, pero ya sabes que a veces mi agenda da un poco de asco y no siempre se consigue llegar a todo. También he de agradecer un poco pues al staff del Berretina, que se han portado muy bien con toda la prensa, nos han cuidado, nos han dado un pack de bienvenida el primer día. Me refiero que dentro de las limitadas posibilidades presupuestarias que tiene el Berretina, chapó por el Berretina, y dicen que va a haber cambios en el Berretina más en el futuro, yo qué sé, que los haya para bien. Yo desde aquí, todo nuestro apoyo desde Sin Audiencia, y os animamos a que sigáis cultivando el cine de serie B a Z, y que sigáis pues sacando adelante más ediciones del Berretina, que nosotros aquí las estaremos esperando pues como agua de mayo, ¿no? Aunque sea en septiembre el agua.
1: Efectivamente, sí. Nosotros siempre apoyaremos todos los festivales de cine de género, cualquiera que sea su forma y manera, pero especialmente los más pequeños, que yo creo que son los que necesitan más apoyo.
0: Sí.
1: Y los... aquí al final se reduce a que la gente vaya y llene las salas y los pases.
0: Exacto.
1: Que todos en comunión nos lo pasaremos bien.
0: Exacto. Y además eso, pues este tipo de festival son los que cultivan también la parte baja de la pirámide audiovisual, que son los cortometrajes, que eso es, yo no me cansaré de decirlo, cualquier festi que apoye los cortometrajes es un festi que se merece el doble de apoyo, porque ahí está la base de todo.
1: Es la cantera.
0: Después de los cortos vendrán los largos y todo lo demás, y las series y todo lo que se nos ocurra, pero eso, pero la base es el cortometraje, y aquí además se apuesta por esos cortometrajes que son hiperbaratos, que hace la gente con una idea loca y audaz y sin apenas presupuesto, y acaban teniendo pues resultados emocionalmente interesantes. Así que, dicho esto, Jordi, yo no sé si podemos pensar en irnos despidiendo ya.
1: Sí, porque el que se va a quedar pajarito soy yo, que estoy...
0: Es que voy a echar chapas que te pego, ¿no?
1: O sea... No, pero es que llevo 32, entre 32 y 34 horas sin dormir.
0: Ya.
1: Porque es que yo encima de los aviones no puedo dormir.
0: Sí, y además tú no eres mucho de tomar refrescos de cafeína y cosas de estas. Me refiero a que no te has tomado un Monster como en el...
1: pero no me ha hecho falta, es que no me duermo.
0: Ya.
1: No estoy cómodo y no me duermo, entonces...
0: Ya.
1: Bueno, pues eso.
0: En cualquier caso...
1: Y además no puedo tomarme pastillas para dormir, porque yo con el tema de... Aunque ahora ya, a medida que voy cumpliendo años, cada vez la tengo menos, el tema de la parálisis del sueño, que ya lo he comentado en el programa, hace que no sea recomendable tomar ninguna medicación para dormir.
0: Y que tu sueño debe ser natural, que es el que...
1: Luego me da la parálisis igual, pero bueno.
0: El que luego más cuenta también para regenerar un poco ese cansancio y para poner el cuerpo a punto otra vez para volver a salir a la vida.
1: Pero yo creo que me va a ir bien, porque voy a llegar a casa y ni el lag ni hostias. Voy a recuperar el horario de golpe.
0: Ya está. Bueno, te queda un poco el consuelo de que mañana, como es un festivo local, sí, pues igual puedes estirar un poco más ahí.
1: No, pero no sé mucho estirar. Yo, si ahora logro dormirme rápido, yo mañana a las 8, uf, de sobras.
0: Te vas a hacer footing.
1: Lo que haga falta.
0: Bueno, pues dicho esto y dicha esta previsión de vital que nos acaba de hacer Jordi, nos vamos a marchar pues con una de esas canciones guapas que tiene Caníbal de Musical, porque realmente si algo tiene el musical de Trey Parker es que tiene pues propuestas muy serias, todo lo contrario a las escenas entre canciones, que son bastante divertidas y bastante locuelas, pero las propuestas musicales son incluso demasiado serias para mi gusto en comparativa con la parte, digamos, sin canciones, pero hay algún momento en el que también se transmite la hilaridad de la parte de no cantada a la parte cantada. Entonces he elegido una de esas que a mí me hizo mucha gracia cuando pasa en la película, que es la canción del trampero, que no tiene nada que ver con el estilo musical o subestilo llamado trap, pero la canción que vamos a escuchar se llama The Trapper Song, ¿vale? Y que he de decir que pues en algún momento de la trama el grupo de buscadores de oro se encuentra con unos tramperos que siempre les hacen alguna púa. Y entonces, bueno, pues los tramperos también en algún momento se ponen a cantar y cantan esta canción. Entonces, con Trey Parker y con toda la tropa de... perdón, Caníbal de Musical, es como nos vamos a marchar de este Sin Audiencia, no sin antes despedirnos como se despide aquí la gente en este programa y en este podcast.
1: Valar Morghulis.
0: Motherfuckers de las Pepitas de Oro de Colorado.
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chiquilla, no veas que a reventar, estoy hasta el coño de mi puta vida. Trabajar, ahora llego a mi casa, la casa toda por en medio, aquí no colabora nadie, estoy un poquito hasta el coño. Vamos, que no esté, ahí tengo un canuto que creo que me lo voy a fumar y todo, a ver si me relajo. Porque te juro que es que no puedo más con mi vida. Hasta el mismo coño, qué vida más horrible, qué asco. Bueno, pues eso es lo que hay, lo que nos ha tocado.

para atacar. 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

0: estoy diciendo que la mujer no es prostituta, es tonta. 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

La Libre es una librería asociativa y centro social autogestionado emblemático de Santander que lleva ya 25 años realizando todo tipo de actividades y siendo un lugar de encuentro de colectivos y de gestación de colectivos. Se ha planteado la necesidad de tener que comprar su local porque la propiedad la ponía en venta y encontrar un nuevo local con unas condiciones adecuadas dada la situación del mercado inmobiliario actual en Santander, con un empuje brutal de los pisos turísticos, era prácticamente imposible. Y con el apoyo de su comunidad, sobre todo, ha hecho que este apoyo ha hecho que la asamblea que gestiona el espacio se haya decidido comprar. Pero claro, la operación son 140.000 euros y para esto se necesita el apoyo de mucha gente. Ha habido donaciones y para cubrir una primera parte y tres personas que han adelantado el dinero y a las que ahora hay que devolvérselo. Y para poder hacerlo y que todo el mundo pueda participar en el sostenimiento de La Libre, se ha abierto una campaña de micromecenazgo en la página migranodearenda.org en la que se puede buscar La Libre se queda. Y pues lo que se busca es completar los 100.000 euros que faltan para poder hacer la compra. O sea, para poder devolver el dinero de la compra. Así que animamos a todo el mundo a que participe y ayude a sostener este espacio que es tan importante para la vida cultural y la vida social en Santander. Abstemios.